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2: Empezamos con una novedad y con un nuevo lanzamiento, se podría decir. Ellos son RSK. El bosque se muere. A ver, cuéntanos qué es lo que tenemos para mañana.
9: Sí, pues mira, mañana tocan Dunedain, abrían para ellos los Evernight, que es un grupo de aquí de Zaragoza, de power metal y heavy metal clásico.
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1: Venga, chicos, vamos a grabar, ¿eh? A ver, vos ponete ahí, ¿sí? Un, dos, bueno, arriba.

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0: Encarni, ¿puedo invitarte a una copa?
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esta noche abrimos las puertas de la penumbra. Y lo hacemos con esta canción. ¿Todos la conocéis? La Casa del Sol Naciente. Una versión de Crocus. Esta será toda la luz antes de sumergirnos en el programa de hoy. Oscuro. Lo oscuro a través del cine, a través de la literatura y a través de la música. Tendremos a grupos como Centaura y algo de Venom, mucha música algo satánica. La sección de cine nos la hace otra vez nuestra colaboradora estrella Idoia Hernández. Nos hablará de cosas que pasaron en los rodajes de grandes películas y nos hará una sección estupenda con la que vamos a abrir, pero antes os presento a los invitados de hoy. Enrique Jiménez Galera nos presenta su última publicación, El Poeta Oscuro. La sección Yo vine a hablar de mi libro nos trae La llegada del cuervo, último libro de Laila G. Rivas. Y como plato especial tenemos a la parapsicóloga Virginia Capapé. De todos os voy a hablar un poco luego. Ella tiene un canal en YouTube del que os contaré más y tendréis enlaces, igual que a los libros de nuestros invitados, a su canal y a su Instagram. Todo en comentarios en iVoox. Estamos en La Cara Oculta del Cierzo. Un programa de Radio Mai en el 102.8 de la FM para Zaragoza, a través de radiomai.com en todo el planeta y cuando os dé la gana en nuestro canal de iVoox, Radio Cultura Sigpar.

podéis escribir a radioculturasinpar@gmail.com para participar. I'm the world. Bueno, pues vamos a empezar con la sección de Idoia Hernández. Ya la conocéis muchos de otros programas, y de ella solo os puedo decir que es una musicóloga, una devoradora de libros y cinéfila, y por eso nos gusta tanto tenerla en este programa. Vamos a escuchar esta canción, una versión de The Boxer, y os paso a su sección.

Y es que he elegido esta canción de Boxer. La original es de Bob Dylan, todos la conocéis, o creo que la original es suya, porque aunque parece divertida, el boxeo no es un sitio de iluminación, es un sitio bastante oscuro.

queridísimos amigos y oyentes, ¿verdad? Estoy aquí de nuevo con vosotros, encantada de compartir estos nuevos momentos, la radio, gracias a la generosidad de Óscar Briz, que cuenta conmigo. Y bueno, pues en esta ocasión vamos a hablar de un género que de cine, ¿verdad?, que es el del cine oscuro o demoníaco, ¿no?, que en cierto modo es un subgénero del cine de terror, ¿no?, que explora pues el mal absoluto, lo oculto y esas fuerzas sobrenaturales, ¿no?, que nos rodean. Utiliza una atmósfera pesada, una cierta iconografía religiosa y también juega con ese miedo a lo desconocido para enfrentar al espectador con sus temores más primordiales y para poner de manifiesto la corrupción del alma humana, ¿no? Hay muchas películas de este género, pero bueno, realmente no podíamos olvidarnos, ¿verdad?, de la famosísima película del Exorcista de 1973, dirigida por William Friedkin, ¿no? Esta historia escalofriante pues nos contaba la historia de Regan, una niña de 12 años poseída por una entidad demoníaca. Su madre, desesperada, pedía ayuda a dos sacerdotes católicos que realizaban un exorcismo extremo para enfrentarse al mal. Bueno, según cuentan, ¿no?, la producción fue muy tensa, ¿no?, y se ganó la fama de estar maldita. Entre otras cosas, imaginad el panorama, ¿no? El director, para capturar el miedo y la sorpresa real de los actores, ¿no?, pues se ponía de repente, sin previo aviso, a disparar un revólver de fogueo, ¿no?, fuera de cámara, lo cual crispaba bastante los ánimos de los actores, ¿no? También para que el vaho de la respiración de los actores fuera visible y realista, la habitación de Regan se mantuvo a temperaturas bajo cero mediante refrigeración industrial, ¿no? Y no sé si recordaréis esta voz distorsionada del demonio Pazuzu, ¿no? Esta voz fue creada por la actriz Mercedes McCambridge, quien para conseguir ese tono de voz pues consumiría un montón de alcohol, como un montón de paquetes de cigarrillos, incluso se tragaba huevos crudos. Bueno, según también cuentan, hay una anécdota escalofriante, ¿no?, que es que el set de la casa de los McNeil pues se quemó casi por completo por un incendio, retrasando la producción 6 semanas. Curiosamente, la única habitación que quedó intacta pues fue el dormitorio donde se realizaba el exorcismo. ¡Madre mía, qué miedo! Y bueno, la tensión y los incidentes pues eran tan constantes que, imaginad, el director pidió un sacerdote real que fuera a bendecir a todo el equipo, ¿no?, de filmación, para calmar los ánimos. Y bueno, avanzamos un poquito en el tiempo, ¿verdad?, y podemos recordar juntos una película que a mí también me impactó bastante, ¿no?, que es La Profecía, de 1976. No solo famosa por estar interpretada por dos actores muy grandes, ¿no?, Gregory Peck y Lee Remick, sino también por ser pues una de las mejores películas de terror de todos los tiempos y de la figura del anticristo, ¿no? Durante el rodaje también hubo fenómenos inexplicables, ¿no? Por ejemplo, algo que me pone los pelos de punta fue que John Richardson, el encargado de efectos especiales, sufrió un accidente automovilístico en el que su novia pues murió decapitada, ¿no? Y lo terrorífico fue, aparte de la grandísima pérdida, pues que esa era una escena que él había diseñado para la película, que se hizo trágicamente real, ¿no?

acogió a los niños que formaban parte, ¿verdad?, de la selección de actores que le atacasen, ¿no? El elegido Harvey Stephen, pues le atacó con tal ferocidad, arañazos, con golpes, que Donner supo que inmediatamente el personaje era para él. Y bueno, los perros Rottweilers que eran entrenados para la película eran tan agresivos que durante la filmación atacaron a sus entrenadores, con lo cual también aumentó la tensión, ¿no?, en el set de rodaje. Bueno, también se cuenta, entre otras anécdotas, porque hay muchas, ¿no?, que el fundador de la iglesia de Satán, que era Anton LaVey, pues visitó el set de rodaje para advertir al director sobre los peligros de realizar la película, sugiriendo pues que la muerte rondaba el proyecto, ¿no? Y una anécdota súper curiosa que yo desconocía hasta que empecé a indagar sobre la película fue que el personaje, ¿verdad?, del padre de Damien, inicialmente pues se lo ofrecieron a Charlton Heston y a Dick Van Dyke. Los dos rechazaron este papel, ¿no? Y sin embargo el papel fue aceptado por el grandísimo Gregory Peck. Quizás por el perfil del personaje, ¿no?, que si recordáis era un hombre atormentado por la culpa. Y es que el hijo de Gregory Peck, no hay que olvidar que se había suicidado un año antes de comenzar con el rodaje. Madre mía, qué tristeza. Y bueno, si hay una película también inolvidable de este género del terror, ¿verdad?, sin duda es El Resplandor, de 1980, dirigida pues por Stanley Kubrick, ¿no?, que es un director que se caracteriza por la búsqueda del perfeccionismo, ¿no? Si hablamos de personaje, ¿verdad?, de Jack, que era Jack Nicholson, bueno, pues tuvo una escena icónica sin duda en esta película, con la escena del hacha, ¿no?, que escondía un gran esfuerzo físico, ¿no?, pero también tuvo un momento de espontaneidad, porque esa frase que decía Jack Nicholson de "aquí está Johnny", pues fue completamente inspirada por el actor, ¿no?, quien se inspiró en el saludo del presentador de televisión Johnny Carson, ¿no? El departamento de atrezzo había creado una puerta falsa que se rompiera con facilidad, pero como Nicholson había sido bombero voluntario, pues la destrozó demasiado rápido, ¿no?, y tuvieron que poner una puerta real para esa toma definitiva, ¿no? La verdad que también en cuanto a la actriz, la gran Shelley Duvall, pues el terror que tenía fue francamente real, ¿no? Yo creo que lo transmitía muy bien en la película, ¿no?, porque el director aisló a la actriz y le sometió a un estrés constante, ¿no?, para aumentar su ansiedad en la pantalla. Y esa famosa escena del bate, pues probablemente es una de las escenas más repetidas en la historia del cine. Se hizo repetir la escena 127 veces, ¿no? Y esto dejó a la actriz pues exhausta y con un desgaste emocional tremendo, ¿no? No creo que fuese un rodaje fácil, ni muchísimo menos, ¿no? Y bueno, es muy curioso también saber que el hotel que inspiró la película es el Hotel Stanley, ¿no?, que siempre se comentó que estaba encantado y que los empleados pues creían que el fantasma de Flora, que era una pianista y una esposa, la esposa de Freeland Stanley, pues moraba entre sus pasillos, ¿no?, y habitaciones, ¿no? También se comenta, ¿no?, pues que Kubrick, que era tan obsesivo, ¿no?, con la perfección, mecanografió el mismo 500 hojas en las que Jack Torrance, el personaje interpretado por Jack Nicholson, escribía: "tanto trabajo
y nada de diversión han convertido a Jack en un tipo aburrido. La frase se las traía, hay que reconocerlo. Y el proceso, pues, sinceramente, se podía haber automatizado, ¿no? Pero Kubrick estaba obsesionado por los detalles, ¿no? Y bueno, ha habido muchas teorías acerca del resplandor, pero una de ellas, sin duda, es la de, pues, que tiene que ver, que hace referencia al holocausto. No hay que olvidar que la madre de Stanley Kubrick había muerto en Auschwitz. Y bueno, también se observaba una presencia recurrente del número 42, ¿no? 42 plazas de aparcamiento en el hotel, 42, el número aparecía en la camiseta de Danny, en un coche de alquiler de Hayonan, ¿no? También, si multiplicábamos las tres cifras de la habitación, 237, 2 por 3, 6 por 7 da 42. Y Jack y Wendy, el matrimonio, veían la película Verano del 42. Y no hay que olvidar también que 1942, pues, era el año en el que los nazis iniciaron la solución final, ¿no? Y bueno, para acabar con anécdotas de esta película, no hay que olvidar que estaba basada en la novela del maestro del terror, ¿no?, de Stephen King, quien siempre ha manifestado, pues, su más profundo desprecio por la adaptación cinematográfica, ¿no? Por un lado, no le gustó la elección de Jack Nicholson, porque le parecía que transmitía la locura desde el primer momento, desde el minuto uno, arruinando esa caída gradual que quizás tenía que haber sido más progresiva, según el escritor, ¿no?, en el abismo del personaje. Tampoco le gustaba el retrato de Wendy, una mujer fuerte en el libro, transformada en neurótica y sumisa por Kubrick, ¿no? Curioso, ¿verdad?, esa discrepancia entre el creador cinematográfico y el escritor. Y bueno, si avanzamos en el tiempo, ¿verdad?, también hay una película que a mí, sinceramente, me da muchísimo miedo. Yo lo reconozco, porque no hay nada como que una película de terror esté basada en la vida real. Este era el caso de El exorcismo de Emily Rose, del 2005. La película estaba basada en unos hechos reales que me ponen los pelos de punta. Mezclaba el terror con un drama judicial, ¿no? Concretamente, aunque estaba desarrollada en Estados Unidos, se basaba en un personaje, ¿verdad?, en Annelise Mitchell, nacida en Alemania, una joven diagnosticada con epilepsia, madre mía, que murió de desnutrición y de deshidratación tras 67 sesiones de exorcismo. Una auténtica locura. La actriz Jennifer Carpenter interpretó a Emily Rose, ¿no? Y bueno, pues declararía, ¿no?, que en su día, durante el rodaje, se le encendía la radio sola de su habitación, ¿no?, contribuyendo a esta leyenda negra de la cinta, ¿no? Además, bueno, pues realizó todas las contorsiones físicas y faciales en las escenas de posesión sin ayuda de dobles, ¿no? Se cuenta que se metía en una habitación rodeada de espejos y ensayaba, ¿no? Y tuvo un gran esfuerzo físico, ¿no? Y bueno, en las escenas de los exorcismos, las voces guturales y los demonios que se escuchaban fueron grabados tomando como referencia, imaginad qué tremendo, ¿no?, las cintas reales del exorcismo de Annelise Mitchell en 1976, ¿no? Hubo una secuencia específica donde Carpenter retorcía su rostro de una manera tan aterradora que la agencia clasificadora de películas, pues, se negó a darle una clasificación PG-13, apta para menores de 13 años, a menos que se eliminase esa toma. Bueno, yo creo que no es apta para menores de 13 años ni de 18, porque está escalofriante, de verdad, es tremenda, ¿no? Y en el caso real, imaginad, se alegaría, pues, que Annelise estaba poseída por seis demonios, ¿no?
que eran Lucifer, Caín, Judas Iscariote, Nerón, Hitler y un sacerdote.

Bueno, estaba muy bien la canción Black is Back. Back is Black, perdón. De AC/DC, pero os voy a poner mi preferida de los AC/DC, porque creo de que los he puesto poco en este programa. Recuerdo, estamos en La Cara Oculta del Cierzo, vuestro programa de cine, música y literatura. Un programa de Radio May en el 102.8 de la FM para Zaragoza a través de radiomay.com en todo el planeta. Y nos podéis seguir también en nuestro canal de iVoox, Radio Cultura Sig Park. Este programa va a estar durante todo junio y os anuncio, para el mes de julio vamos a tener un monográfico sobre el Festival de Cine Negro de Lloret Negre, un festival donde nos juntaremos más de 50 escritores entre charlas, talleres de criminología y un montón de cosas que os contaré. Además me acompañará Tito, el guitarrista de los Distrito 14, todos lo conocéis, y entre los dos os haremos un programa estupendo. Os dejo con

Le pedí a una amiga que participara en este programa y ahora vais a saber por qué. Virginia Capapé, investigadora paranormal y mente inquieta, detrás del canal Realidad o Ficción, ¿qué siente? Un canal donde el misterio no se cuenta, se vive a través de sus experiencias y de esos vídeos que nos crea ella en sitios muy inhóspitos y donde la magia y lo espiritual y la oscuridad.

desde sus plataformas en YouTube, Instagram, Virginia nos abre la puerta a un universo donde conviven psicofonías, investigaciones de campo, relatos inquietantes, leyendas y fenómenos que desafían toda la lógica. Y cuando la oscuridad se vuelve demasiado densa, aparece el contrapunto. El humor negro de la señora del misterio. Pero su historia comienza lejos de lo inexplicable. O quizás no tanto. Formada en Bellas Artes, inició su camino en la disciplina de danza clásica para más tarde transformarse con el tiempo en artista burlesque. También ha sido una vedette pin-up y su talento se llevó a recorrer escenarios de toda Europa, Las Vegas. También ha formado parte del cabaret de Vigas Luna en Zaragoza. Hoy, además, es creadora de un espacio único, un refugio para lo alternativo, un punto de encuentro, una casa rural donde han coincidido artistas, médiums, chamanes, terapeutas, escritores, ufólogos y todas esas almas que caminan fuera de lo convencional. Porque si algo define a Virginia Capapé es su conexión con las llamadas ovejas negras. Bueno, pues aparte de todo esto, Virginia es una gran persona y nos ha hecho esta sección para la cara oculta del cierzo. Vuestro programa de cine, música y literatura. Un programa de Radio May en el 102.8 de la FM y a través de radiomay.com en todo el planeta. También podéis seguirnos en nuestro canal de iVoox, La cara oculta del cierzo. Paso a Virginia.

0: Hola Oscar y hola a todas las criaturas que nos estáis escuchando. Bueno, Oscar, es que nuestra amistad se remonta años, años atrás. O sea, tú conoces, me conoces prácticamente desde que era pequeñita y conoces a mi familia, a muchos miembros de ella, muy, muy de cerca. Bueno, sabes que es una familia un tanto especial. Cuando creces en un clan familiar de médiums, brujas y curanderas, tu vida no transcurre como la de los demás, por mucho que te empeñes. O sea, para que la gente se haga una idea, voy a hablar de mi vida personal cuando todo esto empezó, cuando yo tengo ya uso de razón. Antes de andar ya hablaba, podía expresar a mis padres a la temprana edad de 10 meses, vaya tormento para ellos, lo que veía a mi alrededor. Esos seres desencarnados que nadie más veía me han acompañado hasta el día de hoy. Pero con una diferencia, lo que antes me aterraba y quería renegar de ello, ahora lo potencio, lo experimento y muchas veces lo comparto. Cuando fui creciendo, quería ser normal, que también que me diga a mí ahora alguien qué es normal, ¿no? Porque todavía no lo entiendo, pero bueno, lo que se entiende por normal. Quería ser como el resto de las chicas con las que estudiaba en el colegio católico de señoritas, que eso sí fue una pesadilla, a pesar de no creerme ni una sola palabra de lo que me estaban contando las monjas. Tampoco encajaba con mis compañeras de ballet, porque claro, a mí me gustaba la estética oscura y escuchaba heavy metal. O sea, parecía no hacer amigos y tenía que identificarme con algo en concreto. O eres bueno, eres malo, amas a Dios, amas al demonio, eres viejo, heavy, rapero, grunge, Kanye, rockabilly, punky. Todo eso me generaba muchísimo estrés. O sea, a pesar de tener una clara tendencia a la oscuridad y a renegar de Dios, en ese momento, a ese Dios creado por el subconsciente colectivo, me fascinaba la música clásica y el heavy metal, Camarón y Víctor Jara. Y a día de hoy, no puedo negar que practico rituales ancestrales, o brujería, como queréis llamarlo, me da igual. Experimento todo, todas las posibilidades en esta encarnación, experimento que Dios y el demonio existen, y experimento que Dios y el demonio no existen, que hay leyes universales y que no las hay. Creo en vidas pasadas y siento que todo es un sueño que termina con la muerte, pero realmente no lo siento así. Hay cosas, no sé si será porque lo tengo integrado como un microchip o no, porque no lo sé, pero todavía hay cosas que a día de hoy no puedo negar, por mucho que me empeñe. Por ejemplo, que cuando mueres, en algunos casos, no terminas yéndote del todo. Ahora comprendo por qué esos desencarnados, los muertecitos, venían a mí, sobre todo en la noche, cuando todos dormían, ellos querían ayuda, a gritos, para soltar lo que les ataba esta 3D tan densa y para pasar al otro lado. Y a eso me dedico ahora, a día de hoy, cuando ellos lo solicitan o cuando siento que están perdidos en un bucle de miedo y de dolor. Claro, es algo que no vas contando a los cuatro vientos, como estoy haciendo ahora mismo, pero llega un punto en tu vida en que los demás, y estoy hablando de los vivos, dejan de tener relevancia, sobre todo su opinión. Ahora decido vivir mi vida como me salga del alma, por no decir coño. Y bueno, volviendo al tema que nos trae aquí, las brujas, quiero decir que a lo largo de la historia ha habido muchos tipos de brujas, como siempre, los humanos etiquetándolo todo. En mi canal de Instagram, de Realidad de Ficción Te Sientes, y de YouTube, tengo este vídeo dedicado a la clasificación de brujas. Existe multitud de listados de brujas según la mente pensante que entienda, pero concretamente voy a mostraros un listado del 1470 donde clasificaban a las brujas. Posteriormente, en 1589, introdujeron a hombres que practicaban la brujería. Que no se diga que no somos inclusivas. Ahí va. Bacularia, la que vuela con escoba. Fascinatrix, la que causa mal de ojo. Herberia, la de las hierbas venenosas. Paxidaria, la de los ungüentos mágicos. La maliarda, la de otros males, la que la lía parda, esta me encanta. Fémina saga, mujer sabia. Lamia, vampiresa nocturna. Encantador, encantadora, realizadores de conjuros. Mago, hombre sabio. Maleficus, hombre que puede hacerte mal. Sortiaria Mulier, adivina. Y Beneficia, envenenadora. Muchas de estas mujeres comenzaron a ser perseguidas por ser paganas. Y cuando el politeísmo fue desapareciendo y quedó espacio para un único dios, entre los siglos IV y VI, cuando el cristianismo comenzó a imponerse como fuerza dominante, vaya, los antiguos dioses pues comenzaron a ser convertidos en demonios, las sacerdotisas en herejes, y las mujeres, las brujas, las mujeres sabias, inteligentes, libres, en peligrosas, claro. Todo aquello que no podía controlarse por la Iglesia Católica empezó a dar mucho miedito. Cuando solo puede existir un dios en el cielo, automáticamente, ¿qué pasa? Que aparece un enemigo bajo la tierra. Y ahí nace Satán. No necesariamente aparece como un ser físico, con cuernos, pezuñas y todo el rollo, sino como la presentación de todo aquello que escapa al control humano, a la muerte, al deseo, a la oscuridad, al conocimiento oculto, a los rituales, al sexo, a la libertad, a la rebeldía y sobre todo a la libertad, vaya. Y aquí aparece el personaje que me fascina de Lilith, la gran olvidada en la historia, vaya, porque será pues la primera mujer que es, según parte del folclore de judeo-cristiano medieval, no fue creada de una costilla de este tipo, ¿no?, de Adán, sino del mismo barro. Pero Lilith se negó a obedecer, se negó a someterse y abandonó el paraíso antes de vivir arrodillada. Por eso la transformaron en el demonio, en devoradora de hombres, en amante de las sombras, en madre de criaturas infernales. Porque vamos a ver, la historia siempre ha tenido miedo de las mujeres que no obedecen. Pero bueno, ese es otro melón muy, muy grande que daría para horas y horas. Pero bueno, como el tiempo es limitado, quería decir que siento que en nuestro interior, en el de cada uno, está toda la sabiduría para llevar a cabo en este camino que es esta encarnación, de la manera que nos dé la gana, pero libre. Esta sociedad es que está creada, yo siento, vaya, que está muy bien organizada para no dejar que nos escuchemos, con un montón de entretenimientos, de obligaciones absurdas, pues como pueden ser trabajar, crear una familia, tener hijos, ¿no? Todas estas cosas que para el que las quiera, que se las quede, las compre, que nos hacen creer que si las llevamos a cabo alcanzaremos la felicidad. Es que nos agarramos a ese pensamiento colectivo hasta que formamos parte de él y le damos fuerza y nos integramos a la perfección. Es una posesión en toda la regla, no me digas tú, porque yo me pregunto, ¿una posesión demoníaca? ¿Es producida por el mismo demonio? ¿Es esto el demonio? ¿O es una creación del subconsciente colectivo? ¿O un egregor, qué sé yo? Es momento de que nos hagamos todos ese tipo de preguntas. ¿Qué sentimos de verdad en nuestro interior? Que reseteemos nuestra mente, las ideas, los sistemas de creencias que nos han metido en la cabeza como si fuera un microchip, y que pensemos por nosotros mismos, porque siendo sinceros, a ver, somos profundamente egocéntricos. Nos encanta pensar que si algo oscuro llega a tocarnos, será el mismísimo diablo en persona que venga a poseernos, igual que otros que creen que Dios les habla directamente. Siempre protagonistas, siempre elegidos, incluso para el mal y para el bien. Vaya. Pero si existiera una inteligencia tan enorme, tan antigua y tan poderosa como aquello que llamamos Satán, ¿de verdad iba a encargarse personalmente el tipo de cada posesión? ¿No tendría súbditos, entidades menores, seres encargados del trabajo sucio, en planos tan densos como esta 3D? A ver, yo si algo he aprendido del astral es que también tiene jerarquías. Lo he comprobado desde pequeña y en todas mis investigaciones paranormales de ahora. Ahí entran los egregores, los arcontes, las formas de pensamiento que las creamos nosotros, ojo, cuidado, las entidades alimentadas durante siglos por el miedo colectivo, por el odio, la culpa, la violencia, qué sé yo, el sufrimiento humano. que es muy amplio. Porque hay pensamientos que terminan respirando solos. Hay oscuridades alimentadas generación tras generación hasta convertirse en algo casi autónomo, como parásitos energéticos conscientes, inteligencias deformadas que sobreviven alimentándose de determinadas vibraciones humanas. Los antiguos gnósticos, que es un tema que a mí me fascina y lo he tratado en profundidad, pero en profundidad de verdad, hablaban de los arcontes como entidades que interferían en la conciencia del ser humano, alimentándose de la desconexión espiritual y manteniéndonos atrapados en estados densos. Que, por cierto, mi primer vídeo del canal trata sobre esto. Y bueno, honestamente, a veces creo que las posesiones reales no empiezan con una niña levitando sobre una cama mientras habla latín, pese a que la película del exorcista me parece una obra de arte. Es que nos encanta el show, el folclore, las películas de terror, los Warren, los crucifijos temblando, bueno, que a mí también, todo eso me vuelve loca. Me fascina toda la estética oscura, dark, pero claro, a veces la realidad es muchísimo más terrorífica que una puñetera película de los Warren, porque las peores posesiones son silenciosas y funcionales. La gente sigue trabajando, sonriendo, subiendo fotos al Instagram, al Facebook, lo que quieras, mientras que algo dentro de ellos se va pudriendo lentamente. Creo que hay pequeñas posesiones diarias, foros energéticos abiertos por traumas, adicciones, odio, en fin, vacío existencial, qué sé yo, obsesiones o puro dolor profundo, que cuando permaneces demasiado tiempo vibrando ahí, en ese barro, en esa determinada frecuencia, pues algo encuentra, algo externo, no humano, quiero decir, encuentra esa forma de entrar, no siempre tomando completamente el control, a veces simplemente potenciando el caos, ¿no? Que es de lo que se alimenta, la violencia, la autodestrucción, la ansiedad, las ganas de consumir más y más y más, el sexo, las drogas, el poder, el dinero, el dolor. Imagínate a alguien que muere completamente apegado a una adicción brutal, a la coca, al sexo, a la violencia, a la avaricia, y que no consigue desprenderse de esa necesidad después de muerto. Hostia, entonces apareces tú con las mismas heridas, con el mismo vacío, con la misma frecuencia vibratoria, y es el alimento perfecto. Cuando hay grietas emocionales, ciertos seres se aprovechan para nutrirse. Tú les das permiso, consciente o inconscientemente, al vibrar a su mismo nivel. Somos alimento, somos una puntera granja emocional y energética para muchísimas cosas que ni siquiera comprendemos. Todos hemos poseído y hemos sido poseídos. Y cuidado, que tampoco hablo de justificar toda la maldad humana echándoles la culpa a estas entidades invisibles. Pero sí que es cierto que hay personas monstruosas sin necesidad de ningún demonio detrás. Desalmadas, ¿no? Que les llaman. Pero sí creo que el ser humano es una puerta mental, emocional y energética. Y dependiendo de cómo vivas, de lo que alimentes y de las sombras con las que convivas, decides qué entra y qué permanece, qué acaba consumiéndote lentamente desde adentro. Esto me hace pensar, ¿quiénes son más peligrosos, los vivos o los muertos? ¿Y tú qué sientes?
1: Bueno, pues ahora mismo yo siento un poco de miedo con todo esto que nos has contado. Y muchas gracias, Virginia, eres magnífica. Un besito y esperamos en otros programas también tenerte. En programas de oscuridad, pero yo sé de que en cualquier tema, de que entremos en este programa, pues seguro de que tienes mucho que decir. Bueno, y ahora vamos a continuar con la entrevista, la sección Yo vine a hablar de mi libro. Bueno, para esta sección hemos traído a Laila G. Rivas y su libro la llegada del cuervo. Laila es una barcelonesa, escritora, guionista, creadora de mundos donde la realidad se diluye y lo imposible cobra forma. Licenciada en Comunicaciones Audiovisual por la Universidad de Barcelona, pronto orientó su mirada hacia la escritura de ficción, explorando historias tanto para la pequeña como para la gran pantalla. Su pasión por lo fantástico la llevó a especializarse en el máster de Cinema Fantastic y Ficción Contemporánea, impulsado por la Universidad Obrera de Cataluña, junto al Festival de Cines de Sitges, un lugar donde lo extraordinario deja de ser excepción. En la actualidad, Laila también da voz a la cultura y al género desde el periodismo. Colabora como redactora en medios digitales como Metrópoli, Abierta y Terror Acto. Pero en sus novelas es donde su universo se expande sin límites. La balada del vórtice y la llegada del cuervo nos sumergen en historias donde la ciencia ficción y la fantasía se entrelazan y donde el mundo onírico no es una vía de escape, sino una puerta hacia otras verdades. A través de sus personajes, Laila reivindica la diferencia, eleva el valor del arte y lanza un mensaje claro: perseguir los sueños, por extraños que parezcan. Y también su forma de escribir es una forma de resistencia. Luego vais a tener enlaces a su web oficial en comentarios de iVoox, y también la podéis seguir en su Instagram, que es @laiagriba. Pasamos a la entrevista. Hola Laila, ¿qué tal? Muchas gracias por estar aquí en este programa. Muchas gracias desde Radio Mai, desde Cultura Sipar y desde Zaragoza. Y cuéntanos, la llegada del cuervo tiene una atmósfera muy potente, casi onírica. ¿De dónde nace esta historia?
2: Gracias a vosotros, encantada de haber podido compartir este ratito. La llegada del cuervo es la continuación de mi primera novela, La balada del vórtice. Aunque siempre quiero puntualizar que estas novelas se pueden leer por un orden indistinto, ya que aunque forman parte del mismo universo, funcionan también de manera independiente. Entonces, cuando publiqué la primera, dejé un final muy abierto y en el fondo siempre supe que tendría que tener una continuación. Pero al principio no tenía ni idea de hacia dónde enfocar esa historia. Y durante un tiempo hice el ejercicio de escribir en un formato más corto. Escribí algunos relatos más enfocados al terror, porque las novelas corresponden a los géneros de la ciencia ficción y la fantasía, pero en este caso quise explorar el género del terror, muy enfocado a indagar sobre el sentido de la muerte y lo que ocurre cuando abandonamos el mundo material. Entonces, uno de los relatos que tenía en proceso y que nunca llegué a publicar, me di cuenta de que encajaba mucho con uno de los personajes que aparecían en La balada del vórtice. Y a raíz de ahí supe que era un hilo del que debía tirar, ya que aunque era una idea muy básica y solamente se enfocaba en esta protagonista femenina y en el hecho de que trabajara como tanatoesteticista, es decir, como maquilladora de muertos, eso tenía mucho potencial y por eso quise aprovecharlo. Y cuando vinculé esta historia con el mundo onírico, el mundo de los sueños, que es un tema clave tanto en mis novelas como en los relatos que también he escrito y que están disponibles gratuitamente si la gente se suscribe a la lista privada de mi página web, que es laiagribas.com, enseguida se darán cuenta que este mundo onírico, que también abordo en el blog de la página web, es clave para poder desentrañar el misterio, tanto en el caso de la primera novela como de la segunda.
1: Tus personajes, especialmente Antia, tiene un viaje muy personal y emocional. ¿Qué querías transmitir con ella?
2: Algo que tienen en común los personajes de todas mis novelas y que se recarga especialmente en los protagonistas es el hecho de sentir que no encajan, de sentirse diferentes tanto por el periodo de tiempo en el que les ha tocado vivir como quizá en el entorno o en lo que la sociedad les dicta. Y en el caso de Antia es el más destacado por el hecho de ser una joven transexual que trabaja como maquilladora y también se dedica al drag. Entonces, a través de ella vemos también el enfoque que da la sociedad a esta manera de manifestar la diferencia, porque en su caso sí que lo oculta en cuanto a su familia, ya que vive un proceso en el que poco a poco se da cuenta de quién realmente es y de quién aspira a ser. Y lo trata de una manera muy personal, sobre todo con lo que llamamos la familia elegida, que son sus amistades y su madre drag, pero en cambio vive con ese peso de no saber cómo enfocarlo en su círculo familiar y sanguíneo más directo, ya que aunque sus padres de cara a la galería se muestran muy abiertos respecto a estos temas, vive con ese miedo de que si realmente les confiesa que quiere hacer la transición en todos los sentidos, lleguen a no aceptarla o a juzgarla, y es algo que le pesa día a día. Entonces es algo con lo que busco que la gente que pueda estar pasando por lo mismo se identifique, siempre desde el prisma de la ficción y teniendo en cuenta que no es el tema principal, porque se trata, pero no de una manera especialmente profunda, pero sí que quiero poner de manifiesto que al margen de cuál sea tu situación, tu sexualidad, la forma en que te vistes, en que te maquillas, reivindicar que todo el mundo debería de poder y tiene el derecho de ser libre y de poder expresarse con independencia de lo que cualquier persona piense.
1: ¿Eres lectora de fantasía o te gustan otros estilos? Cuéntanos.
2: Me encanta la fantasía y especialmente la ciencia ficción, pero es curioso porque yo siempre creí que acabaría escribiendo terror, porque mi género predilecto es el terror, tanto en la literatura como en el cine como en las series. De hecho, uno de mis principales referentes es Stephen King, también si nos remontamos más en el tiempo, clásicos como Edgar Allan Poe. Pero cuando hace unos 3 años inicié esta aventura en el mundo literario, de manera natural acabé escribiendo esta mezcla entre ciencia ficción y fantasía, aunque de algún modo el terror siempre sobrevuela tanto los escenarios como los gustos que tienen los personajes o su forma de vestir. De hecho, en La llegada del cuervo, tanto Antia como sus compañeras de piso explico que viven como un Halloween permanente, porque es algo que también me pasa a mí, que me niego a reducir esa estética o el hecho de ver películas de terror o de consumir ese tipo de productos a una o dos noches al año. Y ellas, por ejemplo, lo manifiestan a través de la decoración de la casa, que hay objetos que de manera habitual las personas solo utilizarían para decorar una habitación en una fiesta de Halloween, pero que ellas lo tienen como algo normal en su día a día. Entonces, fue algo que no me esperaba, acabar escribiendo un género que no fuera el terror, y a lo mejor en el futuro lo acabo explorando, pero de manera inesperada fue así, fue la ciencia ficción y la fantasía lo que tenía principal protagonismo tanto en mis novelas como en los relatos.
1: También aparece el duelo a través del personaje de Isaac, ¿no? ¿Qué papel juega en la novela?
2: El duelo es un tema muy presente en La llegada del cuervo, aunque no puedo entrar demasiado en detalle porque sería hacer un spoiler demasiado grande, pero cuando nos referimos a lo que vive Isaac, no se reduce a un duelo convencional, es algo que va mucho más allá, mucho más espiritual y mucho más profundo, que si las personas que nos escuchan deciden adentrarse en el universo de la novela, pronto descubrirán por dónde van los tiros. Es un tema que también trataba en el anterior volumen, en La balada del vórtice, a través de uno de sus protagonistas, Dallan, aunque en ese caso era algo muy distinto porque hablábamos de su padre, pero en ambos casos sí que sirve para potenciar mucho el misterio que se pretende desentrañar, tanto en la primera como en la segunda novela. Esas muertes, ese proceso de aceptación lleva a ambos personajes a explorar sus identidades, a descubrir quién son realmente y cuál es el destino que les aguarda en la vida.
1: En la llegada del cuervo hay una reivindicación clara hacia lo diferente. Es uno de los pilares de tu obra.
2: Sí, uno de los principales mensajes que quiero reivindicar es el derecho a ser diferente, a escapar de la norma. Yo la palabra normal es una palabra que he aborrecido desde siempre porque no sé quién realmente tiene el derecho de dictar lo que es normal o lo que deja de serlo mientras no se haga daño a nadie y no se interfiera en el bienestar ajeno. Entonces, el que vistas de una determinada manera o te maquilles o tengas determinada sexualidad o quieras llevar un modo de vida distinto o un trabajo que no entra en los estándares generales es algo a lo que todos tenemos el derecho a acceder, ya sea de un modo u otro, y nadie debería tener la potestad de decirnos lo contrario. Es algo que he vivido en primera persona porque, bueno, desde adolescente yo siempre me he definido directamente con tribus urbanas, como sobre todo la tribu urbana denominada emo, pero también me he sentido muy identificada en cuanto al estilo y a lo musical con el gótico y el punk. Una mezcla de estas tres estéticas podría ser perfectamente la que me define. Ahora sí que me califico de manera más general como estética alternativa, que engloba un poco estas diferentes vertientes, pero es algo que los personajes ponen de manifiesto y dan a entender mediante su actitud, que es la decisión que también me tocó tomar a mí, que es que tienes la opción, por una parte, de renunciar a ello y satisfacer a la mayoría, o de apostar por ti mismo y por tu autenticidad, que es lo que yo hice y lo que ellos hacen, aunque no siempre sea sencillo, porque puede comportar burlas, puede comportar que en determinado momento personas que creías que eran tus amigos te empiecen a mirar de un modo diferente, pero al final quien realmente merece la pena y esté para quedarse, la familia elegida que nombraba antes, te apoyará sean cuales sean las circunstancias. Y es algo que quiero poner muy a la orden del día, tanto en la primera como en la segunda novela, y que confío que mucha gente que lo lea pueda sentirse abrazado de algún modo por ese deseo de libertad, que no debería ser un deseo, sino que debería ser una realidad.
1: Pregunta clásica: ¿qué te gustaría que sienta el lector al llegar a la palabra fin en este último libro tuyo, La llegada del cuervo?
2: Me gustaría en primer lugar que le costara acabarlo, en el sentido de esto que nos pasa a menudo cuando nos está gustando mucho un libro, que a medida que llegamos al final es como que queremos saber cómo termina, pero a la vez nos da pena realmente decirle adiós a esa historia y a esos personajes, aunque en este caso, dado que La llegada del cuervo forma parte de una trilogía, no se acaba de decir adiós del todo a ese universo, pero en el caso del tercer libro también se repetirá esa misma dinámica, que es que se podrá leer indistintamente en este orden de publicación o no, porque lo más probable es que se trate de una precuela, pero de algún modo sí que a la línea principal de la historia que se trata tendrá un fin. Entonces espero que les dé pena decir adiós a estos personajes y a estos hechos que los han acompañado durante la lectura, y a la vez, como comentaba anteriormente, que se sientan muy comprendidos, que se sientan inspirados y que el mensaje que les transmita sobre todo sea el de luchar por su autenticidad, el de querer ser ellos mismos, el de no tener miedo a perseguir aquello que desean, tanto en el ámbito personal como en el ámbito profesional o en cualquier aspecto, si eso realmente les llena y les hace felices. Quiero que estos personajes puedan considerarlos directamente amigos, como si fueran alguien que conocen de toda la vida o que quisieran conocer, o incluso que identifiquen en personas de su día a día a través del discurso y de los valores que transmiten.
1: Bueno, pues para acabar, cuéntanos, ¿en qué estás trabajando ahora?
2: Ahora mismo estoy trabajando en un guión de cine, porque yo soy licenciada en comunicación audiovisual y me especialicé en guión. Lo que pasa que quise hacer esta transición hacia el ámbito literario porque después de desarrollar proyectos durante muchos años como guionista fui consciente de que en el mundo del cine es necesario un engranaje muy grande y unos presupuestos también muy importantes para llevar a cabo un proyecto. Es algo para lo que necesitas un gran equipo, muchas personas implicadas y que muchas piezas encajen. En cambio, decidí optar también por la autopublicación para gozar de esa libertad de poder ponerme al mando de mi propio proyecto, y aunque se trata también de una inversión económica, es algo que está mucho más al alcance de nosotros como artistas y como creadores, y quieras que no dejaba de ser otra forma de explicar historias, pero que era mucho más factible y mucho más rápido hacerlas llegar, en este caso, al lector. Pero mientras se cocina el tercer libro, que todavía está en una fase muy inicial, porque sí que es cierto que tengo una idea general sobre lo que tratará y sobre los personajes que lo protagonizarán, todavía no tengo todo bien definido como para iniciar ese proceso de escritura, y por eso, entre tanto, estoy volviendo a las raíces y volviendo a desarrollar, en este caso, un guión que, de lo contrario a lo que he dicho antes, en el caso, si nos ceñimos estrictamente a los guiones, en este caso sí que me enfoco más hacia el ámbito del terror psicológico, que, como mencionaba antes, también es algo que me inspira mucho a nivel creativo.
1: Bueno, Laia, ha sido un placer todo esto que nos has contado, muy, muy, muy interesante, de cómo desgranas tus obras y cómo te inspiras. Y nada, deseando verte pronto en otro programa que nos puedas presentar esta tercera novela, o deseando ir al cine y leer en la pantalla guión de Laia G. Rivas. Muchas gracias, un abrazo, te queremos desde Radio Mai.
2: Gracias a vosotros, encantada de haber podido compartir este ratito.
1: Bueno, y ahora ya un poco fuera de lo oculto, voy a ponernos la presentación que se grabó en directo del libro de Natividad Herranz, La crónica del librero francés. Un libro entre historia y fondo de novela negra, muy interesante, lo vais a conocer en sus palabras. Y nada, y como os decía, después de Lloret Negro, vamos a hacer ese programa, y ya tengo como mínimo Carmen Posadas ya nos ha dado el ok que va a participar en un programa, y tendremos alguna figura más. Todas sois escritoras destacables, y estas que tienen un poco más de nombre pues hacen de que crezca nuestro programa. Bueno, os pongo lo de Natividad y hasta pronto. Un abrazo, un beso, si os quiere.
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vamos a dar paso a la entrevista que le pude hacer a Natividad Herranz en la presentación de La Crónica del Librero Francés, su primera publicación que la ha hecho con Octubre Negro. Somos compañeros de editorial y lo hacemos escuchando esta canción que sé que le gusta.

podremos hacer la presentación en la biblioteca del campus, en la biblioteca María Moliner. Les damos las gracias desde aquí, desde Radio Mai. Y el sonido fue en directo, no va a ser el, disculpar la calidad, no va a ser el mejor sonido, pero bueno, ya sabéis que no somos intrusistas en los medios, somos en la radio, en lo que me toca, somos aficionados y solamente queremos divulgar a los escritores que empiezan y que seguramente ahora mismo no encontraréis en los escaparates de los centros comerciales, pero yo le auguro a Natividad ese futuro porque ha hecho un gran libro y nos va a hablar de él. Escuchamos la canción y pasamos a la entrevista en la presentación el pasado 29 de abril.

0: demos un aplauso a Natividad Herrán. Y os leo un poquito de su... Bueno, el currículum es muy, muy extenso, está en el libro, pero os voy a contar. Natividad, naciste en Manzones, ¿no? Provincia de Zaragoza, 1960. Eres licenciada en Filosofía y Letras por la Universidad de Zaragoza y doctora en Historia Medieval dentro del área de Ciencias y Técnicas Historiográficas. Tu trayectoria va mucho más allá de estos títulos, ¿no? De estas carreras. Nati, como la conocemos quienes tenemos la suerte de tratarla, cuenta con un currículum amplio y sorprendente que podéis descubrir en el libro, como os decía. Destaca especialmente su larga vinculación a la Biblioteca Hipatia de Alejandría. Y más allá de lo profesional, hay una vida llena de historias. De joven se aficionó al teatro, tejiendo pequeñas obras sobre los escenarios, pasó una etapa interna en las Teresianas y mientras estudiaba en la universidad trabajó tanto en la cocina de un conocido bar de la Gran Vía. Se independiza con tan solo 18 años, vivió distintas etapas, compartió la vida con sus parejas, es una viajera apasionada de la novela histórica y madre soltera. Se define con cariño a su hija Numa como la perla de Oriente, la joya de su vida. Dinos algo, unas palabras.
1: Sí, bueno, en primer lugar, muchas gracias, Óscar, por tu amable presentación. Y seguidamente a Conchita Jiménez Baratés, la directora de la biblioteca de esta fabulosa facultad, por facilitarnos este espacio para poder encontrarnos hoy, todos nosotros. También quiero agradecer a todos los asistentes, familiares, amigos, no os puedo nombrar a todos, sabéis que os llevo en el corazón, y luego ya charlaremos un poquito más distendidamente, ¿vale? O sea que bienvenidos y espero que esta tarde la podáis disfrutar, lo disfrutemos juntos con el librero francés. Y así que, bueno, si quieres empezamos ya.
0: Sí. Cuéntanos, ¿qué te ha inspirado a escribir esta novela y por qué ha sido ahora, cuando has tenido siempre relación con los libros, con la escritura? Creo que durante toda tu carrera laboral has estado con... ¿no?
1: Sí.
0: ¿Por qué ahora?
1: Rodeada de libros, que pesan un montón, ¿eh? Eso doy fe. Bueno, pues es verdad que ya desde pequeña me ha gustado mucho leer, también escribir, pero de alguna forma pues no profesional, por supuesto. Y fue en un momento determinado de mi vida que cuando comencé a realizar investigación sobre el mundo del libro en la Zaragoza del siglo XVII, cuando encontré documentos muy significativos, entre otros, pues que hacían referencia al protagonista de esta novela, al librero francés, que se llamaba Juan de Bove. Este señor vino de Francia y se instaló en nuestra ciudad, porque según decían, era una ciudad bellísima, le llamaban la Harta y similar a Arras, y estaba a medio camino entre Francia y la corte española. Así que, bueno, la historia documental de Juan de Bove, el librero francés, pues la verdad que me impactó, digamos que fue un flechazo. Pero le dije, oye, ahora no puedo porque tengo otras obligaciones laborales, familiares, así que lo retomaremos mucho más tarde. Digamos que me conmovió su historia y espero que os conmueva también a vosotros.
0: Oye, ¿y qué te inspiró el título? Sí, ahora, una vez hecho, si buscaras un subtítulo, ¿has pensado qué le pondrías?
1: Pues, bueno, podemos decir que, en principio, como a mí me gusta lo breve, ya que dicen que lo bueno es breve, dos veces bueno, había pensado ponerle solamente como título el librero francés. Pero dije que se me quedaba un poco corto, porque tiene matices la obra que creo que hay que destacar. Una crónica, según lo define la RAE, pues es una investigación llevada a cabo sobre hechos puntuales que pueden ser más lejanos o más cercanos en el tiempo. Y hay un testigo o un narrador, en este caso literariamente hablando, que trata de investigar qué es lo que ha sucedido y narra los hechos. En nuestro caso, no podemos hacer una consulta o hacer una investigación con testigos, pero sí lo podemos inferir a través de los documentos. Por eso esta novela tiene una base documental muy potente, una base documental archivística real. Otra cosa es que luego pues haya ficción. En la novela, por supuesto, según decía Vargas Llosa, la novela es el arte de mentir. Pero es una mentira en la que estamos todos de acuerdo y nos ponemos de acuerdo entre el autor y los lectores. Hay como una convención literaria, por así decir. Luego, por otra parte, la figura del cronista ha sido muy importante en nuestra historia, en la historia del Reino de Aragón. El cronista era la voz oficial del reino, era la memoria y era también el archivo. Y de alguna forma también hilaba muy bien con el ámbito de la novela. Hay un personaje que fue también real, el cronista Andrés Hurtarrot, que también aparece como un personaje un poco ficcionado en la novela. Este personaje pertenecía al círculo lasanosiano, que era pues un círculo de intelectuales de aquel momento. Hay que considerar que la nobleza aragonesa, a pesar de que nuestro reino en ese momento estaba en grandes dificultades por una lucha continua con Francia, por el enfrentamiento entre las monarquías española y francesa, y nuestro territorio era un territorio, digamos, como de paso o también fronterizo, pero a la vez había una vida cultural muy intensa, con compañías de teatro que recalaban en nuestra ciudad, y todo eso se desarrollaba en la novela en subtramas, que yo creo que os va a parecer muy interesante. Luego, el aspecto de crónica me parecía también que tiene algo de cotidianidad, como de inmediatez, y aunque sea una novela histórica, yo le he querido dotar un poco de ese aura, ¿no? De conexión con los lectores, porque si no, ¿para qué escribimos? En realidad somos nosotros y vosotros los que tejemos la historia conjuntamente, y eso es lo que también me llevó a completar el título y al final ampliarlo y decir que la historia es la crónica del librero francés, el título de esta novela.
0: Oye, tus experiencias personales, ¿qué papel juegan en tu escritura?
1: Bueno, pues yo creo que mucho, claro, porque fijaos, estamos hablando siempre de libros, ¿no? El libro aquí, en esta novela, los libros son un motor de la acción, un motor de la trama. Los libros siempre han sido un objeto de deseo, un objeto de culto. En épocas antiguas, pues han llegado a ser un objeto sagrado. Pero también por el conocimiento que tienen y que contienen, pueden ser objeto de lucha, o de contienda, o de intentar conseguir esa información. Tenemos que pensar que en esa época, en el siglo XVII, no teníamos internet. Entonces, ¿dónde estaba la sabiduría? Pues estaban los libros, en las bibliotecas y en las librerías, etcétera, etcétera. Y de ahí que nuestro personaje se vea involucrado en una trama muy a su pesar. Vamos a dejarlo ahí, puntos suspensivos, para no hacer spoiler. Y bueno, pues este sería el libro de actas de la cofradía de libreros. No sé si se ve bien. Bueno, pero ¿lo queréis mostrar? ¿O? Que apareció en nuestra ciudad y sobre el que yo basé mi tesis doctoral.
0: Oye, como bibliotecaria y lectora, ¿qué libros han tenido un impacto significativo en tu vida y en tu carrera profesional?
1: Sí. De pequeña pues cogía lo que pillaba para leer, pues lo que había por casa. Yo le preguntaba a mi hermana Lele, que está por aquí, y me decía, estos libros son... no son para ti, que eres pequeña. Y que justo pues intentaba escondidas libros, como hemos hecho todos, ¿no? Supongo. Y me encantaban también las novelas de Agatha Christie, que tenía mi hermano Juanjo, que también está por ahí. Y claro, pues todas esas novelas, pues intentabas tú ser más lista que el detective, ¿no? Pero claro, sin éxito. Pero era muy entretenido y se me han olvidado, la verdad. Luego ya en la universidad, pues claro, a mí me tocó el boom, tuve la suerte, el boom literario hispanoamericano, del realismo mágico. Y bueno, pues todos sabemos que García Márquez, toda la gente de Europa, todo, bueno, es que me cansaría de citar gente, ¿no? Por otra parte, soy muy ecléctica, me gusta mucho también la poesía. Me gusta Gil de Viedma y otros autores, Octavio Paz, por ejemplo, mexicano Octavio Paz. los libros de viaje, de Pierre Loti, Persia, Viajes Passant, bueno, pues me apasionan. Y si los compro en una librería de viejo, si puedo, si puedo pagarlo, pues mejor todavía. Y no sé, en realidad también los cuentos, me parece que tenemos unos ilustradores increíbles en España, que hay que potenciarlos y ponerlos en valor. Autoras japonesas, me gusta mucho Yoko Ogawa, no sé si lo pronuncio bien, porque el japonés ya es muy difícil. También Murasaki Shikibu. Esta mujer escribía ya en la época Heian y es una novela de primer nivel, comparable yo creo con El Quijote de otra forma, muy diferente por supuesto, y impresiona porque es un clásico de la literatura. Y luego, bueno, pues me gusta mucha gente, Irene Nemirovsky, un montón de gente. Los cuentos también me apasionan, no sé. Es que no pararía.
0: Bueno, no pararía. Tres en uno. A ver, ¿cómo defines tu estilo literario? ¿Cómo te has documentado? Y una cosa importante, ¿qué tanto por ciento hay de ficción y de historia real en la crónica del librero francés?
1: Bueno, aquí sí que os lo voy a leer, porque claro, ¿cómo defino yo mi estilo literario? Pues es mi primera obra, entonces sería muy pretenciosa, la verdad, el definirme yo misma. Entonces voy a leer un trocito de la carta que me mandó el editor, José Callero, a quien agradezco pues que haya puesto su confianza en mí y haya hecho esta apuesta. Que lo leo, ¿vale? Porque es que si no... Dice, un resumen muy sucinto, ¿eh? Un estilo de capas narrativas para combinar intriga con thriller, uso de lenguaje sobrio y contenido. Al mismo tiempo elaborado, con un ritmo fluido, lo que resulta muy accesible para una amplia variedad de lectores. Bueno, esto me lo tendréis que decir vosotros algún día, si os gusta o no os gusta. Y sobre cómo me he documentado, qué parte de ficción, que por supuesto hay mucha ficción. Aunque haya una base documental potente, desde luego.
0: ¿Pero qué iríamos? ¿Como al 50% o los personajes te han hecho ir cambiando conforme tú los creabas?
1: Sí, eso está claro. Los personajes, pues de alguna manera tú en una primera instancia tú piensas en un personaje de una manera. Pero es cierto que se te escapan muchas veces. A mí, por ejemplo, la chilera que ayuda a resolver la trama, que se llama Juana, pues se me ha escapado totalmente. Y yo creo que incluso podría ser luego protagonista de alguna otra novela. ¿Sabéis lo que quiero decir? Porque tú lo piensas de una manera, pero es cierto que ellos te dan la vuelta. Y a lo mejor un personaje que tú le querías dar como un tamaño más pequeñito, se te revela y te dice que no, ¿eh? Que yo quiero más protagonismo, dame un poco más de caña. Y así que bueno, pues así es.
0: Oye, danos un consejo. Bueno, yo ya tengo algunas cosas en el mercado, pero para alguien de que quiere publicar, que tiene algo guardado en el cajón o que lo está escribiendo, un consejo para un nuevo escritor.
1: Bueno, consejo tengo y para mí no tengo, pero si puedo decir algo, diré que primero tienes que soñar un poco. Porque si no sueñas, no levantas los pies de la tierra, yo creo que estás anclado, muy en la realidad. Y hay que combinar realidad y ficción, en mi opinión. Y tener un proyecto, una idea clara de lo que tú quieres transmitir. ¿Cuál es la idea de fondo? Si lo que quieres transmitir es una lucha, si lo que quieres transmitir es una reivindicación de algo que pasó, que quedó irresoluto en el tiempo y que quieres que de algún modo se haga una cierta justicia, aunque sea literaria, o qué es lo que tú de fondo, quieres señalar. Después tienes que tener tiempo, eso es muy importante. Tiempo y energía, que no parece fácil, y salud, por supuesto, porque si no es muy difícil. Porque como decía Murakami, el escritor japonés más actual, escribir es como presentarse un maratón. Entonces tienes que entrenar, y entrenar, y entrenar, y tirar, y borrar, y corregir, y vuelta a entrenar. Y a veces es muy agradable y otras veces pues es exigente, la verdad. Y bueno, luego que se creen un poco, que elijan una buena editorial, o al menos pues una editorial que se ajuste a todo lo que tú pretendes con tu proyecto conseguir, que se creen un poco, pues que no tengan críticas negativas, Tete Patatín, bueno, lo que hacemos todos, pisonear un poco en la web, ¿no? Y confiar en ellos. Y tener mucha, mucha paciencia contigo y con todo. Porque es así, la vida es tener paciencia también, ¿no?
0: ¿Qué te ha motivado a convertirte en escritora? ¿Pensaste tú cuando estabas en la universidad, pues llegará el momento de que estaré publicando mis libros, presentándolos aquí en una biblioteca muy, muy importante?
1: Pues no.
0: ¿Tú la vida?
1: ¿No pensabas? Sí que me ha entretenido siempre lo que os decía, ¿no? Pues cuando de pequeños en el corral de Juan, que Juan es un nombre significativo para mí, mi primer amor de niños, de críos, ¿no? Mi vecino. Pues en su corral era muy grande y entonces hacíamos obrillas de teatro. Yo comprábamos una peseta, ¿nos penséis? Ya teníamos un poco de visión para luego irnos a casa de la Josefina de la Espina y comprarnos chuches. Pero claro, yo nunca me he atrevido a estar al frente, ¿no? A ser, actriz, digamos, ¿no? Sino que yo estaba detrás, ahí como tomando notas, escribiendo y haciendo resúmenes. Y ese era mi papel. Y luego pues en la facultad, la verdad, a veces me aburría, a veces no, teníamos profesores de todo tipo, había profesorado buenísimo, pero bueno, también, ya lo sabéis todos, pues en un momento determinado te aburres o te cansas y me ponía a escribir pues cosas que observaba, mismo de la gente o ideas que me venían a la cabeza y luego claro, pues mis apuntes cuando venían.

0: Porque has notado la desigualdad entre los géneros ya en tu carrera, porque parece que que la mujer está bien vista de bibliotecaria, ¿no? Y también, ¿no? O sea, es una pregunta trampa. Y ahora, en el mundo editorial.
1: No, yo creo que somos personas y lo que tenemos que hacer es bien nuestro trabajo. Eso es lo primero. Si todo el mundo hiciera bien, o lo mejor que sabe, su trabajo, en un 95% yo creo que los conflictos estarían eliminados. Y luego, sobre géneros o no géneros, yo creo mucho en las personas. ¿Que puede haber matices? Desde luego. ¿Que tenemos que reivindicar situaciones? Por supuesto. Adelante, y mujeres, vamos, aquí estamos, ¿eh? Y no arreglamos para nada. Aquí estamos.
0: Bueno, ya nos has contado un poco cómo te documentas, pero dinos, ¿de dónde sacas las ideas? Y creo que nos has traído un pequeño texto No sé si es en aragonés antiguo o en castellano antiguo, ¿no?
1: Bueno, yo saco las ideas, pues como todo el mundo, supongo, de la cotidianidad. O sea, no estamos aquí con ideas filosóficas de Voltaire. No, saco ideas de lo que observo. Me gusta observar, porque además yo soy muy despistada, pero a la vez me fijo en cosas que me doy cuenta que a veces otra gente no se da cuenta. Y también, pues, circunstancias personales, vivencias, incluso películas, otros libros que hacen reflexionar, los paseos conscientes, también con José Luis, me han motivado mucho, y bueno, el yoga, pues hay momentos de paz, cuando ya paras un poco el chip, que es en ese momento, yo creo, y por eso a veces la noche a mí me confunde, porque me encanta la noche, cuando te vienen cosas a la cabeza, ¿no? Y en ese momento pues disfrutas un poco como de tu propia intimidad, ¿no? Porque muchas veces estamos rodeados de mucho ruido, de muchas advertencias, de muchos anuncios, y necesitamos también esos momentos de paz, de sosiego, que son muy importantes. Y yo creo que ahí es donde surge en mayor medida, ¿no?
0: La magia.
1: Un poco la magia, sí, podemos decir. ¿Quieres que lea un poquito?
0: Sí,
1: que os lea algo sobre... Sí. No es la sobre la obra, porque digo, ¿qué elegimos? Porque igual hacemos spoiler o se queda un poco ahí como en medio, pero os voy a leer sobre Juan Bové, un documento antiguo.
0: Personaje real.
1: El personaje real, es que existió. Es que yo a veces me lo imagino caminando todavía por nuestra ciudad, ¿no? Con su ropa antigua, no sé, bueno, le pongo esa fantasía. Y os lo voy a leer. A ver si lo leo bien. Te envié ante la presencia de dichos jurados, primero, tercero y cuarto, pareció Juan de Bouve, porque las grafías no eran fijas, cambiaban. Maestro examinado del oficio de libreros de dicha ciudad, dado por los dichos señores jurados, con acción de gracias, aceptó y juró en poder y manos de dicho señor jurado en cabo, a Dios nuestro Señor, de haberse bien y fielmente en dicho su oficio y ser obediente a los mandamientos de los señores jurados de dicha ciudad y guardar las ordinaciones hechas y accederas por sus señorías sobre el ejercicio del dicho su oficio, y pagó a Jerónimo de Naya, mayordomo de la ciudad, 10 sueldos jaqueses para el común de ella. Testes, Matías de Aquilue, ciudadano, y Gabriel de Terrada, andador.

0: Este sería uno de los documentos que me puso en la pista de nuestro personaje central.
1: Oye, ¿qué quieres de que sienta el lector cuando llegue a la palabra fin en tu libro? ¿Qué es?
0: Pues yo lo que quiero es que lo hayáis pasado bien, que os hayáis entretenido, que de alguna manera pues también a lo mejor se haya podido aprender cosas de la historia de nuestra ciudad. Tenemos que reivindicar un poco nuestra historia, porque aquí en Aragón a veces no sabemos vender todo lo buenos que somos, ¿no? Y no lo digo por mí, sino lo digo por otra gente, ¿no? No valga esto aquí como un autobombo, sino que tenemos una historia preciosa con instituciones increíbles, desconocidas, punteras, señeras, y que teníamos que reivindicarlo mucho más.
1: Oye, ¿y crees que consigues el transmitir esa emoción a las escenas? ¿Esa emoción de que se te nota?
0: Pues yo soy un poco apasionada y es verdad que hay que ponerle alma, hay que ponerle corazón, porque si no, aunque sea una obra simplemente un divertimento, yo creo que lo tienes que hacer con el corazón. Que te salga mejor o no tan bien o estupendo, genial. Cuanto mejor te salga, mejor. Cuanto más lo trabajes, mejor. Pero de base tiene que haber corazón. Eso es mi opinión. Si no hay corazón,
1: vale,
0: tiene que latir. La trama tiene que latir con fuerza.
1: Alguien de quien no siente las emociones, ¿crees de que podría llegar a escribir o a narrar? O...
0: Bueno, yo creo que no. Hombre, escribir, podemos escribir. La IA escribe. Le decimos a la IA, escríbeme una no sé qué, y pum, pum, pum, pum, pum, te lo hace. No, pero con más tal, con menos, y te lo hace. Ton, ton, ton, ton, ton, te lo hace. Pero yo creo que somos humanos, y precisamente es el corazón y el lenguaje el que nos potencia esa humanidad, el que podemos conectar, el que podemos hablar, el que nos podemos comunicar.
1: Oye, una cosa que siempre se preguntan los lectores, ¿de dónde sacas los nombres o de dónde sacamos los nombres de los personajes? Porque no es nada fácil, o sea, poner un personaje, ¿no?
0: Bueno, en mi caso se repite...
1: No es lo mismo llamarle Paco que llamarle Armando Camorra.
0: Sí. No, bueno, pues es que para mí el nombre de Juan, yo digo que está muy vinculado a la infancia, esa etapa tan feliz, y entonces, pues, para mí Juan, aparte de que es el discípulo muy amado del Señor, que por algo fue así, pues también quiero indicar que es un nombre que, no sé, que lo tengo como incrustado, me gusta mucho.
1: ¿Cómo haces para escribir? ¿Tienes una rutina? ¿Tienes algo especial, un sitio, una ceremonia? ¿Y alguna vez te has enfrentado a lo que más miedo da, la página en blanco?
0: Bueno, yo soy novata, entonces no puedo decir como que tengo una carrera literaria y qué tal, no. Pero sí que puedo decir que en algún momento te bloqueas o dices, ¿esto cómo lo voy a continuar, no? Porque, yo qué sé, pues te falta sabiduría o te falta técnica o lo que sea. Pero en general es un placer escribir. A mí me gusta escribir en cualquier momento, cuando me lo permita, yo qué sé, mi estado de ánimo. Y bueno, pues tengo un ordenador muy viejo, estoy ahí, me pongo música, cuando me canso, pues si la música es de flamenco o de rock o pop, pues cojo y me levanto y me pongo a bailar. Y luego, pues cuando termino, pues a mí me gusta a veces tomarme una cervecita y coger variantes, olivitas, no sé qué, y darme un premio. Y digo, hoy qué bien has escrito.
1: De los pepinillos, ¿no?
0: Sí, los pepinillos, eso es. Pues bueno, digo, oye, qué bien has escrito hoy, Nati, qué bien te has portado. Y me doy el premio a mí misma.
1: ¿Has pensado en ver esta novela en pantallas, en una serie o en el cine? ¿Y has pensado algunas en... un actor?
0: Ay, sí, sí, sí.
1: De Hollywood.
0: Sí. Desde luego, Yo ya he pensado los actores. Bueno, esta, como es una novela coral, yo creo que tiene subtramas y da para bastante. Y podría ser una serie, ¿eh? O sea, aquí va a venir la parte comercial, comercial, comercial. Porque ya sabemos que los autores, pues oye... En fin, bien, no vamos a decir nada más, pero sí que podría ser una serie. Yo animo, si alguien tiene contactos en el mundo audiovisual, en el mundo de las altas esferas, Oye, que me pongan en contacto con directores, con lo que haga falta. Haremos una escaleta, aprenderemos a hacer guiones. Si hace falta, me matriculo dos cursos. Y he pensado,
1: para Juan
0: de Bove, he pensado Carmelo Gómez. ¿Qué os parece, chicas?
1: Un Goya.
0: ¿Qué os parece?
1: Un Goya asegurado.
0: El Goya asegurado. Y ¿cómo se llama? Juste. Carolina Juste, me gusta mucho. Para todos los personajes, puede ser para la archivera, para Juana la archivera. Es que los nombres van muy.
1: Sí. ¿Qué estás ahora mismo? ¿Qué estás leyendo? Y dime si has encontrado algún autoeditado que se soluciona, porque ahora el mercado está. Somos. Hay una generación, os lo cuento, que cuando pasen los años, que nos llamarán la generación del COVID. Porque fuimos todos los escritores que nos lanzamos en, igual que la generación del 27,
0: del 27 y del 32.
1: Nosotros éramos la generación
0: del COVID. No, del COVID. Yo no empecé a escribir en el COVID, la verdad que no, porque estuve bastante malita, no tenía la energía suficiente. Bueno, los que me conocéis y la familia ya lo sabéis, lo pasé bastante, hija, ¿verdad? Ella me cuidó muy bien, por cierto, y bueno, no fue posible en ese momento. Es verdad que yo había hecho un inicio de obra, fijaos, aquí está, en Madrid. ¿Sabéis en qué año? Esto es el inicio de esta novela, en 2005. Pero claro, se necesita tiempo, se necesita energía y se necesita estar bien, estar fuerte. Y bueno, pues esas condiciones ya a veces no las reúno. Entonces tengo que tener paciencia conmigo misma también, que es una buena virtud, que hay que trabajarla, yo por lo menos mucho la tengo que trabajar.
1: ¿Y bueno, qué estás leyendo ahora?
0: Pues mira, estoy leyendo El juez B, que el autor no me lo sé de memoria, que ya la cabeza me falla, pero no lo compré. Es un intercambio que se llama Libros que Importan, que realiza el ayuntamiento, creo que es el ayuntamiento, espero no equivocarme, por ahí, David, Carol.
1: Puede ser, ¿no?
0: Sí, eso es. Y bueno, es una terapia. Tú te lo lees, es que lo descubrí así, porque fue un intercambio. Yo llevé un libro y cogí otro. Y entonces, en ese intercambio me tocó este libro, y fue lo mejor que me podía pasar. Porque es mejor que una sesión de risoterapia. Todas las noches leía un trozo y terminaba riéndome yo solo. ¡Oh! muy bien, genial. Os lo recomiendo, pero de todos, todas, de todas, todas.
1: ¿Y de los autoeditados, de los que no van a estar en los escaparates de los centros?
0: Pues si te digo la verdad, no, sinceramente no lo conozco. No conozco ese mundo. Yo no voy a autoeditarme, pues porque no. Quiero decir que no está mal, ¿eh? O sea, yo no digo ni que bien ni que mal, cada uno coge sus opciones. Pero yo quiero hacer otras apuestas.
1: Pero yo es que soy así.
0: No, sí, por eso.
1: Hasta que se te exija una editorial de que se exija bastante difícil. Lo que ha conseguido Nati, o sea, un libro así, de que no es barato de producir, o sea, maquetación extensa y correcciones y. Pues eso, que no es tan fácil, o sea, que se exija una editorial y. Bueno,
0: nada, pero no pasa nada, ¿eh? Cada uno elige su camino y a lo mejor pues, yo, si hubiera estado con energía, pues en el COVID, pues a lo mejor lo hubiera hecho, ¿no? Pero mi circunstancia fue muy particular, la verdad.
1: Oye, ¿dónde te ves ahora de aquí a 5 años?
0: Pues no sé, no sé vosotros cómo me veis, pero yo me veo feliz. ¿Qué os parece? Yo me veo feliz, yo me veo con mi familia, con mis amistades, con la gente que quiero, con la gente que aprendo, que es mucha. Hay mucha gente joven aquí que, bueno, estoy aprendiendo con ellos, una pasada. David Inglis, Carol, bueno, Johanna, por ahí, bueno, es increíble el potencial que tiene con mi hija, con Clara, ¿eh? El potencial que tiene la gente joven es, bueno, yo es que siempre estoy a favor de la juventud, por supuesto. Un apoyo total a la juventud, un apoyo total. Yo me veo feliz y me veo con otros proyectos, ¿por qué no?
1: Bueno, hemos hablado mucho de los escritores, ahora háblanos del lector tuyo ideal. ¿Cómo sería?
0: Bueno, yo no tengo ningún lector ideal, porque yo creo que hay gente que se puede acercar a la lectura de una manera más emocional y hay gente que se puede acercar a la lectura de una manera más intelectual. Para mí, todos los lectores, da igual la condición que tengan, la edad, no pasa nada, son todos interesantes y todos válidos totalmente, por supuesto. Sí que yo soy un poco romanticona y entonces pues me gusta, como algunas que hay por aquí, como algunas, sí que me gusta pues poner un marcapáginas, tocar los libros, aunque yo considero que también en electrónico pues es muy práctico, te los llevas a todos sitios y cuando vas de vacaciones o estás en la playa, pero a mí me gusta ese ritual. Entonces, el lector romántico, como soy yo, pues me apasiona, claro.
1: Bueno, antes de despedirnos, esto lo estamos grabando, yo dirijo en Radio Mai un programa de literatura y cine, La cara oculta del cierzo, y en junio va a estar esta entrevista con alguna cosita más. Hablaremos también de cine y de música, que música rock, porque es lo que te gusta. Pues nada, muchísimas gracias, habéis llenado la sala, eso para la literatura es un triunfo. Un aplauso.
0: Muchas gracias, Oscar. Muchas gracias a todos.
1: Bien, ahora yo creo que ya sí, ya son menos cuarto. Todos los que queréis que os firme, solamente dejadme 5 minutos porque traeré la mesa hasta aquí o os van a poner más luz. ¿Qué prefieres aquí?
0: Sí, bien.
1: Vale, pues 5 minutitos y nada, muchas gracias. De nuevo, un abrazo a todos. Bueno, muchas gracias, Natividad. Es un placer, eres una mujer estupenda. Nada, os informo a todos de que este libro que os va a gustar, sobre todo a los zaragozanos, bueno, a los aragoneses en general, ya lo podéis encontrar en las plataformas, en la Casa del Libro, el Corte Inglés y en todos estos sitios, ¿vale? Y si no, os ponéis en contacto con Natividad a través de su Facebook. O si me mandáis un mensaje a Radio Cultura Sigpar, yo os informo cómo comprarlo. Bueno, me faltaba poner una canción de despedida y va a ser esta. Otra canción que sé que le gusta.

Continuamos en La Cara Oculta del Cierzo, vuestro programa de cine, música y literatura. Y como dice la canción, me gustan estos días.

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presente año 2022. A ver si con un poquito de suerte es el último que sufrimos esta puñetera pandemia. Para 2 años ya, ¿eh? 2 años, ya vale. 13 graditos en el exterior de nuestros estudios. 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

Muy buenas tardes y bienvenidos a esta nueva edición de Por fin es viernes. Vamos a tener por delante dos horitas de buena música, dos horitas para subir la temperatura, que hace un poquito de fresco. Y como no, pues en esas dos horitas, dentro de esas dos horitas, no tendremos la lista de los 10 más votados actualizada, sino que vamos a repasar cómo la dejamos ya hace unos cuantos días. Vamos, que ha llovido, ¿eh? Hemos tenido riadas y hemos tenido de todo. Pero estamos aquí con muchas ganas, con las pilas bien cargadas y con buenas intenciones de continuidad. Ya sabéis que podéis realizar vuestras votaciones para la semana que viene, para el próximo viernes, en www.radiomai.com, la página web oficial de la radio, / por fines viernes, la página web oficial del programa. Desde ahí nos indicas tu cantante o grupo favorito, la canción y el álbum, y así conseguirás que suene aquí, en la lista de los 10 más votados de Por fines viernes, a través de las ondas hercianas de Radio Mai, en ese 102.8 de la FM, o a través de www.radiomai.com/online, estés donde estés, en cualquier parte del mundo. Bueno, quizás en Andorra puedas tener algún problemilla, dado a los ataques que están teniendo últimamente en el único proveedor de internet que tienen en ese pequeño gran país. Vamos, que me vea todos los youtubers de mudanza. ¡Comenzamos! A ver si quiere sonar todo bien, a ver si quiere funcionar todo bien, que estamos... Yo estoy de rearrancada, de reencuentro. Así que vamos a empezar con buen ritmo, este, el de Ramoncín. Aunque no se lo merece, ¿eh?, que suene a través de nuestras ondas, pero bueno. Hormigón, mujeres y alcohol, estamos recordando la...

Pues con este hormigón, mujeres y alcohol hemos decidido comenzar el fin de semana, un fin de semana largo, ya que por la festividad de San Valero, que se ha trasladado lo que es el festivo al lunes, pues eso, tenemos 3 días por delante. ¡Qué guay! Esto es un directo. No me gustan mucho los directos, ya lo sabéis, pero este tiene un algo, un no sé qué yo. Esto es... ¡Bienvenidos! Esto es Puro Rock. Miguel Ríos.

Pues eso, bienvenidos a este por fin es viernes, al que podríamos llamar el regreso. Y seguimos subiendo la temperatura, seguimos recordando la década de oro del pop español, esa década de los 80. Lo hacemos ahora con Ilegales. Hola, mamá.

ritmos ochenteros, ritmos de la década de oro del pop español, sonando, calentando el ambiente en este Por fin es viernes.

Y seguimos en la edad de oro del pop español. Seguimos recordando aquellos temas de la década de los 80. Aquellos temas en castellano cuando el país se levantaba y protestaba y salía a la calle.

los burros con huesos sonando aquí en Por Fin Es Viernes en Radio Mai a través de ese 102.8 de la FM, subiendo la temperatura del ambiente. 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
0: Ahí seguimos resistiendo.

siguiendo disfrutando de esta buena música, la década de los 80, la edad de oro del pop español. Ahora estamos yendo a Los Secretos con esta pedazo de canción, Déjame. No, no, tú no me dejes, tú quédate ahí escuchando. En todo caso, sube el volumen.

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1: Pero
0: esto,
1: ¿qué público más tonto tengo?
0: ¿Pero qué es esto? ¿Cómo puedes entrar así ya? Pues siendo Caca Deluxe. ¿Pero qué público más tonto tengo?
1: Un, dos, tres, cuatro.

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Y seguimos disfrutando de la edad de oro del pop español. Seguimos recordando la década de los 80. Lo hacemos ahora con Siniestro Total. Bailaré sobre

una décima parte de segundo. Nacha Pop sonando aquí en Por Fin Es Viernes en Radio Mai. Y tenemos más década de los 80, tenemos más de la edad de oro del

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2: Y seguimos repasando la discografía del panorama nacional. Estamos en la década de los 80, en la edad de oro del pop español. Y ellos son Vídeo. La noche no es para mí.

Y vamos con un grupo también archiconocido por aquella época, especialmente en Aragón, porque es un grupo de aquí, de Zaragoza. Estamos hablando, no podía ser de otra manera, de los Héroes del Silencio, Mar de Adentro.

0: Que no te lo cuente ningún pájaro. 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

ahí es donde estás sintonizando el 102.8 de la FM, sintonizando Radio Mai. Seguimos en esa década de los 80, lo hacemos en la edad de oro del pop español. Esto es Araska y Dinarama. Perlas.

Y si te digo que ellos se llaman Leño, pues ¿cómo se puede llamar el álbum? Pues más madera. Seguimos en la década de los 80 y lo hacemos sin solución con Leño.

La edad de oro del pop español. Seguimos llegando a ti a través de ese 102.8 de la FM, a través de los micrófonos de Radio Mai, subiendo la temperatura en este viernes largo.

En nada, en breves, en unos momentitos, repasaremos la lista de los 10 más votados. Repasaremos la lista, cómo se quedó en el último programa de Por Fines Viernes, que ya, pues como que fue en el año pasado. Pero no quiero avanzar, no quiero seguir adelante sin daros las gracias por estar ahí al otro lado, por estar detrás de ese altavoz del receptor de radio, pues escuchando, disfrutando. Así que muchas gracias por estar ahí. Recordad que podéis realizar vuestras votaciones para la semana que viene, para elegir los 10 más votados para la semana que viene, ingresando en www.radiomai.com/online. Ahí nos puedes escuchar. Y /Por Fines Viernes, la web oficial del programa, desde donde solo nos tendrás que indicar tu cantante o grupo favorito, la canción y el álbum. Vamos a seguir en la década de los 80, en esa edad de oro del pop español, pero ahora nos vamos a colar en una fiesta. Lo vamos a hacer con el primer álbum de Mecano. Me colé en una fiesta.

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1: Pues vamos con el repaso de los 10 más votados, de cómo quedó la lista.
0: Número 10.
1: No podía ser de otra manera. Comenzamos por la décima posición. Aquí tenemos a Vanessa Martín con Ámbito de ti.

0: número 8.
1: Y seguimos recordando la lista de los 10 más votados. Alcanzamos la octava posición y aquí tenemos a Enrique Bunbury con la actitud correcta.

0: Número 7.
1: Y vamos por la séptima posición. Aquí tenemos a Manuel Carrasco. ¡Qué bonito!

0: Y seguimos desvelando la lista de los 10 más votados. Seguimos repasando cómo quedó la lista de los 10 más votados.
1: Número 6.
0: Es el turno para la sexta posición, donde nos encontramos a Malú con Invisible.

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0: número 5.
1: Alcanzamos el meridiano de la lista, que se me lengua la traba, y lo hacemos con Bombay y Bebe, la primera colaboración en esta lista. Solo si es contigo.

0: número 4.
1: Y alcanzamos la cuarta posición, donde nos encontramos con Dua Lipa y este...

0: número 3.
1: Y empezamos la recta final con esa tercera posición. Aquí tenemos a Aitana y Ana Guerra. Lo malo.

0: número 2.
1: Y alcanzamos la segunda posición en esta recordatorio de la lista de los 10 más votados, de cómo dejamos la lista de los 10 más votados. Y aquí nos encontramos con Rosalía, Azuma, con Yo por ti, tú por mí. Yo por ti.

0: Esta sazón sonaría por ti, ¿quién lo diría? Que hasta la esquina esta sazón sonaría, ¿quién lo diría?
1: ¿Y a quién tuvimos en el number one, en el número uno? Pues nada más y nada menos.
2: Número uno.
1: Que a Megan Taylor no hay excusas.

Y ahí lo hemos tenido, así es como ha quedado la lista de los 10 más votados, así es como la hemos repasado. Con lo que vamos a escuchar ahora, pues lamentablemente nos tenemos que despedir ya hasta el próximo viernes. Y lo vamos a hacer pues con una canción que me han pedido, mi chiquitín, una canción de Camilo, y vamos con ella, vamos con Vida de Rico.

Para mí, saber vivir está íntimamente relacionado con el buen vivir, un concepto que en quechua se llama sumak kausai. El buen vivir significa pensar bien, sentir bien para hacer el bien, con el objetivo de conseguir armonía con la comunidad, la familia, la naturaleza y el cosmos. La aplicación masiva de este consejo indígena, estoy seguro de que cambiaría el mundo.

0: Leticia?
1: Ninguna.
0: Todas las canciones van en castellano. ¿Reclamas el laquito habla español?
1: Gracias por la parte que me toca. Que no hice el curso de CCCS de los 2000, no lo tengo hecho. Bueno, hoy sobrevolaremos los Andes para acercarnos a una forma distinta de entender la vida, el progreso y nuestra relación con la Tierra.
0: Hoy hablamos del Summa Causae y del Summa Quamaña, dos conceptos que suelen

0: traducirse como buen vivir o vivir bien, pero que su sentido va mucho más allá de una simple traducción.
1: Bueno, no me has quitado el inglés, pero me has añadido idiomas pero exóticos que esto. En fin, no se trata de solo vivir mejor, se trata de vivir con sentido, con equilibrio y romper los vínculos que nos sostienen.
0: Vamos a explorar sus raíces, su filosofía, cómo se ha institucionalizado en las constituciones de Ecuador y Bolivia y también las contradicciones reales cuando chocan con la economía extractiva.

0: empezar por desgranar esas palabras chungas que nos has traído. En quechua, sumac significa plenitud, belleza y excelencia. Causai significa vida. Y juntas, esas palabras hablan de una vida plena.
1: En el caso del sumacuamaña, en aymara, el énfasis está en convivir, habitar, poner la vida en relación con otros. Por eso suele entenderse como buen convivir, no como una competencia individual.
0: No vale más quien más acumula, sino quien mejor cuida el equilibrio de la comunidad y de la naturaleza.
1: Hablamos de una filosofía con raíces profundas en los pueblos andinos y con una fuerte dimensión ética, social y política.
0: Eso es. No estamos ante una moda ni ante un eslogan vacío.

Debemos resaltar y estar absolutamente en claridad de que no es una concesión de nadie, es producto de la lucha de nuestros pueblos en sus territorios, en las comunidades y en estos espacios. Reconocemos el establecimiento de los mecanismos que se han adoptado para esta declaración, la declaración de los derechos de los pueblos indígenas por parte de las Naciones Unidas. Pero estamos conscientes de que es el producto y el sacrificio de todos nosotros los que estamos aquí.

0: igual que comentábamos en programas anteriores con el Ubuntu en África y el Tikanga Maorí, la comunidad está en el centro. El individuo aislado no es una unidad básica.
1: La unidad básica es el IU, la comunidad que hace posible la vida. Y otro concepto similar es el AINI, la reciprocidad. Hoy por ti, mañana por mí.
0: No es consumismo, no es intercambio comercial, sino un principio de vida compartida.
1: Recordarnos que nadie se salva solo, que vivir bien no es vivir separado, sino vivir en vínculo. El prestigio no nace de acumular riqueza, sino de redistribuir, servir y sostener el bien común.
0: En contradirección con la lógica del éxito individual, muy insertada en Occidente.
1: Totalmente.

0: muchas ecuatorianas sí trabajan y mantienen profesiones, pero es raro verlas dirigiendo empresas grandes. Pocas oportunidades existen para las mujeres y el machismo afecta a la sociedad profundamente.
1: En el caso de las mujeres indígenas, nos toca contrarrestar la lucha contra la mujer que siempre se ha dado, ¿no? El machismo en este caso. Se ha dado también el racismo y la situación económico-social. Entonces, para nosotros hay una triple discriminación.

0: similares es la complementariedad.
1: No todo se entiende como choque o como guerra entre opuestos.
0: El día y la noche, lo masculino y lo femenino, la tierra y el cielo pueden sostenerse mutuamente.
1: Todo esto es muy nuestro, la tortilla de patata con o sin cebolla y esos conmigo, contra mí, tan, tan, tan hispano. El objetivo no es vencer, sino equilibrar.
0: Sí, pero con cebolla. O el crecer sin límites, sino mantener una armonía dinámica. Y si ese equilibrio se rompe, aparece la desigualdad, el malestar social o el daño ecológico.
1: La vida no es una carrera, sino una relación.

Es importante recordar que el poder colonial no terminó, ¿no? La independencia no terminó con el colonialismo, sino sigue existiendo un tipo de colonialismo interno a Colombia, interno a los países de habla hispana o América Latina, pero también lo que muchas veces hablamos como una colonidad del poder, es decir, como un tipo de matriz de poder, que no es simplemente de ser colonia de un país, sino más bien este peso, como entra el control de los seres, de la cuestión de conocimiento, de pensar que algunos son inferiores y otros son superiores, ¿no? Y cómo este peso entra el pensamiento, entra el psiqui, entra la persona, entra el cuerpo de todos. Entonces todos somos producto de eso. Entonces no es simplemente decir, bueno, ya con independencia ya terminó la vaina y todos estamos bien. No, no es así.

0: llegamos a uno de los núcleos del buen vivir, la Pachamama, la Madre Tierra.
1: Para los pueblos andinos, la tierra no es un recurso, es un ser vivo, una madre, una presencia sagrada.
0: La naturaleza deja de ser un objeto y pasa a ser sujeto de valor, con dignidad propia.
1: Pasar del antropocentrismo a una visión biocéntrica ya no es solo mensaje o eslogan. La Constitución de Ecuador de 2008 reconoció derechos a la naturaleza en 4 artículos, algo inédito en el mundo.
0: Pioneros y muy avanzados. En Bolivia, al año siguiente, incorporó Suma Cuamaña en su Constitución de 2009, junto con principios ético-morales de su tradición indígena.

colapso de la Amazonía refiere a que va a ocurrir un cambio drástico donde se van a perder los ambientes amazónicos tal cual hoy los conocemos. Esa pérdida va a ser irreversible, por eso es un colapso. Pero ciertamente no es la imagen del cine catástrofe donde uno imagina o visualiza que de la noche a la mañana desaparecería la Amazonía. Este colapso, en cambio, se daría a lo largo de varios años o décadas, lo cual es muy rápido en tiempos evolutivos o en tiempos ecológicos. Es incluso tan rápido como para que lo vea una generación. El ambiente que va a quedar va a ser muy distinto a la Amazonía. Es que van a quedar remanentes como islas de bosques amazónicos en algunos sitios, rodeados de ambientes no selváticos, más abiertos, de pastizales, con arbustos y con algunos árboles. Pero no esa continuidad de la mata verde que seguía hasta el horizonte.

0: para entender bien estas ideas hay que escuchar a quienes las han pensado desde dentro, voces clave de este proceso y que estamos escuchando hoy.
1: Luis Macas explica el Summa Causae como vida en plenitud y como una forma de vida comunitaria que existía mucho antes de llegar al papel.
0: Nina Pacari aporta la mirada jurídica. Su trabajo sobre el pluralismo jurídico muestra que estas filosofías también exigen reconocer otras formas de derecho y de organización política.
1: Y Catherine Walsh nos ayuda a ver el buen vivir como una propuesta decolonial que cuestiona los saberes dominantes y la forma en que el Estado moderno piensa el desarrollo.
0: Desde la ecología política, Eduardo Gudnas ha insistido en algo esencial. No basta con hablar del buen vivir si se sigue dependiendo de extractivismo como base económica.

0: Todo conlleva tensiones y contradicciones cuando confrontamos idea y realidades.
1: Tanto en Ecuador como en Bolivia, el Estado necesitaba financiar escuelas, hospitales, carreteras y programas sociales.
0: Y para hacerlo recurrió al petróleo, al gas y a la minería. Eso generó conflictos con las comunidades indígenas y daños ambientales.
1: Porque no basta con nombrar el buen vivir, hay que practicarlo. Y cuando se usa como discurso mientras se mantiene un modelo extractivo, la contradicción se vuelve dolorosa.
0: Eso es precisamente lo que ha convertido al buen vivir en un debate global. ¿Puede transformarse la economía sin romper con la vida que dice defender?
1: Pues se están dando respuestas en el documental Hope de Javier Peña, que uh-huh. está disponible en Radio Televisión Española, en RTV Play, pues da algunas ideas de cómo se puede trabajar todo esto.
0: Efectivamente, ahí nos da un rayito de esperanza de... Y habla de a lo largo de todo el mundo, desde Cabo Pulmo en México hasta sierras desérticas de Japón, también que se han conseguido regenerar, también se, llevándose esa manera de hacerlo hasta la Sierra de Almería, perdón, el desierto de Almería. Y bueno, nos ayuda, o sea, nos muestra un poquito de esperanza para no tirar la toalla.
1: Que se pueden hacer actuaciones tanto en terreno rural como en urbano y siempre
0: eso
1: hay
0: es.
1: Alternativas a las que hay que dar visibilidad.
0: Eso es, ciudades circulares como Lieja, Ámsterdam, y sí, hay esperanza.
1: Ampliaremos próximamente.

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que escucha Cupido. Y yo sigo sin saber elegir. No sé qué pasa.

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0: 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Lo podéis escuchar también los domingos de 11 a 2 y tenéis todo el archivo en la plataforma iBooks. 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

Faltan 10 segundos. 9, 8, 7, 6, 5, 4, 3, 2, 1. 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

Y quizás vayas un poquito despistado y no te hayas dado cuenta, hasta que ha sonado la sintonía, de que hoy por fin comienza el fin de semana. ¡Por fin es viernes! Alegría sin duda la que te acabo de dar, pues vas a tener por delante dos horitas de buena música con ese repaso que tanto nos gusta dar a la discografía nacional. Y por supuesto, hoy sí que sí, tendremos la lista de los 10 más votados, actualizada a fecha de hoy. Ya sabes que si quieres realizar tus votaciones para la semana que viene, que lo único que tienes que hacer es ingresar en www.radiomai.com/porfinesviernes, página web oficial del programa. Desde ahí nos podrás indicar tu cantante o grupo favorito, la canción y el álbum. Así que, ¿a qué esperas? ¡Hazlo ya! Hasta las 7 de la tarde, subiendo temperatura, calentando ambiente, sube el volumen de tu receptor y prepárate, porque en nada, en apenas un minutillo, ¡comenzamos!

Ya sabes que nos puedes escuchar en versión tradicional a través de ese 102.8 de la FM, a través de las ondas hercianas, si estás en la capital aragonesa, o a través de nuestra versión digital www.radiomai.com/online.

0: y Víctor Magán, y nos presentan esta preciosa canción, Todos Somos Iguales. Por fin es viernes.
1: 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Ayúdalo.

Pues con este temazo hemos decidido comenzar este Por Fin Es Viernes y lo vamos a continuar con una sonrisa, la que nos trae Ana Torroja con este Sonrisa, nombre de álbum y nombre del tema que vamos a escuchar, un álbum que vio la luz en el pasado 2010.

sonrisas. Ana Torroja sonando en Por Fin Es Viernes, sonando en Radio Mai en este 102.8 de la FM. Y seguimos con mucha fuerza, la que nos trae ahora Andrés Calamaro con Flor de Samurái.

Cambiamos un poquito de ritmo, pero sin dejar de bajarlo. Lo seguimos teniendo muy alto. Lo mantenemos ahí, subiendo la temperatura. Que se note que por fin es viernes, que comienza con nosotros el fin de semana. Y lo hacemos ahora con Belinda y su álbum Carpe Diem. Es

Y cambiamos de tercio de nuevo. Lo hacemos ahora. Con carallo. Extraído del mar de las almas. Virus antiamor.

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0: Y seguimos subiendo la temperatura, seguimos calentando el ambiente del fin de semana. Lo hacemos ahora con Cristina Aguilera y su Wow, extraído de Bionic.

Y seguimos con voces femeninas. Ahora lo hacemos con la de Edurne, extraído de Nueva Piel. Estamos repasando la discografía del pasado 2010.

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Lo que el viento me dejó es el álbum que nos presenta El Arrebato, también en ese 2010. Universo Gris es el corte que estamos escuchando, sonando ya, en Por Fin Es Viernes.

Se nos acaba de ir, se acaba de esconder el sol, así que vamos a buscarlo, venga. Con muchas ganas. Esto es Nada Lógico, el pescado que está buscando el sol.

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5: Por fin es viernes. Y en nada, en unos minutitos comenzaremos a desvelar cómo está este viernes la lista de los 10 más votados. Así que este es un buen momento para recordaros que podéis realizar vuestras votaciones a través de www.radiomai.com, la web oficial de la radio, / por fin es viernes, la web oficial del programa. Desde ahí, solo nos tenéis que indicar vuestro cantante o grupo favorito. De esa manera, conseguiréis que suene aquí en la lista de los 10 más votados.

del último trabajo de Hombres G, que ya ha llovido. En el pasado 2010, Desayuno Continental, el corte número 7, Sistema Solar.

Y para dejar el repaso discográfico, vamos a hacerlo con Revolución, el quinto corte extraído de otra cosa, Julieta Venegas.

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1: Y llegó el momento más esperado de los viernes por la tarde. Llegó el momento de saber quién está.
2: Número 10.
1: En la décima posición aquí tenemos a Camilo con Eva Luna. Esto es Índigo.

0: Número 8.
1: En la octava posición nos encontramos con Fito y los Fitipaldis. Cielo hermético.

0: número 7.
1: Seguimos escalando posiciones poquito a poco. Alcanzamos la séptima posición, donde tenemos a Leiva y Ximena Sariñana. Esto es Histérico.

0: Número 6.
1: De los pocos que se mantienen aún en lista, aquí en esta sexta posición, Lua Lipa con Du.

0: número 5.
1: Meridiano de la lista de los 10 más votados, alcanzamos esa quinta posición y aquí tenemos a Natalia Lacunza. Cuestión de suerte.

0: número 4.
1: Vamos con la cuarta posición. Vamos con una colaboración, la de Pablo Alborán, Aitana, Álvaro de Luna, en este Llueve sobre mojado.

0: número 3.
1: Recta final, alcanzamos la tercera posición y aquí también nos encontramos con Meghan Trainor, que se mantiene en lista, en este caso, en esta tercera posición, con No hay excusas.

0: Número 2.
1: También se mantiene en lista, en este caso en la segunda posición, Rosalía, que cuenta con la colaboración de Ozuna en Yo por ti, tú por mí. Yo por ti.

0: Aquí no está esa sonsonaría. Por ti, ¿quién lo diría? Que tal aquí no está esa sonsonaría. ¿Quién lo diría?
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2: Número 1.
3: Y llegamos a la primera posición aquí en el number one. Entró directamente Lola Índigo con Tini y Belinda, niña de la escuela.

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1: Pues acabamos de escuchar la lista de los 10 más votados, pero si has llegado tarde, si no te has enterado, no pasa nada. 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Vamos a dar un repaso rápido.

Casi todo han sido entradas en la lista de los 10 más votados, pero no todo. Ha bajado hasta la sexta posición, pero manteniéndose Dua Lipa con Dude.

Rosalía ha sido destronada hasta la segunda posición con esta canción Yo por ti, tú por mí. Cuenta con la colaboración de Ozuna.

Así es como ha quedado la lista de los 10 más votados esta semana. 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Ingresando, entrando en www.radiomai.com, página web oficial de la radio. Le añades el barra por fines viernes, página web oficial del programa. 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

Pues ahí lo habéis tenido, el número uno de la lista de los 10 más votados esta semana. Continuamos los poquitos minutos que nos quedan. Lo vamos a hacer ahora con un tema de Katy Perry.

Pues seguimos, seguimos disfrutando de buena música, seguimos dando apertura al fin de semana y vamos a hacerlo ahora con La Habitación Roja, un tema extraído de Universal y que además nos viene el título que ni al pelo. 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

Y ya para despedirnos lo vamos a hacer con un tema de la caja de Pandora. El título del álbum es El tren de tu vida, un álbum que vio la luz en el pasado 2010. El corte que vamos a disfrutar, Luces en la oscuridad.

La caja de Pandora, luces en la oscuridad, es el tema que hemos elegido para despedirnos hasta el próximo viernes. Disfrutar del fin de semana y ya sabéis, el próximo viernes a partir de las 5 de la tarde, en directo en Radio Mai, en el 102.8 de la FM o en www.radiomai.com/online. La repetición la tendréis el viernes a partir de la 1 del mediodía y cuando vosotros queráis, entrando en www.radiomai.com/por fines viernes, ahí podéis disfrutar de todos los programas en versión enlatada. Hasta el próximo viernes.

0: Buenas tardes, amigo zaragozista. Bienvenido a Fiebre en las Gradas. Te habla José Manuel Fábregas. Hoy comienza la segunda temporada de Fiebre en las Gradas y está con nosotros Alberto Sanz, vicepresidente segundo de la Federación. Buenas tardes, Alberto.
1: Muy buenas, Josema. ¿Cómo estamos?
0: Llevamos un año y medio en la Federación. ¿Cómo estás viviendo todo este tiempo como vicepresidente?
1: Bueno, lo primero que es, lo estoy viviendo con como una grandísima experiencia. Vivir el Real Zaragoza de nuestros amores desde la cercanía es algo que a todos los que estamos dentro creo que nos satisface y nos hace seguir luchando, ¿vale? Luego, claro, con el equipo que has formado, nos sentimos todos, al menos hablo por mí y creo que por el resto de compañeros, muy cómodos. Trabajamos mucho, pero tampoco es un exceso de trabajo y de nervios y de malos ratos, sino al revés. Pasamos buenos ratos, disfrutamos trabajando juntos, hay una cohesión súper importante. Y evidentemente, pues creo que parte de la culpa también es tuya, del equipo que has hecho y has sabido transmitirnos, pues con trabajo que todos tenemos que estar ahí arrimando el hombro. La única pega, pues bueno, pues los resultados de nuestro equipo, que pensamos que íbamos a ver el ascenso desde la directiva de la Federación, y de momento está complicado.
0: Bueno, aún nos queda tiempo, ¿eh?
1: Nos queda tiempo. Nos queda tiempo para luchar. Los más optimistas dicen que a cuánto estamos del playoff cada vez que ganamos un partido. Entonces,
0: pues estoy contigo, Alberto. Desde fuera no se entiende muy bien porque estamos aquí trabajando gratis, empleando nuestro tiempo libre, pero la verdad es que es súper placentero formar parte de la Federación de Peñas.
1: Pasa que cuando tienes una pasión, cuando tienes algo que forma parte de tu vida sin ser el trabajo, tu familia, tus hijos, ¿no? Es simplemente un hobby, una pasión, algo que te mueve, pero que lo llevas tan dentro como lo llevamos nosotros, ¿no? O bueno, o como cualquier zaragocista, ¿eh? No digo que nosotros sintamos más. Ostras, el vivirlo de cerca, el trabajar por y para el Real Zaragoza y sus peñas y su gente y el llenar un bus para ir a ver a tu equipo fuera de la ciudad, y más cuando estamos en momentos malos, ostras, el orgullo de ver a tu gente pelear tanto por el escudo que tanto quieres, eso te hace pensar que el día que vayamos bien, ostras, esto va a ser la hostia. Y el orgullo y lo que vamos a vivir de aquí a pocos años será espectacular. Recuerda estas palabras, Josema, porque lo viviremos así.
0: Me las apunto y dentro de un año las volveremos a escuchar.
1: Quien dice uno, dice dos.
0: Vamos a repasar un poco la actualidad peñista. Como bien sabéis, por segundo año consecutivo nos ha tocado la lotería. Estamos repartiendo ilusión y dinero a todos los zaragocistas y pagamos lotería todos los martes en la tienda de calle Alfonso. Ya sabéis, solo los martes en horario comercial.
1: Comentaros también que tenemos instalada ya una caseta en los alrededores de nuestro estadio Ibercaja, pues para recibir a nuestros peñistas, para que Zarpa pueda cambiarse, para recibir a los chavales de cantera peñista. Vale, ya sabéis que desde que desapareció nuestra querida Romareda no tenemos sede como tal. El club se había comprometido a instalar una caseta al lado del estadio, que es una necesidad que llevamos reclamando unos meses, y por fin es una realidad. Es una caseta blanca, os daremos más información, ¿vale? Que está situada en la parte.

0: La parte noreste, ¿vale? Como si vinieses desde el tranvía, ¿vale? Pues por esa zona, ¿vale? Y ahí pues estaremos para hacer las recibimientos a nuestros peñistas y otras actividades, pues ahí lo podremos hacer.
1: Sí, la verdad es que no tiene pérdida, está más o menos, para que todos nos hagamos a la idea, enfrente de la tienda que han montado ahí en el Ibercaja Estadio. Además, también otro de los nuevos proyectos de esta federación ha sido resurgir la selección de fútbol, aunque dedicaremos un programa a hablar más del proyecto y a entrevistar a alguno de nuestros jugadores. Alberto, estamos otra vez contigo. Si tuvieras que quedarte con algún momento positivo de este año y medio, ¿qué destacarías?
0: Bueno, pues voy a hacer dos momentos, o sea, dos cosas con las que me quedo, ¿vale? Lo primero que me quiero quedar es un poco a modo global, es el compañerismo que me he encontrado en la federación, el buen rollo de la gente, las ganas de trabajar de manera altruista de todos, y un grupo que yo pensaba, digo, joder, al principio lo más probable es que, pues con los nervios, algún malentendido, las formas de ver diferente, que hubiese alguien pues que se bajase del barco, se cayese del proyecto, y sorprendentemente seguimos todos con las mismas ganas, la misma ilusión desde el primer día y desde aquí, pues joder, mostrar el orgullo por todos los compañeros porque vamos todos a una y estoy muy orgulloso de eso. Modo, o sea, tema de momentos concretos de los que me quedo. No sé si se puede contar, pero para mí fue un momento increíble, no solo de este año y medio, sino de mi vida y lo guardaré por el resto de mi vida y fue la despedida de nuestro estadio La Romareda, que además de despedirnos como el resto del público el día del Depor, nosotros tuvimos la suerte que al tener que desalojar el cuarto de la federación ciertas cosas, nos pudimos despedir de una manera extremadamente íntima de ese césped y de esas gradas y de eso, y tengo unos momentos y unas fotos de ese día que si me pongo ahora a rememorar se me puede caer hasta alguna lágrima. Y luego pues me quedo, por ejemplo, con el último partido en Santander. El desplazamiento fue un espectáculo, la celebración, la grada y el compartir con 500 zaragocistas ese rato. No sé si nos valdrá de mucho, pero en estos tiempos que lo estamos pasando tan, tan mal, hostia, pues fue un día bonito y espectacular.
1: Dentro de unos años, cuando miremos hacia atrás, ¿cómo te gustaría que se recordara esta etapa?
0: Hombre, lo que más me gustaría de todo es que fuese la etapa en la que el Real Zaragoza por fin volvió a Primera División. Solo con eso ya me conformo. Después de esto, evidentemente quiero que nos recuerden como alguien que trabajó de manera gratuita y con muchísimas ganas por el club, por la federación, por nuestros peñistas, por la afición del Zaragoza, por crear buen ambiente, por fomentar zaragocismo en cada rincón y bueno, pues por todas las cosas que intentamos hacer en cada evento y en cada movimiento que hacemos.
1: Y por último, Alberto, ¿qué mensaje le dirías a los peñistas que nos estén escuchando en estos momentos tan complicados?
0: Pues que llevan el Zaragoza dentro, como lo llevamos todos, ¿vale? Entonces, que se olviden de. No te puedes olvidar de los resultados, ¿vale? Eso está claro. Lo primero que nos mueven son los resultados, pero realmente el orgullo que tenemos que sentir no es ni por la Recopa, ni por un hat-trick de un jugador, ni por qué buenos somos, ni qué buenos fuimos. El orgullo tiene que ser del escudo, el sentir la camiseta, el estar orgulloso de que nuestros hijos lleven la camiseta, de que sientan los colores, de defender lo nuestro, de tener sentimiento de comunidad con nuestra gente, defender nuestro escudo, nuestro orgullo, nuestro sentimiento. Cuando tú tienes orgullo por lo tuyo, por tu gente y por tu todo, cuando vienen las cosas bien dadas y cuando vengan los triunfos, ostras. Pensad que los que estamos pasando frío en el Ibercaja después de una derrota dura, imaginaros cómo nos sentiremos el día que ganemos 0-2 en el campo de Aston Villa en unos cuartos de la Europa League, que algún día llegará y podremos ir 1.500 y será un día de la hostia. Pero para eso, pues tenemos que ir y llenar el Carlos Belmonte y apoyar a los nuestros en las buenas y en las malas. Que sabemos que todos nos cansamos y todos nos hartamos de los resultados y de todo. Yo lo entiendo. Tenemos que protestar. Pero el orgullo de llevar la camiseta del Zaragoza y sentirte zaragocista tiene que ir siempre por delante. Así que os animo a todos a darlo todo, a tener el orgullo, y luego a final de temporada pues veremos a ver cómo hay que protestar, cómo hay que celebrar al club lo que sentimos y tal. Pero lo que os digo, el mayor orgullo y el mayor triunfo es el sentir la camiseta y el estar orgulloso de lo tuyo, no de los triunfos, los títulos o los goles.
1: Sí, que sí, Alberto. Hoy está también con nosotros Marco Granado, presidente de la Peña Art de París. Marco, muy buenas tardes y bienvenido a Fiebre en las Gradas, el programa de la Federación de Peñas.
2: Buenas tardes, Josema. Buenas tardes, Alberto. Encantado de estar con vosotros y con toda la Federación de Peñas.
1: Art de París, un nombre brutal, ¿eh? Cuéntanos cómo nace esta peña.
2: Un nombre brutal y que viene, fíjate tú, desde la Recopa, desde Art de París. Recuerdo que cuando ganamos la Recopa, los periódicos del día siguiente, yo estaba opositando entonces para bombero, estaba ahí en plenos estudios y tal. Recuerdo que los periódicos, algunos ponían titulares Art de París, ardió París. Entonces yo me quedé con eso. Luego también hubo reportajes de la canción de Ana Belén, Art de París, y bueno. Y yo me dije, como apruebe estas oposiciones, voy a intentar hacer una peña zaragocista y se va a llamar Art de París. Arde por bomberos y París por lo que conseguimos allí. Entonces, pues bueno, pasaron los años y hubo un intento de fundar la peña. No salió, eran malos tiempos, la sociedad estaba un poco rara, pero bueno, llegó el 2019 y afortunadamente pues nos reunimos unos cuantos compañeros y tiramos para adelante. 2019 fundamos la peña y bueno, hasta hoy, esperamos que hasta dentro de muchos tiempos.
0: Muy buenas, Marco, ¿qué tal?
2: ¿Qué tal, Albert?
0: Brutal el nombre, ¿eh? Es verdad. O sea, es verdad que me ha llamado la atención siempre, es súper evocador. Y para vosotros os viene como anillo al dedo.
2: Yo no sabía cómo unir las dos cosas, la verdad, porque Art de Zaragoza, imagínate.
1: Sí, porque para el que no lo sepa, Art de París es una peña mayoritariamente formada por bomberos.
2: Exactamente, mayoritaria, casi completa. Mayoritaria son componentes, somos componentes de bomberos todos, pero claro, los bomberos tenemos familia, la familia zaragocista también, y cómo los íbamos a dejar fuera. Por lo tanto, la peña está formada por bomberos y por familia de bomberos. Y luego ya se quisieron unir los amigos de la familia. Eso sí, avalados por dos bomberos. No podemos en nuestra peña admitir a cualquier persona que venga de fuera, más que nada porque tenemos un nombre. Entonces nos tenemos que comportar, digamos así, ¿vale?
0: Yo, Marco, me gustaría que nos contases un poquito más de vuestra peña, un poco profundizando. Por ejemplo, ¿cuántos socios sois actualmente?
2: Pues mira, ahora creo que somos 84, porque afortunadamente está entrando gente nueva en el cuerpo de bomberos y poco a poco pues se va apuntando alguno más. Ya sabéis, pues bueno, en esta profesión hay mucha gente deportista, mucha gente que le gusta el fútbol, hay de varios equipos, mayoritariamente zaragocistas. Entonces, pues bueno, empiezan a saber de la peña y tal, y afortunadamente se van apuntando, alrededor de 84.
1: A mí de vuestra peña me gusta también, sobre todo, vuestra sede, el Museo del Fuego. Es espectacular.
2: Espectacular.
1: Me gustaría que contaras a nuestros oyentes cómo fue, por ejemplo, el último acto que tuvisteis, que fue, la verdad, que muy emotivo. Ah. Yo ese día no pude hablar. Me dijisteis, ¿quieres hablar? Y me gusta mucho hablar cuando voy a las peñas. Pero es que no podía, estaba llorando de emoción.
2: ¿Cómo no va a hablar el presidente de la Federación de Peñas? La verdad es que mucha gente nos lo dice, incluso periodistas y bueno, mucha gente, que le cuesta venir a nuestros actos. ¿Por qué? Porque nosotros desde el principio ya dijimos y ya apostamos por homenajear a la gente que lo ha dado todo por el Zaragoza. Entonces nosotros tenemos mucho respeto por esa gente e intentamos engrandecer su figura y rendirles un homenaje como Dios manda. El último fue Paquete Higuera. Tengo que decir que también nuestra peña, como buenos bomberos, nos gusta el riesgo. Entonces, lo tendríamos muy fácil. A Xavi Aguado, que también le llegará, o Alberto Belsué, pero nosotros queremos ir un poco más allá. Y la gente que no se ha quedado a vivir aquí en Zaragoza, pero que sí que ha sido un santo y seña en este equipo, también se merece un homenaje. Por ejemplo, Paquete Higuera. Paquete Higuera, que no ha sido en el Real Zaragoza.
1: Qué futbolista.
2: Un jugadorazo.
1: Qué futbolista, ¿eh?
2: Jugadorazo y de selección. Entonces, pusimos la maquinaria en marcha, nos costó muchísimo contactar con él. A ver, esta gente, estos futbolistas,
3: les cuesta mucho.
2: A mí, para que os hagáis una idea, me costó 4 meses hablar con él una parrafada larga. Entonces le expliqué lo que queríamos hacer con él y tal. Pero también tengo que decir que cuando él escuchó y se puso en canción, lo dio todo. O sea, un chaval increíble, todo fueron
0: facilidades,
2: ¿no? Buenas palabras, se prestó a todo. En fin, estuvimos acompañándolo en todo momento, fuimos al aeropuerto a buscarlo, al día siguiente lo fuimos a llevar, comimos con él, cenamos con él. Y bueno, para el que no lo sepa, tenemos unos trofeos que también decidimos cuando hicimos la peña, que había que hacer unos trofeos. Entregamos 2 trofeos, uno de la temporada, que lo votan los socios, y otro de honor, que es el que decidimos la junta directiva para homenajear a alguien que ya no está en el Zaragoza, pero que lo ha sido. Entonces este año fue Paquete Higuera, el año pasado fue Juan Señor, el anterior fue Víctor Muñoz, también estuvo Andoni Cedrún, homenajeado un año. Que en paz descanse el portero Manolo Villanova, Víctor Fernández en nuestra primera edición. En fin, que nos arriesgamos a buscar gente que no lo tenemos fácil de traer.
0: Auténticas leyendas, ¿eh? Acabas de nombrar del zaragocismo. Es un gusto. Respecto a vuestros eventos, es verdad que son momentos especiales. Son momentos especiales por el entorno, un sitio tan icónico como el Museo del Fuego, ¿no? Y la forma de tratar el evento en sí con ese cariño y tal. Antes has nombrado que vosotros tampoco podéis abriros a cualquiera porque tenéis un nombre, ¿vale? Correcto. Y recogiendo ese guante que has dicho de que tenéis un nombre. Claro, sois los bomberos de Zaragoza. El cuerpo de bomberos se caracteriza por una serie de matices o circunstancias, ¿no? Que los demás quizá no tenemos en nuestros trabajos, ¿vale? Y eso implica muchas cosas, ¿no? Implica sacrificio, implica compañerismo. Entiendo que en vuestra peña también tendrá unas características especiales, ¿no? Todos bomberos, todos del mismo gremio, con ese sentimiento por el compañerismo, por el sacrificio, por tal. ¿Se nota un poco en la idiosincrasia de vuestra peña?
2: Sí, ten en cuenta que nuestro trabajo nos lo llevamos fuera siempre. O sea, nosotros somos 24, como dicen ahora los jóvenes, 24-7.
0: 24-7.
2: Somos sus bomberos 24-7. Entonces eso se nota. Hay que decir, y vosotros bien lo sabéis, que mover a la gente cuesta.
0: Cuesta,
2: porque la gente cada vez es más comodona. Si se lo das todo hecho, pues les parece sensacional. Pero sí que es verdad que lo que has dicho tú, lo notamos, porque cuando necesitamos manos y pedimos ayuda,
0: ahí está.
2: Siempre tenemos, tenemos que decirle a compañeros que ya está, que ya tenemos suficiente y tal. Más que nada por esto, pues porque esta peña lleva un nombre de un trabajo que nosotros amamos. Entonces intentamos cuidarlo, intentamos ensalzarlo y tenemos que tener mucho cuidado.
0: Tener respeto por...
2: Respeto por todo. A ver, no quiero decir que venga alguien de fuera de la peña y no lo admitamos, porque no. A ver, es por lo que te digo, nosotros tenemos un nombre, dependemos del ayuntamiento, como ya sabéis, y nosotros no podemos atraer a alguien que no conocemos, en el sentido de que puede hacer un viaje o puede meter la pata en un momento dado, y claro, pueden decir, joder, los bomberos, mira que... macarras, ¿no? Como que... Entonces, por eso tenemos que cuidar muchas veces lo que hacemos, lo que decimos y dónde vamos y dónde participamos.
1: Antes de saber un poco más de tu peña, cuéntanos, Marco, ¿qué significa para ti el Real Zaragoza y cómo vives esta pasión?
2: Buah, el Real Zaragoza para mí... A ver, yo estaba en la barriga de mi madre y ya escuchaba a mis padres y a mis hermanos cantar los goles de Marcelino y de todos estos. A ver, mi padre trabajó para el Real Zaragoza 52 años. Mi padre fue el trabajador de toda la Liga Nacional más longevo en un club, en la Liga. Mi padre, el primer día que empezó a trabajar para el Zaragoza fue el día de la inauguración de la Romareda. A ver, al principio los porteros eran los funcionarios del ayuntamiento. Mi padre también era bombero. Entonces, pues bueno, le gustaba el fútbol, era aficionado del Zaragoza, ya iba a Torrero y se apuntó. Empezó de portero en las puertas y tal, y conforme iba pasando los años, de las puertas pasó a los vestuarios con los jugadores y todo, y ya luego director de túnel. También era el que pagaba a los árbitros, también era el que subía...
0: ¿Qué mal ha sonado eso, Marco? El que pagaba a los árbitros.
2: Sí, es que los árbitros cobran, ¿eh? Aunque parezca mentira, cobran.
0: Permíteme decir que alguno debería cobrar un poquito más.
2: Sí, y muchos menos.
0: No, cobrar...
2: Bueno,
0: vale.
2: Bueno, entonces pues eso, ¿no? Mi padre estuvo 52 años en el Zaragoza y entonces me viene de la barriga de mi madre. Y el Zaragoza, pues mira, para mí, todos lo comprenderéis, es un hijo, es de la familia. Y a un hijo se le cuida, se le quiere, se le apoya, se le corrige también, pero no se le abandona.
1: Eso nunca.
2: Se le quiere. Y entonces el Real Zaragoza es como mi hijo, como un hijo más en la familia. Y por lo tanto, pues hay que proceder como hay que proceder con un hijo.
0: Enorme, Marco, enorme. Yo también lo pienso.
2: Claro.
0: Lo acabas de definir perfectamente. Eso de que en los peores momentos es cuando menos se le puede abandonar a un hijo.
2: Totalmente.
0: Y eso es en lo que estamos hablando.
1: A mí me ha gustado que has dicho que también se le corrige.
0: Se le corrige.
1: Sí, porque nosotros
0: claro.
1: Amamos al Real Zaragoza y queremos lo mejor para el Real Zaragoza.
2: Claro.
1: Pero si consideramos que algo no nos gusta, oye, no tenemos que cortarnos con educación y de forma sensata diciendo lo que no nos gusta.
2: Es que,
1: porque lo que queremos es lo mejor para nuestro equipo.
2: Por supuesto. Es que flaco favor le haríamos diciendo tanto a nuestros hijos como al Zaragoza, que es otro de nuestros hijos, que todo está muy bien, que todo lo haces muy bien, que todo tal. No. Hay que corregirlo cuando lo hacen mal. Corregirlo y, como ha dicho Alberto antes, protestar de una manera cívica, pero protestar y hacer ver que están haciendo las cosas muy mal.
0: Como curiosidad, me gustaría preguntarte si alguna vez, no sé muy bien cómo funcionan vuestras guardias, vuestras historias de trabajo ni nada, ¿no? Pero a mí, si estuviera en la Romareda y me llaman que me tengo que ir obligatoriamente, ostras, me saltarían chispas del cerebro, ¿vale? Entonces te quería preguntar, ¿alguna vez has estado en el estadio, os han llamado y has tenido que salir corriendo, dejar el partido como esté por alguna emergencia laboral?
2: Sí, más de una vez. Que yo recuerde ahora mismo un par o tres. Pues bueno, de saltar un suceso en Zaragoza que...
0: Entiendo que un suceso importante, entiendo.
2: O varios, o muchos.
0: Ah, bueno, claro.
2: Una tormenta, una inundación, un incendio forestal fuerte. Tenemos un WhatsApp en Bomberos donde la jefatura y la oficina pide gente para... Cuando se queda corta porque hay algún suceso, pide bomberos voluntariamente para acudir. Como ya he dicho, nosotros somos 24/7 y no nos podemos aguantar. Y recuerdo por lo menos un par de veces tener que salir de la Romareda corriendo y, bueno, llegar al trabajo, cambiarte de ropa, quitarte la camiseta del Zaragoza, que siempre la llevo puesta en la Romareda, quitar la camiseta del Zaragoza, ponerme el polo de bombero, el casco, las botas y a trabajar.
1: Ahora que hablas de nuestra pasión, del Real Zaragoza y de vuestro trabajo, ¿tienes alguna anécdota curiosa que mezcle vuestro servicio a la sociedad con el Real Zaragoza?
2: Pues sí, sí, tengo varias. Mira, hay una muy curiosa ya hace bastantes años, que lo veréis. Estaba trabajando en el parque de Ramón y Cajal, en el central, al lado del museo. Sonó la alarma como cualquier otro día y nos decían que teníamos que ir al gran hotel a abrir un ascensor porque se habían quedado 3 o 4 personas encerradas. Vale, pues como siempre, salimos corriendo, llegamos al gran hotel, llegamos al ascensor, sacamos el material, empezamos a abrir, no sé qué. Se abren las puertas, conseguimos abrir las puertas y me encuentro a Víctor Fernández pálido, a Mostoboy sentado en el ascensor y a Karpin hablando en ruso, que yo no sé qué decía. Tanto ellos como yo, bueno, yo me quedé pálido también, ¿no? No por nada, sino por encontrarme a ellos. Bueno, Víctor Fernández agradeciéndonos y tal. Y me acuerdo que le dije, Víctor, contigo en el ascensor y con los otros dos que te acompañan, casi me da pena de haberte sacado del ascensor.
0: Me lo has quitado de la boca.
2: Os hubieras hecho un favor. Que os hubierais quedado aquí encerrados mientras el partido... Iban al partido.
0: Sería aquel año del 2001 que nos jugábamos la salvación.
2: ¿Gol de Jameli?
0: Claro, el día del 1-1, que expulsan a Snyder, que ganamos la Copa de la Cartuja 10 días después. Sí. Sí, sí.
2: Y luego nos salvamos con gol de Jameli.
0: Sí, sí, ese día. Que empezamos perdiendo y luego marcó.
2: Correcto.
0: Y Víctor Fernández quitó al tipo del Celta que marcó en la primera parte, que no recuerdo quién era.
2: Todos dijimos que nos hizo un favor. Yo creo que fue por sacarlo del ascensor. Dijo, venga, esto tengo que pagarlo como sea.
0: Le debemos una salvación a Marco de Arde París.
2: Pues sí.
0: Ahora que estamos con recuerdos y con anécdotas, me gustaría preguntarte si tienes algún recuerdo imborrable que digas, ostras, qué momento me ha dado el haber fundado esta peña, este momento es inolvidable, todo el esfuerzo ha merecido la pena, un momento puntual que digamos que te llene de satisfacción gracias a la peña.
2: Pues mira, lo tengo muy claro. El día que echamos a andar la peña y el día de la inauguración. ¿Por qué? Porque no sé si lo habéis notado, que las dos pasiones que tenemos en esta peña es nuestro trabajo y el Zaragoza. Unir las dos cosas para nosotros es un orgullo. Yo siempre lo digo, no entiendo una vida mejor que ser bombero y zaragocista. El que pueda... Que no te digo que me lo supere, que lo iguale, ¿vale? Entonces, haber luchado unos cuantos años, bastantes, en crear una peña en Bomberos Zaragoza y verla echar a andar y la inauguración que tuvimos, bueno, para nosotros fue decir, mira, esto es increíble, lo hemos conseguido, esto no hay que dejarlo morir y vamos para adelante. Y vamos para adelante, tanto por el Zaragoza como por el cuerpo de bomberos. Así que ese día fue tremendo.
1: Y ya por último, Marco, ¿qué mensaje le darías al zaragocismo?
2: Pues mira, el mensaje que le mandaría es muy parecido a cómo vivo yo el zaragocismo y relacionado con que es como un hijo y tal. Mira, podremos estar arriba, podemos estar abajo, pero yo digo que la sangre la tenemos roja, pero la tenemos blanqueazul. Entonces la sangre por las venas nos corre y pasa por el corazón, y en el momento que pasa por el corazón ya te puede. Entonces podrás cambiar de coche, podrás cambiar de repostería, de piso, de lo que quieras, pero de club y más del Real Zaragoza es imposible. Por lo tanto, hay que estar. Es muy bonito cuando ganamos copas, cuando ganamos recopas y cuando estamos arriba. Pero como a un hijo no se le abandona cuando suspende, a Zaragoza tampoco. Entonces, ahí estamos y estaremos.
0: Suscribo tus palabras, Marco, 100%. Te ha faltado decir que se puede cambiar también de esposa antes que de equipo.
2: Bueno, yo no creo que no estará oyendo.
0: Que no nos digan nada en casa, pero yo tengo muchos amigos que han cambiado de pareja y no han cambiado de equipo.
2: Sí, sí, sí.
0: Y esto es una realidad.
2: Lo has dicho tú, ¿eh?
0: Lo he dicho yo.
2: Pero lo has dicho.
0: Ha sido Alberto, no pasa nada. Mi mujer me quiere mucho y me lo va a perdonar. Y sabe de mi pasión por el Real Zaragoza, no hay ningún problema.
2: Totalmente.
0: Bueno, queríamos agradecerte desde la Federación de Peñas que nos hayas acompañado, que ha sido una tertulia tan agradable. Hemos echado un rato contigo espectacular, nos has contado muchas cosas muy interesantes. Queremos tener un detalle para ti, que es la taza de fiebre en las gradas, que es, ahí la tienes.
2: Pues una preciosidad.
0: Es muy chula.
2: Una guapada, ¿eh?
0: Es muy chula.
2: Además lleva fuego, ¿eh?
0: Lleva fuego.
2: Lleva fuego, ¿eh?
0: Es el logo del programa.
2: Sí, sí, sí, sí, muy bien, ¿eh? Muy bien, gracias.
0: El detalle es pues porque queremos agradecer a la gente que venís y colaboráis, porque la federación, no nos olvidemos que la federación no somos José, Alberto y todos los demás. La federación sois todas y cada una de las peñas que formáis parte y todos y cada uno de los peñistas que formáis parte. Para nosotros es un orgullo tener a todas las peñas, ¿vale? Hay muchas peñas de fuera de Zaragoza que para nosotros...
2: Tremendas.
0: Tienen mucha importancia y mucho valor, y a las que nos gustaría darle mucho más cariño desde el que le damos nosotros y que el club les diera mucho más cariño, ¿vale? Pero tener una peña como la vuestra es un gran orgullo, Marco. Es un orgullo enorme por el cariño que le ponéis, por dar el cariño que le dais al Real Zaragoza, a vuestros eventos, la importancia que le dais a la gente y cómo se sienten queridos cuando vosotros les hacéis un homenaje, y sobre todo, evidentemente, por dar el servicio a esta nuestra inmortal ciudad de Zaragoza y a nuestra sociedad. Yo te deseo, Marco, que una vida muy longeva a esa peña, que sigáis así, y evidentemente un abrazo para todos y recalcar que esta es vuestra casa y cuando queráis podéis volver a deleitarnos ante los micrófonos.
2: Muy bien, Alberto, Josema, muchas gracias. Dejar de decir una cosa, la Federación de Peñas hizo un curro, ¿eh? La Federación de Peña, que nadie se engañe, hacéis un curro, ¿eh? Yo lo sé, me cuesta mover mi peña, imagínate mover 160 y tantas peñas con 15.000 y pico personas. O sea, eso es un curro digno de admirar también, ¿eh? Te agradezco tus palabras, pero que sean vuestras también.
1: Yo también, Marco, te agradezco estas palabras y nada, cuando quieras, ya sabes que esta es tu casa.
2: Muy bien, muchas gracias.
1: Vamos a hacer una pausa con nuestra ya clásica canción futbolera y en breves estaremos con nuestro gran capitán. No te vayas, que esto no ha hecho más que empezar.

0: Ya estamos de vuelta en Fiebre en las Gradas con un invitado muy especial, ya que nos acompaña nada más y nada menos que el jugador que junto a José Luis Violeta más veces ha vestido la camiseta del Real Zaragoza, con 473 partidos, campeón de dos Copas del Rey, campeón de la Recopa y con 29 goles en su haber. Nuestro eterno capitán, don Xavier Aguado Companys. ¿Cómo estás, Xavi?
1: Bien, has dicho bien, Companys, ¿eh? No es fácil, ¿eh?
0: Es que tengo familia catalana en el Masnou.
1: Porque mucha gente cuando ve mi segundo apellido dice Companys, pero Companys está bien dicho, sí señor.
2: Muy buenas, Xavi.
1: Hola,
2: ¿qué tal? Soy Alberto Sanz.
1: Encantado de conocerte.
2: Vicepresidente de la Federación de Peñas. Como anécdota, contarte que estuviste en la presentación, en la inauguración de mi peña de Arcosur Zaragocista. Hace ya 6 años estuviste presente.
1: Correcto.
2: Fue un placer y un honor, ¿vale?
1: Qué rápido pasa el tiempo, ¿eh?
2: Y cómo pasa el tiempo, vaya. Digo yo que después de tanto tiempo que acabas de decir, cómo pasa el tiempo, ¿no? Que te presenten tal y como te ha presentado Josema. Ostras, para los zaragocistas pensamos, decimos, la persona que más veces ha vestido la camiseta con José Luis Violeta la Justicia. Eres consciente, me imagino que eres un auténtico mito, un héroe y una auténtica leyenda para todos los zaragocistas de corazón.
1: Bueno, está claro que el récord de partidos pues te aupa a una circunstancia especial, porque al fin y al cabo jugar tantos partidos en el equipo de tu vida, pues para mí siempre ha sido una experiencia muy, muy bonita, ¿no? Porque al fin y al cabo representa que has estado 12 años a máximo nivel con una gran aportación hacia el equipo y, bueno, al final tiene la fortuna de contar para todos los entrenadores que he tenido y, bueno, al fin y al cabo es un recuerdo muy bonito, pero eso no me da más legitimidad para ser más que nadie, ¿no? Yo siempre he dicho lo mismo. Violeta, José Luis, que en paz descanse, posiblemente se haya merecido muchas más cosas de las que a lo mejor se le han dado. Ese mérito que tuvo, pues, de aguantar hasta en segunda división cuando tenía opciones de salir, demostrando su zaragocismo, yo creo que al fin y al cabo equipararme a él, a mí hasta me sonroja, ¿no? Pero bueno, al fin y al cabo todo esto no deja de ser más que un número de partidos, pero lo que cuenta es lo que dices tú, el aprecio, el cariño que la gente tiene hacia mí y sobre todo el reconocimiento a una trayectoria, pues, que al fin también ha habido, ha venido aderezada con títulos, tengo la fortuna también de ganar dos Copas del Rey y una Recopa, y eso también ha ayudado mucho, ¿no? En una época bastante buena para el Real Zaragoza, que ahora nos parece pues eso, algo imposible o impensable, pero está claro que el Zaragoza hay que reconocerlo y que la gente lo sepa, sobre todo la gente joven, que ha sido un equipo grande y que esperemos que vuelva a serlo a corto plazo.
2: Que yo no solo, Xavi, la forma, o sea, la cantidad de partidos y los títulos. Yo creo que para la generación que vivimos contigo toda tu trayectoria en la Romareda, también es súper importante la forma de defender la camiseta, el compromiso, la forma de pelear por el escudo de León. Y encima, es que desde que eso no se ve ahora en los jugadores, yo creo, actualmente, o es complicado de ver, ¿no? Que desde el primer momento me dio la impresión o daba la impresión de que te sentías uno más aquí. Ese compromiso, esa forma de pelear, ya nos lo dirás más adelante, quizá hasta rechazando ofertas de equipos importantes, creo recordar, como Valencia o incluso el Chelsea o el Betis o tal. Y para nosotros eso es lo que igual nos hacía idolatrarte desde mucho antes de que fueses el jugador con más partidos.
1: Sí, es cierto, ¿no? Que hubo opciones durante algunos años de salir, pero yo a mi representante José María Minguella siempre le comenté, ¿no? que yo quería seguir, quería hacer historia en el club que me dio la oportunidad de mi vida, porque claro, yo venía de segunda división, hacer el servicio militar, y dentro de la situación que al principio parecía que quedarme aquí en la mili iba a ser un paso atrás, resultó ser un paso adelante, porque el Zaragoza se interesó desde entonces por mí a través de José Antonio Iniesta, que era un poco el enlace, ¿no? que tuve en el servicio militar con el Real Zaragoza, que había sido directivo en su época, y a partir de entonces, claro, que entendí que era, esta era mi casa, este era mi espacio, mi club, y bueno, como tú dices, sí que hubo opciones con el Valencia. Recuerdo que siempre el hermano de los Roig. Siempre le preguntaba a Minguella, ya tengo una relación, a ver si podía venir a Valencia, y sobre todo también la del Chelsea, que esa fue la más potente, la oferta más potente, porque al fin y al cabo era mucho dinero. Gustavo Poyet al final también, la misma oferta, se fue para allí, pero bueno, yo entendí que tenía que seguir aquí. Yo no quería dejar de seguir escribiendo mi historia aquí, y bueno, luego también hubo la opción ya el último año, antes de la Copa del Rey de 2001, que ganamos con el Sevilla, con Joaquín Caparrós, estaba por Alfaro, que era compañero mío, excompañero, también pues quería Caparrós juntarnos otra vez ahí en Sevilla, con una oferta con 34 años de 3 años de contrato, pero bueno, me faltaba poco para batir el récord de partidos, quería seguir aquí, y bueno, al fin y al cabo se agradece, ¿no? Siempre que te llaman, que porque al fin y al cabo es una muestra de que están valorando el trabajo que estás haciendo, ¿no? Que te llama un entrenador como Joaquín Caparrós con 34 años para ofrecerte 3 años de contrato, pues te muestra pues, que has hecho las cosas bien. Pero yo le comenté y él lo entendió, que yo quería seguir haciendo historia en Zaragoza, y bueno, al final tuve la mala suerte que ese año que renové por Zaragoza pues tuve la lesión y no pude más que bueno, jugar los mismos partidos que José Luis, pero bueno, en este caso, sí, cuando dices tú, me dicen en el servicio militar que hubiera sido el jugador con más partidos de la historia, hoy volando con José Luis, le hubiera dicho a cualquier persona que estaba loco, porque yo me hubiera conformado con jugar un partido en primera división, y fíjate, al final se alargó todo demasiado.
0: Xavi, hablas del servicio militar, llegaste al Zaragoza con 22 años, del Sabadell, 2 temporadas en segunda división, la segunda muy buena, el Sabadell a 2 puntos de la promoción. Cuéntanos un poco cómo fue el servicio militar para un futbolista profesional, supongo que un poco más laxo que para el resto de los mortales. ¿Alguna anécdota de dicha experiencia?
1: Ahora lo puedo decir, ¿no? Ya ha pasado más de 35 años. Ahora lo puedo decir que tuve la fortuna, como he dicho antes, de contar con el apoyo de, pues eso, ¿no? De José Antonio Iniesta, que era en aquella época subteniente, que bueno, tenía mucho peso en la base aérea, donde hice el servicio militar, y bueno, tuve la fortuna de contar con su apoyo, que me dio la posibilidad de ir entrenando cada día, ¿no? Porque al servicio militar tenía que ir por las mañanas, pero él me daba la opción de ir a entrenar y decirle pues a los mandos que me había mandado a hacer algunos recados, ¿no? Cuando realmente estaba entrenando. Tuve la fortuna pues de poder contar con ese apoyo, porque si no hubiera sido muy complicado compaginar la mili con el deporte profesional. Entonces, siempre se lo agradecía a José Antonio, y la verdad es que si no hubiera sido por él, está claro que ese año, el primer año, que encima fue un año complicado para Zaragoza, y una promoción de descenso, no fue muy buena temporada, no hubiera podido compatibilizar pues un servicio militar con un equipo profesional. Entonces tuve la fortuna, pues eso, de que me dieron la posibilidad de seguir entrenando todos los días, y de hecho solo hay una anécdota de que una vez sí que tuve que ir por la mañana ahí al mando aéreo de transporte que está en la Plaza de los Sitios, porque venían todos los mandos, y José Antonio Iniesta me dijo, acércate hoy, dile a Mister Maneiro que no vas a ir, porque hoy van a venir todos los mandos y quiero demostrar que estás aquí todos los días y que la gente te vea. Y realmente pues sí, saludé a todos los mandos, a toda la gente que venía, y me decía, ah, pues sí que es verdad que estás aquí haciendo servicio militar. Y realmente, de los días posteriores a la instrucción, solo fui un día, o sea, para demostrar un poco la fortuna que tuve y, entre comillas, el enchufe para poder desenvolverme en una profesión pues tan exigente como la de futbolista.
2: Bueno, tranquilo, Xavi, porque eso ha prescrito todo. A ver si ahora, por culpa de fiebre en las gradas, te van a llamar a...
1: No, no, hay una anécdota muy buena, porque me llamó José Antonio Iniesta, ya había acabado el servicio militar, y me dijo, teníamos una taquilla en la base aérea militar, y dice, ¿tienes la taquilla todavía llena de tus enseres, de tus cosas y tal? Y le dije, pero Antonio, que no voy a ir a la base militar, porque a ver si me van a coger y no me dejan salir cuando vean que he ido casi nunca, ¿no? Y dejé la taquilla ahí sin abrir. Bueno, no sé qué se quedaría esa taquilla, pero yo no la utilicé y ni fui a buscar todos los enseres que tenía, que no eran muchos, pero bueno, lo dejé todo ahí porque digo, a ver si no me van a dejar salir.
2: Qué bueno.
0: José Antonio Iniesta, para quien no lo sepa, un referente en la peña de los magníficos. O sea, que las peñas ya ayudando al Real Zaragoza desde tiempos inmemorables.
1: No, y un zaragozista de cuna, una persona que, vamos, era solo importaba para él el Real Zaragoza, y de hecho, cuando yo estoy haciendo servicio militar, también estaba Moisés, que fue compañero mío, y recuerdo que para evitar que saliera en la prensa que yo había fichado y tal, consiguió que el doctor Villanueva viniera a la base aérea, a la enfermería, a hacerme el análisis médico, la revisión médica para firmar por el Real Zaragoza, para evitar que saliera a la prensa que pues, un militar pues, había fichado por el Zaragoza, y porque no hice ni presentación, o sea, fue muy subterránea para evitar pues que saliera a la prensa que un jugador de primera división estaba haciendo la mili iba a acceder pues al Real Zaragoza.
2: Que mientras va fluyendo la conversación, es verdad que con Xavier Aguado no hace falta ni un guión, porque nos sale todo sin querer, sobre todo a los que éramos adolescentes y disfrutamos de esas 12 temporadas, ¿no? Claro, vas dejando pinceladas de todo lo que has vivido en nuestro club, que ha sido increíble. La primera temporada, la promoción contra el Murcia. Claro, la gente recuerda muchísimo la Copa, la Recopa, tal, pero claro, ese partido, yo recuerdo siendo un niño que era el ser o no ser, la vida o la muerte. Yo creo que era, llevamos sin bajar a segunda división quizá 20 años o 16. Y claro, era realmente, yo creo que ese fue el partido clave de todo lo que vino después.
1: Sí, siempre lo comentamos que posiblemente fue el partido más importante de la historia reciente de aquel Real Zaragoza, ¿no? Porque hubiera sido un drama descender y nos tocó competir contra un rival que iba como un tiro, el Murcia, que estaba en segunda división, se quedó fuera del ascenso directo por un partido muy complicado que tuvieron en Coruña, que ascendió el Deportivo a primera división, y eso lo obligó a jugar una promoción contra nosotros, que jugaban pues el tercero de la liga de segunda división contra el tercero por la cola de primera división. Entonces nosotros fuimos a Murcia y fue un partido dramático, o sea, recuerdo
2: pasándolo mal, muy mal,
1: lo pasamos fatal. Andoni se convirtió en un dios, paró todo, tres postes, yo creo la Virgen del Pilar hizo horas extras aquel día. Salimos vivos porque veníamos de perder 3 días antes en Cádiz el partido que nos metió en la promoción con una sensación de que el equipo estaba en cuesta abajo, y bueno, hemos tenido una suerte que después de ese miércoles, no jugamos hasta el miércoles siguiente, nos recuperamos bien desde el punto de vista anímico y jugamos un gran partido en la Romareda, porque al fin y al cabo la presión que teníamos era muy alta, pero la Romareda, que recuerdo que estaba llena, bueno, hablaban de que había 5.000 personas más de lo que cabían, que había 50.000 personas, y había gente que había entrado. De hecho, mis padres, en paz descansen, eran socios y tuvieron que sentarse en el pasillo porque sus paredes estaban ocupadas por gente que se había colado. O sea, fue tremendo lo que había aquel día en la Romareda, y lo dijimos en el vestuario, y no podemos fallar porque a esta gente que ha venido a ayudarnos tenemos que sacar esto adelante. Y ya te digo, la alineación de aquel día, prácticamente el 60%, 6 de 11 jugadores, 4 años después, jugaron la final de la Recopa, lo que demuestra que si el equipo se hubiera venido abajo y hubiera descendido, todo lo que vino después no hubiera transcurrido la historia, ¿no? Porque fue todo un relámpago, porque Víctor Fernández cuajó de lleno con aquel equipo. Al año siguiente nos metimos en la Copa de la UEFA, en el año 92, en el año 93 jugamos la final de la Copa, que nos quitaron de las manos a través de un arbitraje calamitoso de Uri Velázquez, luego la siguiente, 94, la Copa del Rey, y luego la Recopa. O sea, fue una carrera ascendente que el equipo supo gestionar muy bien, y bueno, al fin y al cabo yo creo que la gente lo guarda con mucho cariño, y ya te digo, yo siempre he considerado ese partido como más importante de la historia de mi carrera, porque si el equipo hubiera descendido, todo lo que vino después, pues el entreno hubiera llegado.
0: Totalmente de acuerdo con esto que acabas de decir, Xavi. El partido de Murcia fue uno de los partidos más importantes en la historia de nuestro Real Zaragoza, y además me has quitado un dato que debería ser un ejemplo no solo para el Zaragoza de hoy, sino para muchos equipos. Los 6 jugadores titulares en la Romareda, que luego fueron 6 titulares en el Parque de los Príncipes. Ese debería ser el crecimiento de un equipo, ¿no? Una mejora continua, un equipo que en su momento podía verse como que no era el mejor, jugando por el descenso, pero a base de pocos fichajes, de mantener el bloque, pues 4 años después fue campeón de Europa.
1: Sí, no, yo estoy de acuerdo contigo que en aquella época pues se mantuvo la estructura base de aquel equipo que no hizo una buena temporada, pero había futbolistas de un nivel altísimo. Estábamos hablando de la delantera con Paquet Higuera, con Miguel Pardeza en la portería, Andoni Cedrún, luego también estaba Belsué, García San Juan, o sea, futbolistas que dices, fueron incorporándose poco a poco jugadores de gran nivel, se fichaban poco pero muy bien. Creo que el año 91, después de la eliminatoria contra el Murcia, se fichó Aurelio Gay, Solana y no sé si Darío Franco. Luego el año siguiente ya vino Santi Aragón, vino también Nayim. O sea, que poco a poco se mantenía la estructura y se iba reforzando los puestos que veían, pues a lo mejor con más carencias, ¿no? Pero yo creo que la base es lo que hablamos siempre, ¿no? Que le ha faltado posiblemente paciencia estos años al Real Zaragoza, donde se veía que futbolistas con potencial, pues no se ha mantenido en el equipo y se ha ido cada año renovando la plantilla, no teniendo una base sólida para poder fomentar un equipo para el ascenso, ¿no? Y aquel año pues se tuvo esa paciencia y se demostró que con pequeños detalles, pequeños toques en la plantilla, se podía ir mejorando. Y ya te digo, había, pues estaba Abelino Chávez, luego se incorporó Pedro Herrera. Hay que recordar que Víctor Muñoz vino a aquella promoción para también ayudarnos en la salvación y se quedó como director deportivo. O sea, que se veía también una estructura deportiva bastante preparada y sobre todo muy identificada con el Real Zaragoza, ¿no? Abelino Chávez, acordaros de los fichajes que hizo en su época, desde Arrúa, o sea, un nivel altísimo de ojímetro, que digo yo, de pensar en el Real Zaragoza qué tipo de futbolista le gustaba a la Romareda, porque bueno, hay que recordar que en aquella época la exigencia era brutal, que jugadores pues, como Paquet Higuera eran contestados en la Romareda, que yo decía cuando el primer partido contra el Logroñés que debuté en la Romareda, pues la gente pues pitaba a veces al Paquet Higuera y decía, madre mía, si es de los mejores futbolistas que están pitando, se lo comentaba Pablo Alfaro, digo, a nosotros nos van a matar, ¿no? Y Pablo, pues, tranquilo Xavi, que aquí esto es normal, porque aquí hemos venido de comer siempre pues jamón del bueno, venías de épocas de los magníficos, taraguayos, la época de Ben Hacker, imagínate, qué equipazo, la época de Luis Costa cuando se ganó la Copa en el 86 con Rubén Sosa, Juan Señor, claro, es que un poco la exigencia que he vivido aquí siempre ha sido porque la gente no quería ver cualquier cosa en la Romareda.
2: Tiene Xavi toda la razón, solo un apunte, que ojalá a nuestro Real Zaragoza solo le faltase paciencia. Ojalá. Le faltan a nuestro Real Zaragoza de hoy muchas cosas, pero bueno. Te quería comentar que me parece brutal escucharte y demuestras el escudo, el respeto y el orgullo que sientes por esta camiseta cuando nos estás hablando de épocas que tú no habías pisado Zaragoza en tu vida, como con Leo Benhacker, como los zaraguayos y tal. Y eso demuestra que tienes un profundo respeto y cariño por el escudo y por la entidad, que eso a mí me enorgullece muchísimo. Te quería comentar también que para lo que ha sido para nosotros, lo que ha sido en el Real Zaragoza, tremendas injusticias se han cometido contigo. Primero, no vestir la camiseta de la selección. A mí me parece ridículo. O sea, me parece que ya no nos lo contarás, pero igual le quitaste una novia a Javier Clemente o algo extraño, porque no tiene sentido. Y luego, los árbitros. Recuerdo dos anécdotas pequeñas, que un partido estaba yo en Zorrilla viendo un Valladolid-Zaragoza y te expulsaron por hacer el gesto de un poco de como de cuando hacemos de benevolencia hacia,
1: sí, que había
2: hacia alguien, porque por fin nos había pitado un fuera de juego tal y te expulsó.
1: Sí.
2: No me acuerdo qué árbitro era. Mira, ese día Pérez Burrul,
1: fíjate que me lo encontré años después, ya retirado, por Zaragoza, por la calle me lo encontré, me decía que venía mucho a Zaragoza porque tenía familia en Zaragoza, era cántabro, y le dije ahí, digo, pues menos mal que tenías familia en Zaragoza, porque siempre nos pitabas
2: para hace poco.
0: Y luego también nos acordamos, nosotros éramos pequeños pero ya teníamos conciencia plena en la Copa del 94, que pudimos ganar, partido de ida con el Sevilla, que no recordamos bien si te expulsaron en el minuto 2 o en el minuto 5 o así.
1: Sí, sí, en el 1. Y encima sacamos nosotros, o sea, sacamos de centro nosotros. Y recuerdo que eso, pues, sacamos de centro, creo que la robó en defensa el Sevilla, pegó un pelotazo, un balón al espacio, y al girarnos choqué con Monchu, delantero del Sevilla, y al levantarme, sorpresivamente, cuando la pelota iba hacia el córner, que no tenía ni opción de cogerla Monchu, me giro y veo a Manolo Díaz Vega con la roja en la mano. Digo, madre mía, digo, pero ¿qué es esto, no? Y partidos como este, pues te das cuenta del nivel que tiene el equipo, que le ganó con 10 jugadores de minuto 1 al Sevilla, que era un equipazo en aquella época, 2-1, y íbamos 2-0 y marcó al final Moya el 2-1, y bueno, a la vuelta, el partido de vuelta en Sevilla, íbamos perdiendo 1-0 y marcó Poyet el 1-1 y nos metió en la semifinal contra el Betis, que estaba aquel año en segunda. Lo que demuestra es el potencial que tenía ese equipazo, porque tú ves ese partido, lo ves grabado, ves el nivel que tenía el equipo a pesar de jugar con 10, y le pasó por encima a un Sevilla de un nivel altísimo. Por eso te digo que bueno, ese equipo, posiblemente si aquella eliminatoria hubiéramos perdido, no hubiéramos ganado esa Copa del Rey del 94 y se hubiera diluido mucho más cosas, pero ese equipo merecía tener. El otro día pasaron por el grupo que tenemos de la Recopa, un partido que le ganamos 5, con uno menos, le ganamos 5-2 o 5-3 al Compostela. O sea, y veías las jugadas. A mí me lo dan un gol. Ahora te lo pasaré cuando acabe esto, Josema, y verás realmente el gol que me anularon, que dices, ¿cómo puede ser fuera de juego? Que estaba 2 metros por detrás del central en un córner, no, era una falta lateral, y dices, ¿cómo puedes anular ese gol a un equipo que bueno, estaba jugando a un nivel altísimo? Ya te digo que yo me siento muy orgulloso de haber pertenecido a esa generación, porque bueno, yo era un complemento. Yo siempre he dicho lo mismo, ¿no? Yo pues lo que intentaba era hacer mis funciones al máximo, defender bien, anticiparme bien al rival y dársela realmente a los jugadores que sabían jugar, como Santi, Aragón, Nayib, Poyet. Entonces yo creo que cada uno tenía muy asumido su rol, y lo importante es que, como demostramos desde aquella época, pues somos una familia y seguimos alegrándonos de los éxitos del Atlético de Madrid, porque está Óscar allí, del Madrid, porque están Santi, Aragón y Chucho Solana trabajando en el Madrid, del Ceuta, porque están allí ahí en el fútbol base. Y eso demuestra pues que la complicidad que había en ese equipo, y lo que demuestra que al fin y al cabo, si tú tienes buen ambiente en el vestuario y tienes una cercanía con el compañero, tienes posibilidad de rendir mucho mejor que si hay un ambiente un poco tenso en el vestuario.
2: Tavi, dices que eras un complemento, pero para mí eras un capitán general y luego un buen goleador. Metiste un montón de goles, eras
0: 29 goles, para ser exactos.
2: Hombre, mortal de cabeza, mortal ese salto, esa. Yo creo que olías la sangre, ¿no? Cuando te metías en el rival a la hora de ir a rematar de cabeza.
1: No tiene mucha intuición a la hora de atacar en el área, y he hecho bastantes goles por eso, ¿no? Por esa intuición de saber dónde podía ir la pelota, ¿no? Realmente, hasta es como me pasó con el tema de los partidos oficiales, ¿no? Hasta que no te pasan los años, no te retirarte, no valoras lo que has hecho, ¿no? Y hace 2 años, o el año pasado, creo que cuando se fue Modric del Real Madrid, sacaron sus estadísticas y vi que más o menos había jugado los mismos partidos que yo oficiales en España y había hecho 28 goles. Y claro, dijo, está hecho. Yo he pensado, digo, Modric que tiraba penaltis, falta, y un jugador media punta, ofensivo y tal.

0: ya conoce más las virtudes del otro equipo y eso también ayuda, ¿no? Pero está claro que bueno, yo intentaba aportar mi granito de arena y la pena que tuve que en la final de la Recopa Simán me quita la gloria para luego dársela a Najib, ¿no? Pero recuerdo en
1: No se
0: aquel
1: acuerda
0: momento.
1: nadie, nadie se acuerda de ese remate al
0: Es
1: palo.
0: que gente se dio cuenta, muchos amigos me mandaron WhatsApp cuando en la pandemia, ¿os acordáis que pasaron todos los partidos, toda la final de Zaragoza? Y mucha gente vio la final repetida, pues claro, estamos hablando 25 años después, y mucha gente me envió WhatsApp, dice, ostras, no me acordaba de que diste un poste en la prórroga. Y realmente fue mala suerte porque encima casi el rebote en el poste le lo golpea otra vez Inman y casi entra la pelota y fue una pena, bueno, fue una pena no, porque al final fue mejor, ¿no? Yo creo que hubiera firmado tener el final que tuvo, ¿no? Pero en el momento aquel de la prórroga pensaba que se nos escaparía el partido porque dije, ostras, si no entra esta pelota, con lo difícil que ha sido ese remate, bueno, es un poco lo que significaba antes, ¿no? El hecho de que yo sabía que Najim iba a poner a pierna cambiada la pelota al primer palo y me marcaba Tony Adams y por eso me anticipé a Tony Adams porque sabía que Najim iba un poco a adivinar, ¿no? El golpeo del compañero y bueno, ahí tuve una mala suerte que se me hizo un paradón tremendo.
1: Como decía Alberto, con Xavi no hace falta guión. Tenemos aquí nuestro guión de la entrevista y nos estás anticipando todo el rato. Queríamos recordar
0: Ese
1: ese
0: balón al
1: tiro al
0: palo.
1: palo de la Recopa y ahora queremos ponerte un audio de uno de tus goles que recordamos con más cariño.
2: Ahí va Acuña, lanzamiento, todo el Celta, excepto Cataña en su área. Cinco hombres del Zaragoza dentro del área. Entre ellos su central Aguado. Ahí va Acuña. Bueno, el balón de Acuña, Aguado, y ha marcado Aguado. Ha empatado Javi Aguado, el defensa central del Real Zaragoza. Espléndido remate de Aguado, minuto 23 de la primera parte.
0: Ostras, José Ángel de la Casa. ¿Sabes por qué me emociona? Porque si a mí me dicen, porque yo era un fan de José Ángel de la Casa, porque era, acordaros que en los años 80, bueno, vosotros sois muy jóvenes. Pero todos nos sentábamos delante de la televisión y comentaba los partidos José Ángel de la Casa, los de la selección española, y el gol del señor contra Malta lo canta él. A mí si me dicen que 30 o 40 años después José Ángel de la Casa iba a cantar un gol mío, no se hubiera dicho, estás loco, ¿no? Porque yo estaba jugando en el equipo del pueblo en segunda regional en aquella época. Entonces, a mí si me dicen que 10 años después o 12 gané una Copa del Rey y José Ángel de la Casa me narraría el gol, pues a mí lo hubieran dicho de cualquier cosa, menos ninguna cosa positiva, ¿no? Pero está claro que eran tiempos bonitos y bueno, aquella final tuvo un significado muy especial porque en cierta manera compensé ese gol que no metí en la final de la Recopa y me dio la oportunidad la Virgen del Pilar de resarcirme y marcar un gol que fue importante porque bueno, era el empate, había empezado el Celta muy fuerte con el gol de Mostoboy. Y con ese empate, yo creo que el equipo cogió fuerza moral y a partir de ahí fueron mejores que el Celta de Vigo.
1: Ayer repasando la entrevista, vi este gol de nuevo y hubo una cosa que me llamó la atención. El gol no lo celebras. Estabas súper concentrado y no lo celebraste.
0: Pues fíjate que no lo celebré porque era el empate, o sea, no era un gol que dijeras definitivo, ¿no? Pues la gente hubiera sido el 2-1 o el 3-1, hubiera sido de otra manera, ¿no? Como el gol de Jordi. Pero estaba muy contrariado. Y fui a celebrarlo con Juanmi. ¿Sabes por qué? Le prometí que si marcaba el gol, iba a celebrar con él el banquillo. Y de hecho fui, ¿no? Después de marcar el gol. No se ven las imágenes, pero fui. Porque Juanmi se ha perdido las tres finales que hemos jugado por lesión. Es terrible la mala suerte que ha tenido Juanmi. Que además le tengo un cariño tremendo. De hecho, está la anécdota que yo no la quise decir, ¿no? Porque parecía que me calificaba como muy generoso, muy dadivoso. Pero intenté que porque no sé qué pasó con la UEFA, que nos dio solo 16 medallas a los campeones de la Recopa, cuando realmente tenía que haber dado 23, o no, bueno, todos los componentes de la plantilla, ¿no? Y entonces fui a una joyería a preguntar si podía partir por la mitad la medalla, pero me dijeron que no podía porque era muy fina y se podía desvirtuar la medalla. Por eso la quería compartir con Juanmi, porque Juanmi se merecía, porque toda la Recopa la jugó prácticamente él y no jugó la final, que bueno, que la jugó muy bien Andoni, pero me hubiera gustado poder compartir esa medalla con Juanmi, porque se la merecía más que nada.

0: Y es una pena que la UEFA no repartiera más medallas a los jugadores que no fueron convocados.
1: Sí, este dato que acabas de comentar, en la entrevista que tuvimos con Nayin, lo recordamos, como que Juanmi había tenido muy mala suerte históricamente, pero bueno.
0: Y de hecho, el partido antes de la Recopa, en Gijón, creo que
1: Sí, Gijón, sí, señor.
0: Santi Aragón le hizo una cesión a su pierna menos hábil, que es la derecha, no golpeó bien la pelota y le dio tuvo un problema muscular en la parte de atrás, bíceps femoral, y estuvo ahí en tratamiento hasta el día de la final, pero no se pudo recuperar y bueno, cuando ni de reserva estuvo Pepe Bellman.
1: Qué noche aquella la de Sevilla, Xavi. Yo
0: Sí,
1: lo
0: sí.
1: recuerdo con un especial cariño, casi casi por encima de la Copa de Montjuïc, porque estamos en inferioridad en la grada, creo que nos los comimos, estamos en inferioridad como equipo porque éramos el 17º, nos habíamos salvado hace una semana, y el
0: Correcto.
1: Celta era un auténtico avión, o Un sea, era un equipo con unos equipazo.
0: futbolistas espectaculares. Y también me gusta ensalzar la figura de Luis Costa. Ostras, quizá tuvo mucho que ver, ¿o qué, Xavi? ¿Cómo ves futbolísticamente, cómo viste aquella victoria? Sí, de hecho, Luis ha sido muy poco reconocido, ¿no? En Zaragoza, la Copa del Rey del 86, luego la del 2001, y ha sido un técnico con un historial tremendo, nos salvó de aquel año fatídico de 96-97, donde después de Víctor Fernández entró Espárrago y cogió el equipo habíamos hecho este punto. Lo que demuestra la capacidad de Luis Costa de pues eso, ¿no? De reverdecer a futbolistas que estaban en un periodo a lo mejor no tan bueno. Y él era un muy buen psicólogo, una persona muy fiable, un entrenador que no se le reconoció tanto de su buen hacer, ¿no? Y aquel la final la recuerdo con cariño porque, bueno, nos sorprendió a todos, porque nadie sabía que iba a jugar Gourenko, nadie sabía el estilo que íbamos a jugar hasta que estábamos en el campo, porque yo creo que él no quería que se enterara nadie, lo único que sabía que iba a jugar era Gourenko, y de hecho hizo, yo creo, una final fantástica, Guri, creamos Guri, porque a Mostoya, a excepción de la primera jugada que hizo el gol, lo secó prácticamente, y realmente hay una anécdota. Que claro, yo traté de motivarle antes del partido y él hablaba medio italiano, que había jugado en Roma, en la Roma, y no dominaba mucho el español. Y yo le decía, aunque él era bielorruso, y yo antes del partido para motivarlo le decía, Guri, que estos rusos os quieren joder a los bielorrusos. Digo, estás encima de Moscú y tal. Y me decía, sí. El chaval hizo una finalísima tremenda, hacía una calor y no paró de correr toda la final. Y bueno, yo creo que estas personas que pasaron desapercibidos en la historia del Real Zaragoza, pero esa final, si tiene un componente significativo, es el partidazo que hizo el jugador bielorruso.
1: Aquella celebración, me imagino, sería importante, ¿no?
0: Sí, porque yo creo que esa final, como tú dices, fue increíble la afición del Real Zaragoza, que estaba, creo, un tercio. Creo que había unos, no sé si 30.000 del Celta y nosotros estábamos 10.000, y realmente se oía más a los aficionados del Real Zaragoza que del Celta. Y de hecho, desde aquí me gustaría también mandar un abrazo muy fuerte a la afición del Celta. No creo que nos escuche alguno, pero siempre tiene un cariño especial a este equipo porque las dos finales de Copa que he ganado se las he ganado al Celta y ha mostrado unos principios básicos de deportividad, de saber perder. De tener unos gestos hacia nosotros siempre muy positivos y no tener ese pues remordimiento, ¿no? De decir, ostras, estos nos han quitado dos copas porque no han ganado ellos ninguna Copa del Rey, ¿no? Y la deportividad que han cuajado en las dos finales, yo creo que es una muestra palpable de que la deportividad es muy importante para poder luego afrontar todas las carreras deportivas de la gente, ¿no? Y para eso yo creo que la gente de Vigo tiene que tener constancia de que tienen unos aficionados muy buenos y muy deportistas.
1: Xavi, para ir cerrando la entrevista, toca hablar de cosas menos alegres. 6 de febrero del 2002, Zaragoza-Tenerife, minuto 13, caes lesionado. Como curiosidad, ese día fue el que reapareció, el que debutó Goran Drulic después de su grave lesión. ¿Cómo viviste esos duros momentos para ti?
0: Bueno, es un día muy. Siempre lo recuerdo, el 6 de febrero lo tengo marcado en el calendario como fecha funesta, ¿no? Y realmente fue muy duro porque, bueno, fue una lesión que en aquel momento pues nos pareció menos grave de lo que podía parecer. Fui a visitar a muchos especialistas y a unos me recomendaron operarme, a otros no. El doctor Cugat me dijo que si quería recuperarme para intentar ayudar al equipo, era mejor hacer un tratamiento conservador. Luego esa lesión, aquí el año pasado la tuvo Nieto, bueno, hace dos. Y también se operó y le costó mucho también recuperarse. Y fue un palo tremendo, por encima que el año el equipo descendió, no pude ayudar al equipo y bueno, en el siguiente estuve en la plantilla, pero no pude recuperar mi esencia, perdí pues, un porcentaje de potencia que eso me impedía ser el Xavi Aguado que era reconocible y bueno, tuve que retirarme. Fue una pena acabar así porque bueno, luego sí que tuve la fortuna de que el Real Zaragoza me dio la oportunidad de poder organizar un partido de homenaje para despedirme de nuestra afición y bueno, la verdad es que pude juntar a mucha gente importante, pude volver a juntar al equipo de la Recopa, excompañeros míos que habían jugado conmigo, pues que también pues, como Pablo Alfaro, Roberto Martínez, Jesús Seba, o sea, grandes amigos que vinieron a... Y tengo la sensación de que toda la gente que llamé, toda la gente que le pedí que viniera, vino a mi homenaje y eso para mí es el mejor homenaje que me pudo hacer mis compañeros, ¿no? Que ninguno me puso ninguna pega, ninguno me pidió, oye, págame el viaje o págame el hotel, y yo se lo pagaba todo, pero ninguno me exigió eso, y realmente para mí el mejor legado que puedo contar a mis hijos es que toda la gente que vino al homenaje deseó venir porque compartieron momentos conmigo y para mí fue uno de los días más felices de mi vida, a pesar de que era la despedida, ¿no? Pero siempre es bueno que en el momento de la despedida te des cuenta que todo lo que has hecho con la gente que has estado no ha caído a saco roto.
1: ¿Le puedes decir a tus hijos que toda la gente fue porque quería estar con Xavi? ¿Y le puedes decir a tus hijos que todos los zaragocistas de cuna estamos súper agradecidos, no solo por vestir el que más veces la camiseta de nuestro querido equipo, sino por el respeto y la forma de defender la camiseta en cada uno de esos partidos?
0: Sí, no, yo siempre he entendido que la vida, pues hay que ser honesto. Yo tuve la fortuna de defender los colores del Real Zaragoza hasta el último momento. Tuve la oportunidad que me dieron, siendo muy joven, de jugar en Primera División y para mí se me abren las puertas del cielo, ¿no? Y no soy, tristemente, zaragocista de cuna, pues bueno, me incorporé tarde a esta gran, ¿no? Gran gesta zaragocista, pero al fin y al cabo he podido pues, comprobar que la gente pues, sigue paseando por Zaragoza, y la gente pues nada más que me reconozca y me diga Xavi, gracias por lo que nos diste o que te encuentras a gente en un restaurante o en sitios donde pues, saben quién eres y te dicen pues que en mi época pues disfrutaban mucho, o sea, para mí es el mejor legado que he podido dejar, ¿no? El poder tener la sensación de que la gente ha estado contenta de mi rendimiento, pero sobre todo de mi entrega, mi dedicación y mis ganas, ¿no? De intentar que el Real Zaragoza estuviera siempre bien representado y que la gente se fuera de la Romareda contenta de lo que veían y estaban pues, satisfechos de que el rendimiento de Xavi Aguado fuera el acorde con lo que ellos habían esperado, ¿no?
1: Me sumo a las palabras de Alberto y ya para despedirte, Xavi, te damos las gracias por este rato de zaragocismo. Puedes estar tranquilo porque tu récord va a perdurar décadas, porque necesitamos 12 temporadas a 40 partidos por temporada y ahora a corto plazo eso se ve muy complicado. Y muchas gracias por estar aquí en Fiebre las Gradas, el programa de la Federación, y hasta siempre, Xavi.
0: No, gracias a vosotros porque gran parte del éxito de Real Zaragoza es su gente y las peñas en este aspecto sois fundamentales. Yo he tenido la fortuna de ser invitado a bastantes peñas. Al otro día me acordé y pasé por ahí, ayer, en Gurrea de Jaén. Estuve hace 2 años ahí y se vio un zaragocismo en todo Aragón, en todas las poblaciones pequeñas donde realmente hay siempre gérmenes buenos, ¿no? De zaragocismo. Y eso yo creo que es al final una de las claves, ¿no? De que este Real Zaragoza sigue vivo a pesar de las circunstancias de que el equipo está en una situación complicada, pero lo importante es que trasladáis siempre valores a los más pequeños, a los chicos, a los niños, que yo creo que es una clave, ¿no? Importante el poder hacer que los zaragocistas más pequeños sigan siendo zaragocistas, porque ahora es muy difícil, ¿no? No, en nuestra época era más sencillo porque competías contra los grandes, y ahora tenemos la misión, yo lo hago también a través de mi campus, que trato de traer jugadores zaragocistas que al fin y al cabo los más pequeños pues los quieran, los adoren, para que se afilien, ¿no?, al zaragocismo y no se vayan, no se desvíen a otros equipos, que ahora es mucho más fácil.
2: Lo dicho, Xavi, que es un honor para nosotros haber estado compartiendo este ratito contigo. Para los zaragocistas de corazón, es tremendo poder oír de tu boca esas anécdotas y esos momentos que hemos vivido desde la grada. Lo dicho, muchas gracias y encantadísimos de tenerte disfrutando de nuestra tierra como un aragonés y un zaragocista más.
0: Gracias a vosotros de corazón. Para mí es un placer.

Este ha sido el primer episodio de la segunda temporada de Fiebre en las Gradas. Espero que hayas pasado un rato agradable y vuelvas a escucharnos en los próximos programas. Un fuerte abrazo, buen fin de semana y au parre al Zaragoza siempre.

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2: Otra vez, vamos,
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1: Espera, Kiko, un momento.

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Muy buenas noches a todos los oyentes de Radio Mai. Estamos a día 11, al 11 de diciembre, 12 de diciembre de 2025. Bueno, pues estamos aquí en Radio Mai con un nuevo Solo Beats. Mi nombre es Jan Lana, director de Solo Beats en este caso, bueno, subdirector de Solo Beats, ya que el director de Solo Beats, David Alfonso, no puede estar con nosotros. Os mandamos un saludo. Como sabéis, Solo Beats es un spin-off del programa principal, Tocan Beats, que se emite viernes alternos. Los realizamos en directo en el estudio de Radio Mai, Radio Margen Izquierda de Zaragoza, España, en el 102.8 FM. Y puedes escucharnos en radiomai.com también, desde todas partes del mundo. Tenemos el podcast en el iVoox.com

0: Y ahí estaban todos los episodios, del 1 al 52. Este programa versa solo música electrónica, solo beats. Y me acompaña esta noche Alfonso Ansó, colaborador habitual, bueno, fundador de Tocan Beats y Solo Beats, también junto con Alfonso, digo, con David y Alfonso. Alfonso Ansó, buenas noches.
1: Buenas noches.
0: ¿Qué tal? ¿Qué tal? ¿Cómo estás?
1: Aquí estamos. Vamos a hacer ahora la... Aquí acabamos de hacer, iniciar la sesión de... Acabamos de iniciar la sesión de Deep House.
0: ¿Y qué vamos a escuchar hoy? ¿Qué estamos escuchando?
1: Estamos escuchando el tema Input de Claudia Flava y vamos a hacer forma parte de una sesión de música Deep House, variada, de varios autores, varios intérpretes. Se llama Deep House Rhythm.

está gustando el bajo. Es un bajo muy profundo, muy deep. Y además suena distorsionado. Es tan bajo el grave que suena un pelín distorsionado, pero es así el tema. Bueno, y deciros que en la segunda parte del programa pincharé una sesión, me traigo la mesa de mezclas y el ordenador portátil, pincharé una sesión con temas nuevos.

Y saludos a Samu, a Aarón y Diego. Y a César Vidal.

saludos a tres oyentes y colegas, a Diego, Álvaro y Bermúdez.

0: Bienvenidos, bienvenidos a un nuevo episodio de Talk and Beats. Mi nombre es Jan Lana, director de este programa. Y hoy empezamos un poquito tarde, pero empezamos, hemos tenido algunos problemas. Talk and Beats número 91, episodio 91. Conferencia científica Orchard OCD. Especial conferencia científica Orchard OCD. Donde hablaremos con dos personas que han estado allí presencialmente en la conferencia de Londres el 4 y el 5 de junio. Hoy estamos a 12 de junio de 2026. Son las 21:34. En Zaragoza hace 31 grados actualmente. Calorcito. Y se avecina más calor. Me acompaña en el estudio colaborador habitual Luis Dionis. Buenas,
1: hola, primo, ¿qué tal?
0: Buenas noches, Luis, ¿qué tal?
1: Aquí andamos, sí, bien. Aquí ni que matar esta noche.
0: ¿No te pones el aire acondicionado?
1: No, yo no tengo calor.
0: Vale. No, de momento yo tampoco. Igual no lo ponemos después. ¿Todo bien, Luis?
1: Todo bien, sí.
0: Me alegro. Pues una vez más aquí, gracias por acompañarnos.
1: De nada.
0: Vamos a dar el aviso primero, ¿vale? Como todos los programas, a principio damos el aviso a los oyentes. Este programa se realiza gracias al apoyo, a la colaboración de la Asociación Tox Zaragoza para visibilizar y dar a conocer el trastorno obsesivo-compulsivo. Este programa no representa a la asociación. La asociación no se hace responsable de su contenido ni de las opiniones vertidas en el mismo. Las opiniones de los colaboradores, invitados y oyentes son únicamente responsabilidad de cada uno de ellos y no reflejan necesariamente la opinión de Talk and Beats. Este programa pretende ser psicoeducativo. El contenido de este programa no sustituye ningún tratamiento profesional. Para preguntas o cualquier asunto relativo a tu tratamiento, dirígete a tu especialista en salud mental. Este programa no atiende situaciones de crisis. Si te encuentras en una crisis o tienes pensamientos suicidas, acude inmediatamente a urgencias o llama al teléfono de la prevención de la conducta suicida 024 en España. Si eres una persona afectada de TOC, ten en cuenta que en algún momento del programa puede que hablemos de algo relativo a tus obsesiones y sea un desencadenante. Finalmente, queremos que este espacio sea un espacio seguro, por lo que pedimos que seamos respetuosos los unos con los otros. Bueno, saludamos a todos los oyentes de la Radio Mai. Estamos en Radio Mai haciendo este programa. Radio Margen Izquierda de Zaragoza, España, en el 102.8 de la FM zaragozana y por internet en radiomai.com. Saludamos también a todos los oyentes del podcast de las plataformas que está en iVoox.com, en Spotify, en Apple Podcast y en YouTube Music. No te olvides de seguirnos en esas plataformas, ¿vale? Para cuando esté el episodio, que os salte la notificación. Podéis suscribiros a esas plataformas y dejarnos también mensajes, comentarios sobre los programas que leeremos en los próximos programas. Bueno, si queréis poneros en contacto con nosotros, nos podéis llamar ahora en directo, si estoy escuchando en directo, al teléfono de la radio que tenéis en radiomai.com, que es el 976-52-56-45. Y también, si queréis, podéis escribirnos por email a tocanbeats@gmail.com. ¿Cuándo hacemos los programas en directo? Bueno, pues en principio es cada dos semanas, los viernes de 9 a 11, en directo. Y esos directos están en el calendario de la Asociación Tox Zaragoza. Si metéis en la página web de toczaragoza.com, ahí veréis cuando hay un programa de Talk and Beats. Bueno, pues como he dicho, este episodio 91 va a tratar la conferencia científica de Orchard OCD. ¿Qué es Orchard OCD? Bueno, pues Orchard OCD es una organización sin ánimo de lucro basada en Cambridge, Reino Unido, y desarrolla desarrollando investigación, ¿vale? Proporciona lo que son ayudas económicas e impulsa la investigación sobre el tratamiento del TOC. Así que Orchard significa huerto. Orchard OCD significaría huerto TOC o algo así. Vale, ahí están todos los científicos, que es a nivel internacional, ¿vale? Es una organización basada en Reino Unido, pero está muy vinculada al Colegio Internacional del Espectro Obsesivo Compulsivo, el ICOX, y eso, y vamos, es una organización que lleva ya desde el 2018 en marcha, igual que TOC Zaragoza. Su página web es orchardocd.org. Ahí podéis ver lo que hacen en cuestión de investigación. Os podéis registrar como personas afectadas de TOC para que cuenten con vosotros a la hora de los estudios. Entonces, desarrollaron una primera conferencia científica financiada por Wellcome Trust. Wellcome Trust es una fundación, ¿vale? Que financia, bueno, pues proyectos que tengan que ver con la investigación y demás. Yo no sabía que existía esa fundación. Tú Luis, la conoces, la
2: no.
0: Wellcome Trust. Bueno, pues es la segunda fundación más grande después de la de Bill Gates, ¿vale? En cuestión de dinero. Y bueno, financiaron lo que es la investigación del genoma completo del ser humano, entre otras muchas cosas. Entonces, bueno, los de Orchard OCD pidieron, bueno, una subvención para hacer una conferencia y se la concedieron. Así que gracias a Wellcome Trust por financiar esta superconferencia internacional científica. Se desarrolló en la plaza Euston Square, en un perdón, que se me está ido para otro lado lo que estoy comiendo, los frutos secos estos del rincón. Bueno, pues como decía, la conferencia se hizo en el Euston Square de London el día 4 y 5 de junio de 2026, o sea, la semana pasada. Yo tuve la oportunidad de asistir con una beca que me dieron la Orchard OCD. Y bueno, ahí se concentraban personas con experiencia vivida, profesionales, investigadores, estudiantes, ¿vale? Todos. Hubo unas 300 personas. Se hizo solo presencial. Y creo que comentamos el programa, el episodio anterior un poquito. Hoy lo vamos a comentar un poco más. Tendremos también dos pequeñas entrevistas, una grabada y otra que ahora que veo la hora va a ser ya en directo con una de las asistentes. Y bueno, eso es lo que vamos a hacer hoy. También tenemos la sección de Alicia Luandi al final y hablaremos de las noticias del TOC.

La verdad es que es una pasada esta conferencia, porque yo fui el año pasado de la Fundación Chicago, el anual de la Fundación Internacional de TOC. Pues sí que tiene, son 4 días, jueves, viernes, sábado y domingo, y el jueves hay como un simposio de investigación, pero solo los investigadores pueden asistir. Entonces, claro, a mí me dolía eso, porque digo, qué pena que no podamos asistir las personas afectadas y los familiares. Y entonces esta oportunidad de ir a la de Londres, pues la verdad es que me faltaba eso, ¿no? Y yo creo que, vamos, es una pasada.

0: Hola, hola.
1: Hola, Andrea, ¿qué tal?
0: Hola, Andrea. Con mucho gusto aquí de saludar. ¿Me escuchas bien?
1: Sí, sí, te escucho bien. ¿Dónde estás?
0: Pues en Querétaro.
1: En México, vale. Pues eso te oigo un poco de retardo, pero bueno, ya está mejorando la cosa. ¿Qué tal jet lag? ¿Cómo lo llevas?
0: De momento bien.
1: Bien.
0: La verdad es que he llegado cansada, entonces el primer día dormí toda la noche y eso me ayudó bastante.
1: Ajá. Bueno, para nuestros oyentes es Andrea González, es psicóloga, especialista en TOC, y de hecho tiene un episodio dedicado a ella en el podcast, que lo podéis buscar. Pero hoy vamos a hablar con ella de la conferencia científica de Orchard OCD, porque estuvo también ella ahí, junto con otros defensores de la fundación y demás. Y la verdad es que fue un placer verte otra vez desde Chicago, que no nos veíamos. Fuiste a Londres desde México también, ¿no?
0: Sí, en esta ocasión viajé desde México.
1: Y ya te quedas en México, ¿no? Para ir a Seattle, supongo que te quedarás por ahí ya.
0: Sí, me queda más cerca desde aquí.
1: Sí, sí, sí.
0: Bueno, demasiadas cruzadas del charco.
1: Sí. Bueno, Seattle va a ser la 31ª conferencia anual de la Fundación Internacional de TOC, que se hará ahí, en Seattle, este año, en julio. Bueno, cuéntanos, ¿cuáles son tus impresiones de esta conferencia Orchard OCD?
0: Pues bueno, primero que nada, gracias por la invitación, Jan. Un placer también volver a verte después de coincidir en Chicago contigo y esperando ya con emoción también a seguir en la parte de formación, de actualización, de establecer recursos y reconocer el gran avance que tienen en tu fundación y también el apoyo comunitario que ofrecen, así como en este espacio que proporcionan. Y en cuanto a las impresiones, pues, ¿qué te puedo decir? A mí me encanta el enfoque científico. Me pareció muy interesante poder proporcionar o condensar más que nada en un espacio tan reducido de tiempo, tanto material de calidad y además incluir esos toques de cuidar que fuera accesible para las personas, porque si bien ya te había comentado que parte del trabajo que hicimos fue, bueno, crear infografías, podcast, para que cualquier persona, no solamente los especialistas, no solamente los terapeutas, no solamente los clínicos, los investigadores que acudieran, se llevaran recursos de ayuda, sino cualquier persona afectada que también asistiera. Y bueno, en lo personal creo que fue un gran espacio para compartir y para intercambiar ideas en cuanto a investigaciones que ayudan a proporcionar el entendimiento de por qué se responde de cierta manera al trastorno obsesivo compulsivo, con el trastorno obsesivo compulsivo.
1: Ahora que lo dices, Andrea, perdona, es verdad que estuvimos, bueno, de voluntarios de Orchard OCD, porque Andrew Godworth, no sé si digo bien el apellido, Godworth es el, bueno, defensor de la fundación, pero también desde hace unos meses está dentro, es vocal de la Strasti, vocal de la junta directiva de Orchard OCD, y nos pidió a ver si podíamos echar una mano, ¿no? Y entonces, bueno, estuvimos preparando los bats, o sea, lo que son las bolsitas con el programa y todo el día anterior, y tú estuviste también ayudando con esas infografías, ¿no? Para la aplicación de Orchard, o sea, de la conferencia.
0: Sí, de hacer el contenido un poco traducible al lenguaje de cualquier persona, independientemente del bagaje o de la formación que cuenta, ¿no? Porque es un evento diseñado para que asistieran especialistas, investigadores, clínicos, pero también personas afectadas.
1: Sí, sí, sí.
0: Okay. Dime, Jan.
1: No, adelante, adelante. No sé si vas a decir algo.
0: He perdido la idea, así que vale. No sé si es el jet lag, así que puedes continuar.
1: Vale, ok. Pues nada, eso, que estuvimos ahí ayudando ¿Qué te pareció las bolsas estas con los regalitos? La maceta y el cerebro que regalaba en la bolsa de bienvenida.
0: Bueno, ¿qué te parecieron a ti?
1: Buah, a mí me gustaron muchísimo. O sea, una macetita para plantar y luego un cerebro de estos que lo puedes aplastar con la mano, antiestrés. Y la verdad es que
0: Que a mí
1: fueron.
0: me gusta la analogía de aplastarlo como el TOC cuando tenemos dificultades.
1: Sí, es verdad, también. Sí, claro, no lo había pensado. Sí. Qué bueno, qué bueno. Qué bueno.
0: Y la plantita, como mencioné, porque podemos vincular bien que tenemos y cómo a veces cuando nos sentimos solos en el mundo o que no creemos que ya después de probar tantos enfoques equivocados pueda haber alguna ayuda, damos con estos recursos adecuados, podemos plantar esta semilla, no olvidarnos de que nos plantas cuestiones más físicas, como si te rompes un pie o si te fracturas una mano, requieren atención, sino que también hay condiciones que son invisibles a la luz de la mayoría de las personas y que requieren un apoyo. Entonces, ¿cómo podemos florecer? ¿Cómo podemos sacar esa resiliencia? ¿Y cómo podemos recuperar la libertad? Que a veces no entendemos por qué ocurre. Me habías preguntado también qué me gustó. Y a mí en lo personal me gusta poder explicarle a mis pacientes para qué hacemos, por ejemplo, la EPR, ¿no? Y cuando tú le explicas cómo se activan ciertos circuitos de la recompensa o cómo fallan ciertas predicciones o por qué vamos a hacer nuevos aprendizajes, no basándonos en la habituación, como inicialmente lo hacíamos, sino en los aprendizajes inhibitorios, es más fácil comprometernos, porque el tratamiento no es fácil. De hecho, se podría decir que las personas con trastornos son las más valientes del mundo, porque hacen las cosas con todo y miedo.
1: Sí.
0: Entonces es algo que me gustó. Y creo que puede parecer simbólico, pero la plantita, el cerebro, el drama, tienen un gran significado, además de que ya es un acto de cuidado y de que se lleven algo de la conferencia. ¿A ti qué te gustó más, la planta, el cerebrito
1: El
0: o
1: cerebro,
0: el programa?
1: el cerebro, el cerebro. Bueno, el programa es estupendísimo. Pero algo físico, el cerebro, sí, me gustó muchísimo cuando lo vi por primera vez el día anterior, el miércoles, preparando las bolsas. Me encantó, digo, guau, wow, qué pasada, qué detalle más bueno. Bueno, cuéntanos cuál fue la charla que más te gustó. Si te acuerdas, porque había tantas.
0: Bueno, en general me gustaron muchas, pero lo que más suelo disfrutar en este tipo de conferencias tiende a ser también la parte de los testimonios, de las vivencias personales, en donde se realza el enfoque, no caer solamente en análisis de datos, en modelos estadísticos, que si bien son muy útiles, también vincularlos con las aplicaciones, ¿no? Entonces, por ejemplo, me gustaron los testimonios, me encantó el testimonio de Margarita, me encantó también cómo se explicaba la utilidad de ciertos biomarcadores, ¿no? Que en ocasiones tiende a ser como, ah, oh, ¿qué es un biomarcador? Bueno, pues es una forma o un marcador que se puede identificar y que se puede usar para diagnosticar o prevenir previamente, y también los modelos computacionales. Ok, así como empleamos la inteligencia artificial para tareas del día a día, se pueden utilizar para acelerar el diagnóstico, se pueden utilizar también para implementar tratamientos personalizados. Entonces, ver las aplicaciones, pero sin descuidar el enfoque humano, sin descuidar cuáles son las aplicaciones al final prácticas, ¿no? ¿Para qué nos sirve todo esto? Es lo que más me gustó. Entender también cómo empezaba, porque creo que la parte del inicio en la que se dan las predisposiciones genéticas, a lo mejor los factores del desarrollo de inicio temprano, que a veces pasamos por alto y que no condicionan, pero que sí pueden ayudar. a un diagnóstico cada vez más temprano, a iniciar o a una labor de prevención o a iniciar y al llegar a la ayuda adecuada lo antes posible fue, creo que, una de mis partes favoritas. Pero como te digo, en estos eventos lo que más tiendo a disfrutar es la parte humana de los testimonios.
1: Y también los contactos, ¿no? Lo que has dicho de estar entre sesión y sesión, en esos breaks, o antes de empezar o después, la comida y todo, pues tienes la oportunidad de hablar con cualquiera de los ponentes y cualquiera de los asistentes.
0: Exactamente, y dependiendo de cuál sea tu motivación por la que asistes, es decir, ya sea investigación, ya sea actualización, ya sea apoyo comunitario, ya sea acercar recursos, poder dirigirte hacia esas personas e incluso intercambiar ideas, preguntarles sobre algo en específico, transmitirles algo, intercambiar ideas sobre nuevo. Investigación. Entonces, la parte de conexiones más allá de la ponencia como tal es algo también potente que da este sentido de comunidad.
1: Muy bien, Andrea, pues como sé que no tienes más tiempo, que me has dicho
0: sí, tengo que ir corriendo.
1: 10 minutos, así que nada, nos despedimos ya. Muchísimas gracias por ese tiempo para dar tu testimonio sobre la asistencia a la conferencia científica de Orchard OCD 2026. Y bueno, nos vemos en Seattle, ¿vale?
0: Nos vemos en Seattle, y si hay interesados también en asistir, vamos a proporcionar un grupo de apoyo para asistentes en español.
1: Eso es.
0: Entonces, va a haber espacios para asistentes internacionales, porque sé que a veces da miedo ir por primera vez a este tipo de eventos.
1: Sí.
0: Y son realmente de ayuda. Bueno, yo me tengo que ir, pero seguramente tú, Jan, ahora les podrás explicar lo que se obtiene en estos eventos.
1: Sí.
0: Y yo encantada de que me vuelvas a invitar cuando quieras.
1: Muy bien, Andrea, un abrazo muy fuerte. Desde Zaragoza, España, a México.
0: Lo recibo con mucho gusto. Hasta luego.
1: Adiós, adiós.

0: Bueno, hemos escuchado a Andrea González desde Querétaro. Bueno, es que nunca me sale la población, la región, que está ahí al lado de la Ciudad de México. Un abrazo, Andrea, que estuvo en la conferencia esta la semana pasada, en la de Londres, Orchard City, con los mejores, casi los mejores, muchos de los mejores profesionales investigadores sobre el trastorno obsesivo compulsivo. Ahora vamos a ir con otro testimonio, ¿vale? Este está grabado, he hecho la entrevista esta tarde, no podía a estas horas hacer la entrevista en directo, así que vamos con la entrevista de Ana. Ana es una chica que fue por primera vez a esta conferencia, bueno, a una conferencia sobre TOC, y la verdad es que yo la conocí el segundo día, así de casualidad. Estoy hablando con ella, habla español, es medio americana, de Ohio, medio... Bueno, está en Barcelona ahora mismo y viajó a Londres para conocer un poco más de cerca el TOC y a muchas personas. Fue un placer hablar con ella. Vamos a escuchar ese testimonio de asistencia a la conferencia.
1: Hola Ana, ¿qué tal?
2: Muy bien, ¿y tú? ¿Qué tal, Ian?
1: Me alegro de escucharte. Estás en Barcelona, ¿verdad?
2: Sí, aquí en Barcelona.
1: Qué bien. Pues nada, estuvo conmigo en la conferencia científica de Orchard OCD, que se hizo en Londres el 4 y 5 de junio. La conocí allí. Cuéntanos un poco cómo fue tu viaje y cómo viste la conferencia. Un poquito, así.
2: El viaje bien, pero venía con muy poco sueño porque el viaje era a las 5 de la mañana y no había dormido mucho la noche anterior porque estaba todavía haciendo la maleta. Pero bueno, la conferencia en sí, muy interesante. He aprendido muchas cosas, he conocido a gente que, bueno, eso era básicamente aprender y conocer, hacer contactos. Era como el objetivo con lo que venía.
1: ¿Cómo te enteraste de la conferencia? ¿Cómo te enteraste?
2: Porque estoy suscrita a la lista de correo de Orchard.
1: Ah, vale, de la página web, ¿no? La lista de correo de Orchard City. Entonces, bueno, ¿por qué te interesó, bueno, apuntarte a esa lista y ir a la conferencia? ¿Qué es lo que te movió para ir hasta allí?
2: Bueno, creo que siempre había querido asistir a una conferencia, no sé, cualquier conferencia, no sé, es como una cosa que siempre tenía como en la lista de cosas que quiero hacer. Y no sé, soy como un poco friki con la psicología y pensaba que sería interesante, pensaba que sería guay conocer a gente que había tenido las mismas experiencias que yo, que también padecía de TOC. Y también quería hacer contactos porque estoy empezando como traductora y uno de los ámbitos que me interesa mucho para material para traducir sería la psicología y siendo algo que para mí es como más personal, me afecta personalmente, me parecía como una oportunidad perfecta.
1: Qué bien, qué bien. Bueno, decir que Ana es estadounidense, ¿no? ¿De dónde? ¿De qué estado?
2: Ohio.
1: Ohio. Y está, bueno, está en Barcelona. Y bueno, Una vez llegada ahí, llegaste justo, ¿no? O sea, sin dormir y tal, cogiste tu acreditación, llegaste, pues eso, en el desayuno que daban ahí, ¿no? El mini desayuno europeo con croissants, con
2: Sí,
1: café.
2: justo estaban acabando de desayunar cuando.
1: Ajá, sí. En tu acreditación ponía Delegate, o sea, ponía tu nombre y debajo Delegate. Cuéntanos un poco eso de Delegate, cómo es. Yo me enteré al segundo día lo que significaba.
2: Pues no sé, no sé exactamente por qué han elegido este término para
1: Ese término.
2: clasificarme.
1: Vale, ese término en la inscripción, claro, pusiste persona con experiencia vivida, que es en inglés PWLE, Person with Life Experience. Y se ve que los organizadores, bueno, pues pusieron ese término delegado, delegate, como que de Orsaro CD, está súper bien. Es como que las personas con experiencia de vida, pues, ¿no? Somos como delegados. Tenemos ahí una función muy importante para visualizar y para la investigación. Luego, una vez que ya cogiste la acreditación, bueno, estuviste, había dos simposios, luego una comida y luego otros dos simposios, ¿vale? Los 2 días. Si te acuerdas, claro, como hubo tantas, tantas charlas, cada simposio tenía tres, cuatro charlas de 20 minutos con luego preguntas y respuestas. ¿Cuál te llamó más la atención o la que te gustó más?
2: Ah, pues todas me parecieron muy interesantes, la verdad, pero recuerdo que había al menos una o dos que eran como trataban específicamente sobre como la neurociencia del TOC y cómo afecta la estructura del cerebro. Y no sé, soy súper friki, estas cosas me parecen muy interesantes.
1: Estaba diciendo que te gustaba mucho la neurobiología, ¿no? Y todo eso.
2: Sí, porque supongo que me sorprendió un poco que el trastorno afectaba tanto a como la estructura del cerebro, porque tenía entendido que esto era una causa del TOC, pero no sabía que también es como que se retroalimenta tanto como no solo a nivel neuronas y patrones, pero a nivel más global y afecta a todo el cerebro.
1: Sí,
2: Y me pareció súper interesante.
1: el circuito, sí. Qué bien, qué bien. ¿Qué te pareció los breaks, o sea, los descansos que había, ¿no? Entre un simposio y otro? ¿Qué te pareció? Ahí en el hall, bueno, en el fuera del auditorio, ¿no? Nos reuníamos todos y, bueno, había para picar algo de comer. ¿Qué te pareció? ¿Estuviste hablando con gente así interesante?
2: Sí, me pareció una muy buena oportunidad para conocer a gente. Así fue como te conocí a ti y a más personas con.

0: ¿Qué te parecieron?
1: Sí, no me esperaba regalos. Fue muy chula esa bolsa.
0: Yo tengo aquí el cerebro. Es
1: Yo tengo
0: un.
1: amigos en algún sitio.
0: Es un.
1: Luego lo encontraré.
0: Es como. Es un cerebro de material de este. Que se aprieta y te quita la ansiedad. Es como estos muñegotes. Yo he tenido algunos que los chafas con la mano. Ocupa como eso, como el puño. Y lo aprietas con la mano y te relaja un poco, ¿no? Y tiene la forma de un cerebro.
1: Sí, está muy chulo.
0: Y también había una plantita, ¿no? Que te daban.
1: Sí, es verdad. Todavía tengo que plantar la mía y regarla.
0: Qué
1: Oh,
0: guay.
1: vale. Pero,
0: Sí.
1: ¿eran semillas o una planta? Porque si era una planta, ya estará muerta la mía.
0: No, eran semillas, yo lo he abierto, todavía no he hecho lo que es la siembra, ¿no? Pero te daban la maceta pequeña con el sol, o sea, la tierra, que tienes que poner un poco de agua para que se haga ahí, pues eso, algo consistente, y luego poner las semillas.
1: Ah,
0: Y
1: qué guay.
0: es una planta que se llama, no me olvides, me parece. En español, que se llama así la plantita y tiene flores de colores. En inglés creo que es forget.
1: Forget me not.
0: Eso es, forget me not. Eso
1: Sí.
0: es, eso es.
1: Pues ahora la plantaré cuando me acuerde.
0: Sí, qué guay. Bueno, nosotros nos conocimos el segundo día y además es que fue una casualidad porque yo creo que estaba con Maurice, el otro defensor de la fundación holandés. Y no sé, preguntándole, o igual estaba con André, bueno, no me acuerdo, pero con alguien, y le pregunté, oye, ¿qué es esto de Delegate? Y entonces cogió y te preguntó a ti, creo, directamente, que estabas ahí al lado, creo, ¿eh? Creo que fue así como nos conocimos. ¿O me equivoco?
1: No me acuerdo,
0: ¿Te acuerdas? Y
1: pero
0: entonces, sí, entonces, no sé, salió la cosa que venías de Barcelona y no sé qué. Y la verdad es que me estaba cansado de hablar en inglés yo, tanto, y necesitaba hablar en español. Sí. Igual, igual. ¿Conociste algún investigador de los que había?
1: sí, conocí a una chica que se llamaba Stacy y estaba estudiando no sé, usaba marmotas
0: Marmotas. Ah,
1: para.
0: sí. Es verdad que había una charla que usaban marmotas. En vez de ratones o ratas, marmotas, sí.
1: Y que no me acuerdo de qué estaba estudiando exactamente. Ah, tenían que pulsar un botón y quería ver si podía como en primer lugar hacer que exhibieron como síntomas de TOC, básicamente. Y luego, ¿y qué más había? No me acuerdo del todo de lo que hacía, pero estuvo
0: Sí,
1: bueno.
0: muy interesante. Muy interesante todos. También había unos pósters ahí en el hall. ¿Viste algún póster de estos que había
1: Ah,
0: expuestos?
1: sí, intenté ver todos los pósters que podía. Sí, este era uno, el de las marmotas. Y uno de la relación entre el toque y el trauma,
0: Sí.
1: que también me pareció especialmente interesante. ¿Qué más? No sé, todos
0: Había
1: fueron muy
0: muchos, sí,
1: interesantes.
0: había muchos pósters. Yo no me dio tiempo de leerlos, un par solo, porque había tanta gente y hablando con todos, madre mía. Bueno, ¿qué más? ¿Conociste a Anik Siro, el cofundador de Ocharo CD?
1: Sí,
0: Qué majo, ¿eh?
1: sí,
0: Y
1: sí.
0: también a Margarita,
1: Mm-hmm.

0: Celloni, me parece que se llama, es italiana.
1: Sí, qué bien poder conocerlos en persona y saber cómo, no sé, me gusta poder tener como una cara para asociar con el nombre, ¿sabes?
0: Sí. Genial. Pues nada, entonces volviste ya directamente, ¿no? Se terminó la rápidamente, tuviste que irte rápidamente al aeropuerto y bueno, yo creo que una buena experiencia, ¿no?
1: Sí, muy buena.
0: Porque además era la primera vez que conocías a otras personas afectadas de TOC.
1: Sí.
0: Qué guay.
1: Bueno, no. La primera vez que decía abiertamente que yo era afectada y que ellos también lo decían. Había situaciones en que sabía que había otras
0: Sí.
1: personas en mi entorno
0: Vale,
1: que.
0: que no te habías abierto.
1: Exacto.
0: Sí. Pues nada, ¿y cuáles son los planes de futuro? ¿Vas a contactar, yo creo, con la Asociación To Catalunya o ya hablaste, ¿no? Con María Ángels.
1: Sí, y tenemos una reunión el lunes.
0: Ah, qué bien.
1: Sí.
0: Qué guay,
1: A ver
0: qué
1: si
0: guay, qué
1: puedo
0: guay.
1: hacer traducciones para la página web o que sea.
0: Qué bien. Pues si nosotros necesitamos eso, alguna traducción, pues contaremos contigo.
1: Oh, muchas
0: Y
1: gracias.
0: también te pondrás en contacto con la Fundación, ¿no? Internacional de TOC.
1: Sí, todavía tengo que contactar con ellos, pero sí, seguramente lo haré.
0: Qué guay. Pues nada, con esto acabamos la entrevista. Muchas gracias por tu tiempo. Ya sé que estabas muy liada esta tarde. Pues eso, muchas gracias y espero verte pronto.
1: Muchas
0: ¿Vale?
1: gracias a ti, Ian.
2: Bueno.

Bueno, pues ahí estaba la conversación que tuve con Ana esta tarde. Ahora vamos al hablar desde mi punto de vista, desde mi experiencia en la conferencia. Tengo aquí unas fotos que hice de algunas diapositivas que me parecieron muy interesantes. 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Si me está escuchando, me dirán, es de Alemania. 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

Bueno, pues como he dicho, mi experiencia, yo fui, estuve viajando desde Barcelona, Zaragoza, Barcelona en AVE, luego llegué a Londres con el vuelo de EasyJet. Me alojé en un hotelillo cerca de la conferencia. Por cierto, el vuelo se retrasó 3 horas. Estuvimos 3 horas metidos en el avión en Barcelona porque había una super tormenta en Gatwick y no había sitio para aparcar. Entonces, porque no salía ningún avión. Entonces estuvimos 3 horas. Vimos la cabina de los pilotos. Estaba abierta y nos enseñó. Había un piloto que hablaba español. Y bueno, estuvo súper bien. La cabina del avión fue una pasada. Tengo una foto por ahí. Sentado en la cabina del Airbus A319 de EasyJet. Creo que se llamaba. Era italiano. Cristofeli. No, bueno, no me acuerdo. Pumajo, el copiloto. Era el copiloto. Entonces, nada. El miércoles dimos una vuelta por ahí con otros defensores de la fundación y también muchos compañeros del grupo de activismo internacional de la fundación, que estamos ya casi 100 personas ahí de diferentes países de todo el mundo, y muchos de ellos pues acudieron a esta conferencia. Vamos a ver, yo pues el primer día, justo antes, ¿no? Estuve ahí en el complejo donde se hacía la conferencia, preparando las bolsitas esas y las acreditaciones, y empezaron a llegar los ponentes, ¿vale? Que se alojaban ahí en el mismo edificio, y de repente veo que entra David Matthias Kölls, y digo, ostras, Pedrín, David Matthias Kölls, y yo, ¡buah! Voy a hablar con él, y estoy hablando con él, tal y cual, una fotico. Bueno, es un súper investigador de TOC, que es, bueno, es catalán de Barcelona, pero está trabajando en el Instituto Karolinska de Suecia junto con Lorena Fernández de la Cruz, que también es española, y la verdad es que estuvimos hablando sobre no sé por qué salió lo que es el nivel de conocimiento del TOC en otros países, y no sé por qué salió Francia y coincidimos, o sea, coincidimos. Yo soy miembro de la Asociación Francesa de TOC y de hace ya varios años, y me di cuenta que están por detrás de España, ¿vale? Respecto a avances, tratamientos y concienciación. Entonces eso me chocaba mucho, ¿no? Porque dices tú, ostras, ¿cómo puede ser Francia? Y efectivamente, David me lo dijo también, que tanto Francia como Italia, Italia no lo sé, pero vamos, él dijo que también Italia, que están bastante por detrás con los tratamientos del TOC. Lo que sí que me sorprendió fue Alemania, Holanda, están súper, súper avanzados, igual que Reino Unido, más que España, claro. Y por supuesto ya, pues Estados Unidos ya por arriba, ¿no? Entonces, bueno, vino gente, científicos de todo el mundo, vino de China, de la India, de Australia, de Sudáfrica, de Estados Unidos, como no, de Canadá, ¿vale? Había ahí, pues de todos los lados, estaban todos. Entonces, bueno, la primera charla la dio nuestra querida Margarita Zenoni, que es vocal de la junta directiva de Ocha OCD. Y bueno, me emocionó mucho porque, bueno, estuvo una charla muy emotiva, porque también dijo su experiencia con el TOC, es investigadora, es activista, y eso, y estuvo hablando de los gastos que se generan si no se trata el TOC, ¿vale? Entonces empezó a sacar gastos en libras esterlinas, y la verdad es que es una pasada porque, claro, hay un gasto brutal de tratamientos, y si no se coge a tiempo, ¿no? Entonces había que eso, cogerlo muy a tiempo y aplicar la terapia de primera línea para el tratamiento, o sea, para el TOC. Ya así se reducirían los gastos. Estos informes, claro, los lleva a los políticos, y los políticos sí, eso sí, ¿vale? Lo que es dinero sí que les entra por los ojos, y entonces ya luego aplican las medidas, ¿no? De formación, de unidades de centros sanitarios, de concienciación y tal. Esto es la charla que hubo de Margarita.
Y luego ya empezaron los simposios. A ver, que tengo aquí el programa. Sí, empezaron los simposios. Entonces, como es muy largo todo, voy a abrir algunas de las diapositivas que tengo, que hice foto. Vale. Bueno, otra charla también que estuvo muy bien, también ese mismo día, fue la del cofundador de OrchardOCD, Nick Siro, que también es afectado de TOC, investigador. Y bueno, fue una super charla. Y también cerró la conferencia él también. Y la es que muy, muy emotiva. Conocí, bueno, a Nora Strom. Nora Strom es la investigadora alemana que líder del estudio de genética que se publicó el año pasado sobre TOC, ¿vale? Creo que lo hemos comentado en algún episodio aquí, que detectaron pues 30 locis donde se correlacionaba con el TOC. Y bueno, también estructuras cerebrales, dónde están esos genes, también lo del sistema autoinmune. Vamos, salía todo lo que se había estudiado y se había por diferentes campos de investigación, pues se veía en ese estudio genético súper, súper amplio. No sé cuántos había, pero no sé, miles y miles de personas en ese estudio genético. Entonces, bueno, la estuve saludando y tal. ¿Qué más? También estuve. Mira, aquí está la diapositiva de los gastos por año. Los gastos de productividad por año de persona afectada de TOC si no se trata. 10.000 millones de libras. Vale, esto es una pasada, es un mogollón. Esto es lo que dijo Margarita. ¿Qué más? Luego también hubo una charla sobre la flexibilidad cognitiva en el TOC, que hay déficits en pacientes no medicados. Vale, entonces con los ISRS se mejora la flexibilidad. Por eso se usan estos antidepresivos.

Bueno, estuve en los descansos, teníamos un stand de la Fundación Internacional de TOC y estuve ahí, pues gente que se acercaba para conocer la fundación y tal y cual, y estuvimos ahí unos cuantos hablando. ¿Qué más puedo comentar? Es que hay tantas charlas. A ver. Bueno, David Mateys-Cols habló de predicción y prevención del TOC. Luego también hubo Computational Psychiatry Approach to OCD. O sea, lo que hacían es replicar lo que es el funcionamiento del TOC de manera computacional. ¿Vale? Bastante fuerte. Interactive Machine Learning Models for Predicting OCD Trajectories. Bueno, la inteligencia artificial estuvo ahí súper, súper presente. Luego también estuvo hablando de nuevas drogas, ¿vale? Nuevos medicamentos. Carolina Rodríguez, de Estados Unidos, de la Universidad de Stanford. Bueno, pues como ella hablaba español, luego me puse a hablar con ella un buen rato, con Carolina. Y hubo un momento que me preguntó, yo le dije, mira, Carolina, estaría guay que hubiese, pues eso, muchos pacientes afectados de TOC, la opinión de pacientes afectados de TOC en los estudios. O sea, como lo vivimos nosotros, yo es que cuando veo algunos estudios digo, claro, claro, es que así es, ¿sabes? O sea, es como que me siento identificado con los resultados de ese estudio, ¿no? Entonces, para un poco darles pistas, también tendrían que, ¿no?, hablar con las personas afectadas, aparte de eso, de ser pacientes, ¿no?, para esos estudios. Y entonces me dijo, claro, es que en Stanford, me dijo, la mitad de mis compañeros son afectados de TOC. Y yo, ¡ah, claro! Ahora entiendo por qué estáis tan avanzados los de Stanford, que hacen un montón de estudios, ¿vale? También me preguntó por qué, o sea, qué me gustaría que se estudiase, y yo le contesté al día siguiente porque era una pregunta muy, muy complicada, y le dije que estaría bien cuando se cogen pacientes en un estudio, cogen todas las temáticas de TOC, ¿vale? Todos los tipos de compulsiones. Y claro, puede salir, no es muy heterogéneo el TOC, entonces la investigación puede que no salga bien porque hay muchas personas diferentes de tipos de TOC. Entonces yo le dije, mira, por ejemplo, si hacéis un estudio sobre X de TOC, pues coged un grupo solo de pensamientos obsesivos de temática, por ejemplo, de contaminación, ¿no? Pues miedo a contraer virus, gérmenes, bacterias, productos químicos y demás. Y con compulsiones de lavado, ¿no? Eso sería más lo más sencillo. Entonces, que cogiesen ese tipo de pacientes, ¿vale? Que no los mezclasen con otros. Entonces, yo creo que ahí saldrían los estudios un poquito más homogéneos. Y le pareció buena idea. Así que, bueno, a ver.

También el primer día ahí en el hotel, bueno, en el hotel de la conferencia, cuando iban llegando los ponentes, me presentaron a Rebecca Price, también de Estados Unidos, que era especialista en neuromodulación, tanto magnética transcranial como transcranial de corriente continua. Y estábamos ahí en la zona de cafés y tal, y dije, va, voy a hablar con ella desde la TMS y todo eso, claro. Y digo, voy a aprovechar que está ahí. Estaba con el jet lag ahí descansando y tal, y yo, pues nada, le voy a... Y estoy hablando con ella, muy maja. Le pregunté sobre la provocación de síntomas, ¿vale? En el protocolo de estimulación magnética transcraneal para el TOC. Y me dijo que efectivamente, que en los protocolos de la FDA sí que está el provocar los síntomas, o sea, hay que hacer exposición y prevención de respuesta. Y que eso lo tenían en cuenta, pero que había estudios que no. Entonces estaban un poco perdidos porque había estudios que lo hacían y otros que no. Es lo mismo, ¿no? Que esto es muy heterogéneo y tendría que esos estudios, pues, juntarse con el mismo protocolo. Me dijo eso, que la plasticidad aumenta, ¿vale? Con la estimulación. Entonces, claro, al hacer la EPR aún después, o sea, haces la estimulación, o sea, no hace falta igual hacer la EPR justo haciendo la estimulación, sino se puede hacer después. O sea, haces la estimulación 20 minutos y luego te pones a hacer EPR una hora, hora y media, ¿vale? Que sería más o menos lo mismo. Pero es muy importante eso, hacer la EPR, porque realmente la estimulación magnética transcraneal lo que hace es aumentar la plasticidad neuronal para luego hacer mejor la EPR y que se quede mejor ese aprendizaje nuevo.

Bueno, hubo. A mí lo que me explotó la cabeza fue cuando empezaron a presentar los pósters de los Early Career Researchers, o sea, researchers, o sea, los investigadores tempranos de la carrera, o sea, los que están terminando la carrera o han determinado y están investigando. Bueno, pues tenían 5 minutos cada uno para explicar el póster, ¿no? Y entonces, bueno, seleccionaron de 26, seleccionaron 9. Y estuvieron esos 9 hablando de sus pósters y tal. Tenían 5 minutos. Entonces, claro, te ponían toda la información de su estudio, de su póster, súper concentrada, con términos súper técnicos y en inglés todo. Y a mí me explotó la cabeza y dije yo, a esto ya no lo cojo. O sea, no lo entiendo. ¿Vale? O sea, era un nivel, vamos, altísimo, altísimo, altísimo. Había pósters que me gustaron mucho, otros que no. Que dije yo, ¿qué hacen estudiando esto? Como que no le veía yo mucho sentido desde el punto de vista de persona con experiencia vivida, ¿no? Por eso la importancia, ¿no? De tener esa opinión de las personas afectadas de TOC. Uno de los ponentes fue lo que ha comentado Ana, Stacy Gould, que habla de la quimiogenética, o sea, activación de la genética, ¿vale? En el córtex orbitofrontal en las marmotas, ¿vale? Para un modelo de TOC. Y que lo remediaban con un modulador glutamatérgico, ¿vale? Entonces lo que hacían era esto que lo hicieron una vez con las ratas, me parece. Son unas marmotas modificadas genéticamente, y entonces lo que hacen es, no sé si es con luz, me parece, con un haz de luz a una frecuencia determinada, lo que hacen es activar ciertos genes. Entonces, al activar esos genes, pues en esa parte del cerebro, pues se crea el circuito del TOC, ¿no? Entonces empieza a compulsionar la marmota. A compulsionar, ¿eh? No estamos hablando de obsesión, estamos hablando de compulsión. Entonces, al introducirle el modulador, aquí pone a los estérico positivo de glutamato, el MGLUR2, que entonces lo que hacía era dejar de compulsionar la marmota. Entonces ahí está, ¿ves? Ahí está el circuito este glutamatérgico del corticosteroatálamo cortical que se está ya investigando mucho, y fármacos como el troriluzol, que por cierto ya no siguió en fase 3, que es modulador de glutamato, pero también hablaban, por ejemplo, de la lamotrigina, que es la que tomo yo, la lamotrigina, que es modulador de glutamato también, y bueno, y yo creo que esos fármacos, yo creo, por mi experiencia, que van por buena dirección.

Bueno, pues había un póster de una española que se llama Paula Banca, una investigadora que está en el País Vasco, que no pude hablar con ella. Mira que la busqué, porque en la aplicación de la conferencia había como un foro de una comunidad que podías escribir, presentarte y tal. Entonces, de repente, se presentó Paula Banca diciendo que era investigadora y psicóloga, especialista en TOC, en el País Vasco, parece que en Bilbao, en un centro de investigación de cerebro y tal. Y yo ahí preguntando, oye, pero ¿quién es? ¿Cómo puedo? ¿Sabéis dónde está? No sé qué. Y nada, no había forma. Total, que al final me puse en contacto con ella por correo a la vuelta y tal. Y pues eso, a ver si podemos colaborar con ella desde la Asociación TOC Zaragoza, porque en el norte de España, el País Vasco, es que no hay nada. O sea, no hay grupos de apoyo, no hay asociación, no hay nada, ¿no? Y la verdad es que está muy bien tener un contacto ahí arriba que esté interesada en el TOC. Pues esta chica, Paula Banca, tenía un póster que hablaba sobre... madre mía, ¿cómo se traduce esto? Algo de castigo, o sea, perseverancia conductual en el TOC refleja algo imper, o sea, como que un castigo, una base de castigo linked, o sea, vinculado al estradiol, a la serotonina. Bueno, esto ya nos lo tenía que haber explicado Paula, porque, bueno, bastante complejo, la verdad.

0: Bueno, seguimos con las charlas. Ya las últimas del día 2, del viernes 5 de junio. Yo ya estaba, tenía que estar borrando de mi cabeza las anteriores para poder entender las siguientes. O sea, es como que el disco duro ya estaba saturado y no podía tener más información, ¿vale? De hecho, lo decían ellos, los asistentes decían, no, es que tenía que haber sido 2 semanas en vez de 2 días, ¿vale? 2 semanas. Porque era tanta información comprimida de tan alto nivel, con super investigadores y super profesionales super especializados en TOC, que bueno. Entonces, en este último simposio, después de la comida, bueno, que ahí pues comíamos, nos sacaban unos como unas cazuelas y no sé cuántas cazuelas diferentes, y iban por ahí repartiéndolas y había de todo, ¿vale? O sea, lo que sí es verdad es que no sé por qué les gustaba mucho el cilantro. Yo el cilantro no puedo con él, ¿vale? Me sabe a jabón. Entonces, Luis, ¿tú te gusta el cilantro?
1: Me encanta.
0: ¿Y no sabe a jabón?
1: No.
0: Es que
1: el ceviche es riquísimo.
0: Pues yo me tomé una vez una ensalada en el Vips y me sabía jabón. Y digo, oye, que si habéis puesto jabón aquí en la ensalada. Y era el cilantro. Eso creo, vamos. No sé.
1: Se empleaba mucho en la Edad Media en Europa. Y los españoles y portugueses lo llevaron a América y allí se emplea mucho en la cocina. Y ahora está viniendo de vuelta con los inmigrantes.
0: Ah, pues a mí no me va.
1: Hay un plato, el ceviche, que es el muy típico de Perú, de la cocina chifa, concretamente. Es la cocina de los inmigrantes japoneses en Perú. Y es es un pescado marinado con zumo de lima. Y lleva cebolla y cilantro y sal. Lo dejan macerar únicamente media hora y al plato está buenísimo. Pero vamos, si no te gusta el cilantro, no te gusta.
0: A mí
1: cilantro,
0: me gusta, cabrón, y ponían bastante cilantro aquí en Londres. Y luego también ponían jengibre, me parece.
1: Sí.
0: Y bueno.
1: ¿Y qué sabes qué pasa? Que es que la cocina británica es muy regularcilla, pero como fue el primer país del mundo en multiculturalizarse a lo bestia, han adoptado muchas costumbres gastronómicas de todas partes del mundo.
0: Eso es.
1: Porque llegan y, por ejemplo, y te dicen, por ejemplo, que muchos platos hindúes que son típicos de ellos, cuando no lo son ni de Blas.
0: Hay mucha comida hindú, mucha, y mucho picante.
1: Por ejemplo.
0: Sí, sí.
1: Porque lo cierto es que la comida tradicional británica, aunque bueno, te diré, la comida tradicional británica es mala únicamente desde antes de la revolución industrial. Fue a raíz de que se empezara a importar comida del extranjero que no era comida fresca. Porque debido a la revolución industrial se multiplicó la población y no se podía cultivar bastantes alimentos en Inglaterra para abastecer a toda la población. Pues fue cuando se perdió la cultura gastronómica. Mira, hace unos meses encontré un... Vale.
0: Es que si nos vamos, Luis. Ya. Que no este programa no es gastronómico.
1: Perdón, sí.
0: Un Kit Kat, sí, no está bien. Pues yo tomé fish and chips y hamburguesas. Fish and chips con vinagre.
1: Ah, bueno, pues...
0: Típico Londres. Sí. Eso fuera de la conferencia.
1: Uh-huh. Sí, a mí me gusta, sí.
0: Bueno, pues eso, después de la comida hubo el último simposio y en este simposio estaba el chino Zeng Wang, que no me hice foto con él, pero que estaba en muchísimos estudios, y hablaba de modelos de lenguaje, estos, los LLMs, para el tratamiento del TOC. Vamos, las IAs, las inteligencias artificiales, modelos de lenguaje amplios, me parece que se llama, es que tiene unos términos esto. Y bueno, pues que la habían entrenado, habían hecho una IA entrenada, ¿vale? Para no reasegurar y para ser como decoterapeuta. Complementario al tratamiento del profesional del psicólogo. Esa IA detectaba patrones, por ejemplo, de suicidio, ¿vale? Entonces ya ahí alertaba al psicólogo porque la IA pues se la quedaba el paciente e interactuaba con ella cuando no tenía sesiones con el psicólogo. Luego también, bueno, pues no le reaseguraba, ¿vale? O sea, estaba entrenada para no reasegurar. Yo me acuerdo aquí que hicimos un episodio Inteligencia Artificial y TOC, que participó Emilio Gil, que usa la IA en su consulta. Y el psicólogo Emilio Gil, un abrazo, un saludo. Y yo lo probé en directo, la ChatGPT. ChatGPT, no sé qué versión era, pero me reaseguró totalmente. Y le dije que no me reasegurase. Y se lo tuve que explicar bien, bien, bien, bien, bien, y decirle que no. Y al final, a la tercera, no me reaseguró. Pero vamos, que se puede entrenar la IA para que te ayude en tu tratamiento. Entonces este chino, este investigador chino, Shen Wang, pues, pues eso, había hecho un entrenamiento de esta IA. ¿Qué más? También hablaron de psicología, o sea, de tratamiento psicológico. O sea, no solo de neuromodulación, genes, droga, o sea, medicamentos nuevos y todo eso también. También hablaron de la terapia metacognitiva, pero no la metacognitiva que conocemos, sino entrenamiento metacognitivo para el TOC. Esto fue una psicóloga, Lena Jelinek, de Alemania, y era bastante sencillo. Resulta que, por ejemplo, si una persona afectada de TOC le dispara o le gatilla una palabra, por ejemplo, yo que sé, SIDA, ¿vale? La palabra SIDA le produce. Entonces era asociar SIDA con otro concepto. Entonces, asociándolo SIDA a otro concepto y entrenando a la persona a asociarlo con ese concepto, claro, la palabra SIDA, la verdad es que no sé con qué relacionarlo, pero con algo, voy a decir positivo, bueno, con algo neutro. Entonces se ve que a los pacientes en ese estudio no les aumentaba tanto el malestar, ¿vale? Ante esa palabra. Y ya por último, la charla esta última de este simposio, hablaron un psicólogo de Bangalore, Luis Bangalore, es ¿qué es? En la India. ¿Qué país es? Bangalore. India. Bangalore.
1: La India, sí.
0: Pero no es Bangladesh o...
1: No, es otra cosa.
0: Bangladore no es un país.
1: Claro, te lo digo.
0: Es que pone como que es un país. Pero
1: no, país no.
0: Bangalore, en inglés. Bueno, mientras lo buscas. Pues era... había dos ponentes. Una era Lynn Drummond, de Reino Unido, que es psiquiatra y trabaja en el Sistema Nacional de Salud.
1: No, estudias en la India, del estado de Karnataka, en el sur de la India.
0: Perdón por repetir.
1: Bangalore es la capital del estado de Karnataka, en el sur de la India.
0: Vale, es una ciudad.
1: 8,5 millones de habitantes. Ah, bueno, una aldea.
0: Pues vino eso. Estuvieron la psiquiatra Lynn Drummond de Reino Unido, de una unidad de TOC de ahí, de Reino Unido, de Londres, junto con el hindú de Bangalore, que también trabajaba en una unidad de TOC, Inpatient Treatment, tratamiento intensivo, y comparaban, ¿vale? Comparaban la perspectiva británica con la hindú, ¿vale? Las diferencias que había. Y luego también había una entrevista a un paciente que pasó por la unidad de TOC de Reino Unido. Una mujer que explicó su recuperación en este tratamiento. No, en este caso fue un chico, perdón. Fue un hombre. El otro testimonio que hubo era una mujer que tenía la estimulación cerebral profunda, ¿vale? La DBS implantada. Cuando hablaron de la DBS, pues salió el paciente este con el testimonio.

Me gusta este tema porque dice: un hábito que no puedo romper. In a habit I can't break. Ese hábito de compulsionar que no puedes romper, pero con el tratamiento adecuado consigues romperlo. Y luego, después del Tea Coffee Break, ya fue el lanzamiento de la primera guía internacional para el manejo de pacientes con TOC. Esta guía internacional está hecha en Canadá por la CADMAT, ahora no me sale. Bueno, pues una asociación de ansiedad y depresión, ¿vale? Y vino de Canadá Michael Van Ameringen, desde Ontario. Pues vino este señor para presentar la guía. Esta guía salió este año. Y junto con el ICOX, o sea, no solo CADMAT, sino el Colegio Internacional del Espectro Obsesivo Compulsivo, que está en Reino Unido, ¿vale? Su sede principal del ICOX está en Reino Unido. Entonces, bueno, estuvieron hablando de esta guía con todos los tratamientos, la evidencia científica, los niveles de primera línea, segunda línea, tercera línea, ¿vale? De cada tratamiento, todos están ahí. O sea, que si tú eres paciente de TOC, con TOC, y ves, léete la guía primero, ¿vale? Y luego vas al médico. Y si ves que no cumple la guía, se la enseñas. Dice: mira, majo, esto es lo que dicen los estudios científicos, ¿vale? O sea, por favor, sigue la guía. De hecho, lo dijeron dijeron: es que si los lleváis la guía a los profesionales que os atienden, mejor, ¿vale? Así que eso es, para que no se salgan, ¿eh? No se salgan de la guía. Estuvo y ya cerrando un plenario con una psiquiatra, mi favorita de Europa, que es Naomi Feinberg, junto con Trevor Robbins. Naomi Feinberg está pues en un mogollón de estudios y me encanta porque es muy maja. Y la cogí, hablé con ella y hice una foto. Y bueno, es una pasada. Me encantan sus papers, sus guías y todo lo que hace en el ICOX, es del Colegio Internacional. Y la verdad es que le di muchas gracias por todo su trabajo y que era fan.

0: Bueno, ya terminando la experiencia esta de la conferencia, al día siguiente, bueno, pues de tanto tute, pues me dio un bajón, pero bueno. Luego al día siguiente quedé con los compañeros y nos dimos una vuelta por Londres. Estaba lloviendo, como no, todo el rato lloviendo. Me subí al London Eye, vimos el Támesis, fuimos al Museo este Nacional, pero a mí no me gustan nada las pinturas, me aburrí mogollón. Me fui a la cafetería, estaba lloviendo y luego cenamos. Y bueno, un abrazo a todos los compañeros que fueron ahí. Y ya me volví al día siguiente, el domingo, otra vez de vuelta a Zaragoza. ¿Qué dices, Luis?
1: Que una de las mejores colecciones de pintura del mundo y dices que te aburrió, la Virgen.
0: Es que a mí, sí, sí, estaban todas.
1: La leche.
0: El siglo XII, XIII, XIV, XV, XVI, XVII, XVIII. O sea, había salas y salas, me perdí.
1: Junto con el Prado, de las mejores colecciones de pintura del mundo.
0: Pues yo, ¿qué quieres que te diga? A ver, la pintura a mí es que... la escultura aún, la arquitectura me encanta. Pero, y el diseño. Pero lo que es la pintura, a mí me aburre mogollón, mogollón. O sea... ¿Sabes que nos hicieron poner las mochilas delante? ¿Sabes por qué?
1: Ah, pues si lleves pintura o algo.
0: No. Uno es para que no te roben.
1: Ah, ya.
0: Pero la razón más importante es para que si te giras y llevas la mochila detrás, no le des a ningún cuadro.
1: Ah. Uh-huh.
0: Sí que vi una pintura que me gustó. ¿Por qué? Porque estaba como... No estaba en la pared, estaba en medio de la sala, en un tótem. Y era una pintura que estaba por los dos lados, ¿vale? Era un cuadro y estaba pintado por los dos lados. No sé si tiene algún nombre eso
1: no,
0: especial.
1: No, ni idea. La primera que oigo.
0: Pues estaba por los dos lados, ¿no?
1: Sí, te entiendo.
0: Una cara y la otra. Bueno, pues en una de las caras era como una luz en el cielo apocalíptica. Ok, entonces, bueno, yo le hice una foto con el móvil y que me lo explicase la IA. Y resulta que era, pues eso, una escena apocalíptica de que venía un meteorito y acababa con la Tierra. Y por el otro lado, no sé, había pues la salvación y no sé qué. Bueno, pues me gustó la escena como estaba pintada. Era pequeñita, ¿eh? Era una figura, o sea, un cuadro muy pequeñito. Pero me gustó la cara de la persona que estaba ahí viendo el meteorito venir. Y era como... Eso, muy impactante, sí.

0: Oye, mami. Sí, tú. Estoy hablando a ti. Te ves, pero bella. Te están mirando desde que entré al sitio. ¿Tú crees que tú y yo podemos bailar un poquito aquí? Sí, tú. Te estoy viendo. Parece que fue tirar unos pasos ahí. Y tú y yo posiblemente podemos bailar. ¿Cómo tú te llamas? En el nombre es todo. Sí, mami, ven acá. Que te voy a decir dos o tres cositas. Vaya, sí me gusta. Muéstrame cómo tú bailas.
1: Hola. Hola.
2: Hola, hola, Alicia, perdón, que no tenía el micro puesto. Ahí va, estaba hablando yo a nadie. Qué guay, qué rapidez, Alicia.
1: Sí, estaba esperando porque digo, oye, son casi las 11 y no me han llamado, no me han escrito, qué raro.
2: Sí, es que hemos empezado tarde.
1: Sí, no te preocupes, ¿qué tal, cómo estáis?
2: Pues bien, cansados, bueno, sí. Yo muy cansado, he tenido un día malísimo con el TOC, pero malísimo.
1: Joder, bueno, ya somos dos.
2: Pero malísimo, o sea, desencadenante brutal y bueno, me he metido tortazos por todos lados con el TOC y no sé, no sé cómo he acabado. Estaba a punto de no hacer programa, o sea, imagínate.
1: pero pues bueno. Me alegra de que lo hayas hecho.
2: Sí.
1: Yo estoy pues fuera con mi familia cenando, un desencadenante también brutal ahora mismo. Así que menos mal que me habéis escrito. Y vale, salgo un momento.
2: Para reenfocar, muy bien.
1: Sí, así que pues, no os he podido escuchar, perdonad. Pero bueno, aquí estoy. Siento mucho que hayas tenido un día duro de TOC.
2: Pues sí, pues
1: ¿estás
2: sí.
1: mejor ahora?
2: A ver, estoy reenfocando en el programa. Que claro, es en directo,
1: ¿no?
2: Entonces no me deja demasiado. Ya. O sea, no me pueden venir pensamientos si estoy en directo y reenfocando.
1: Ya.
2: Vale, pero... Uf.
1: Ya.
2: Es Jope. Complicado, sí. Bueno. Es complicado. La verdad es que
1: bueno,
2: no...
1: pues disfruta de este descanso sí. mental mientras...
2: Sí, aparte de eso, que estoy súper cansado, claro, porque el TOC desgasta.
1: Es que te drena, te desgasta muchísimo.
2: Total, te quita toda la energía del mundo.
1: Sí.
2: Te dejas sin tiempo, o sea, de nada, y no te deja hacer lo que tú quieres.
1: Sí, totalmente.
2: Bueno, ¿y qué tal estás, aparte de hoy, esto? ¿Qué tal?
1: Bueno, pues yo bien, bueno, estoy mintiendo, descarado, mal.
2: Vale.
1: descarado.
2: Vamos a reírnos un poco, porque si no...
1: Sí, tocará. Si no me lo tomo con humor, me hundo un poco, pero bueno... pues nada, final de curso, mi primer curso como maestra, tutora, pues mucha burocracia, mucho tema de pues hay que tener esto para ayer y esto para antes de ayer, y es como que una larga lista interminable de cosas para hacer que he hecho, no he hecho nunca y estoy haciendo por primera vez, entonces pues es complicado en ese sentido.
2: Claro.
1: Se me ha juntado con los exámenes que he tenido hoy.
2: Ah,
1: bueno,
2: ¿sí?
1: Ha sido también un poco espectacular el guantazo que me he llevado, pero bueno.
2: Bueno, has hecho...
1: No
2: es que haces
1: nada.
2: muchas cosas
1: sí,
2: y además eso...
1: Sí, lo sé. Hmm. Es que eso estoy pensando, o sea, el que mucho abarca poco... ¿Cómo es eso?
2: Sí, el que mucho abarca poco aprieta.
1: Poco aprieta, efectivamente. Entonces, pues yo soy muy de abarcarlo todo. y bueno, pues estaba teniendo un día ok, y ahora, bueno, pues hablando de temas que me duelen mucho porque tocan justo con mi TOC, yo sé que me tengo que exponer al tema de comentarios de mi familia, del tipo, como que nos estamos haciendo mayores, nos quedan, hay más días que hayamos pasado de los que nos quedan por vivir, cosas así.
2: Ostras,
1: que
2: ¿de eso hablas con tu familia?
1: No, yo no. Yo he escuchado y estoy intentando, pues eso, aguantar. Es que están,
2: ostras,
1: pues hablando de paso del tiempo, lo que sea, ¿no? Pero
2: sí.
1: Pero me está dando donde más me duele.
2: Donde más duele. Vaya.
1: Y tampoco quiero cortarles porque me tengo que exponer al final. Lo que pasa es que, bueno, pues es que literalmente ahora estaba pasando. Lo que pasa es que, bueno, pues me afecta mucho igualmente.
2: Claro. Es que ese tema... Claro, a ti para nuestros oyentes decir que Alicia Luandi, que es activista y tiene una cuenta de TikTok, de YouTube y también de Instagram, Alwandi.
1: Sí.
2: Pues eso, que tu talk tiene que ver con la familia, o sea, tus obsesiones, tu temática con la familia, que les pase algo, que se acabe, pues eso, ¿no?
1: Pensamiento mágico, sí.
2: Mágico supersticioso y que...
1: Supersticioso, que... mágico, perdona. Sí, o sea, yo, todas mi obsesión es que mi familia esté bien, esté sana y esté conmigo, y pues todas mis compulsiones giran en torno a eso, a hacer que pues estén bien. Lo que pasa es que cuando se tratan temas de... Es bastante recurrente, no es algo como un tema que no surja, sino es algo que es, no sé cómo, yo no sé si lo atraigo o qué pasa, pero me surge muy continuamente.
2: Sí,
1: sobre todo,
2: el
1: pues,
2: Murphy,
1: por ejemplo,
2: es el Murphy Talk.
1: Sí, yo no sé, pero hablamos de la jubilación. Pues la jubilación, yo en mi cabeza ya se hacen 27.000 como enlaces de una idea y otra.
2: Sí.
1: Y ya enseguida estoy pensando... Buah, pues si se acerca la jubilación o si mi padre se jubila es porque ya se está haciendo mayor, si está haciendo mayor me queda poco tiempo con él. Bueno. Pues obviamente mi mente está confabulando muchísimo y es algo que me está afectando mucho más últimamente, porque obviamente conforme va pasando el tiempo pues es más latente, ¿no?
2: Claro. Pues es una puñeta, sí. Porque ahora has terminado las clases, ¿no?
1: Sí.
2: Los exámenes, y en vez de estar celebrando, está el TOC dando por culo.
1: Sí, es que es algo además que pasa siempre. Cuando más tranquila me siento, que digo, ah, por fin, algo viene. Entonces es un no parar, es un desgaste mental que ahora llevo mejor que al principio, porque bueno, cuando antes de comenzar mi tratamiento de terapia, yo no veía un final, no un final, sino, bueno, sí, no veía un final, no veía un modo de sobrellevarlo y de poder llevar una vida tranquila donde esté bien. Ahora sí, ahora mi perspectiva ha cambiado porque pues consigo controlarlo más, pero aún así hay momentos que digo, wow, qué mal, que no acaba.
2: Es que yo creo que hay que meterle mucha caña, y ya hemos hablado de las exposiciones, en tu caso es precioso mágico, sí. Y tal, las exposiciones es imaginación, ¿no? Las imaginaciones.
1: Sí, lo sé.
2: Eso es muy, muy importante, hacerlas bien. Yo he hecho muchas y eso, ¿no? A futuro, exposiciones se imagina a futuro con todo, como si fuese una película, todo, sin compulsionar, en primera persona. Y en bucle, repitiendo en audio todo, y al final te cansas, o sea, al final te aburres de toda esa historia que te cuenta el talk, y entonces cuando estás luego con tu familia o tal, esos pensamientos ya no te producen tanto porque te has habituado.
1: Sí, me lo habéis comentado varias veces, y es algo que pues os dije que lo había introducido la idea con mi psicóloga, que sigue pensando que no estoy preparada.
2: Oh,
1: no estoy en ese punto.
2: No será al
1: entonces,
2: revés.
1: No lo sé, pero me da miedo hacerlo por mí sola. Y
2: no,
1: me da
2: no,
1: miedo
2: tú sola no, tú sola
1: como
2: no.
1: Empezar de cero con otra psicóloga, otro psicólogo, me da miedo como empezar de cero, aparte de pereza. Creo que esto es una idea que tiene mucha gente.
2: Sí, te entiendo.
1: Y que creo que también está bien como darle voz. El no me funciona con un profesional y pues tengo que acudir a otro. Y es el momento de, joder, ya le he contado toda mi vida a uno, no me apetece volver a contarle toda mi vida a otro, que puede funcionar o no, y si no funciona tengo que ir con otro. ¿Sabéis? Entonces...
2: Ya, ¿qué me vas a decir a mí?
1: Oh.
2: Ya. Sí, es que es claro, es una relación, ¿no? Es como una relación de pareja y ahora a cortar y a otra relación.
1: Sí, dices, guau, qué pereza. ¿Sabes? Cuando terminas con una relación... Antes de empezar la siguiente dices, calla, ¿sabes? Entonces es igual.
2: Pero claro, es que si no avanzas, es que es necesario.
1: Si no avanzas, ya sí.
2: Claro,
1: no sé.
2: O sea, da mucha pereza. A ver, ten en cuenta que si coges otro psicólogo, otra psicóloga, tampoco tienes que contarle todo. O sea, si solo te va a tratar lo que es el TOC con EPR, pues son, en principio, los protocolos son 12 semanas. O sea, que pues eso, que si lo haces todo, pues tampoco vas a estar mucho... O sea, no sé si me explico, que no
1: es todo.
2: ¡Hala, venga! Sesiones y sesiones a explicarle todo, no sé qué, ¿no? Que es bastante rápido si se hace bien con el protocolo, ¿sabes?
1: Sí.
2: La jerarquía, tal, y se hacen las posiciones y ya está. Y luego ya, bueno. Pero sí, ¿no? cuesta bastante. Ahí en Valencia tenéis, bueno, la Asociación Valenciana de TOC. Luego está también Sara Llorens por ahí. También está el Departamento de Investigación de TOC de la Universidad de Valencia con
1: sí,
2: algunos,
1: que me contactaron.
2: Sí, con algunos psicólogos. Ah, ¿contactaste con ellos?
1: Sí, no sé si recuerdas que os comenté que estaba participando en un estudio donde me hicieron una encuesta para ver mi experiencia, conocer mi experiencia con el TOC.
2: Anda.
1: Y me dijisteis, ay, pues yo, mira, contacté con esa... O sea, estuvimos en contacto y también lo hicimos. ¿Te acuerdas que mandé... Bueno, es que esto fue por el grupo. Mandé un enlace diciendo, chicos, me han pedido ayuda para contestar esta serie de preguntas, tal.
2: Ah.
1: Y me dijisteis, pues justo ya lo hemos hecho, ya hemos hablado con ellos.
2: Ah,
1: no sé si recuerdas a la Universidad de Valencia, sí.
2: Eso fue hace bastante, ¿no?
1: Sí, para un año y pico.
2: Vale,
1: así.
2: Vale.
1: Sí. Uh-huh. Y estuve, ya os comenté hace tiempo que además me remitisteis a la lista de psicólogos que tiene la Asociación TOC Zaragoza,
2: sí.
1: Especialistas en TOC,
2: sí.
1: Y contacté con todos los que vi, la verdad.
2: ¿Ah, sí?
1: Y sí, para poder... O sea, para ver si lo cubría el seguro médico privado o no, porque pues, es algo a tener en cuenta.
2: Ostras.
1: También, entonces, yo estoy con mi psicóloga actual y no he tenido otra porque me lo cubre el seguro.
2: Claro.
1: Y es especialista en trastorno obsesivo compulsivo, ansiedad y tal. Entonces, por eso empecé con ella y no había más opciones en...
2: Claro.
1: Las veces que he visto no hay más opciones de...
2: Pues que claro, de seguros privados,
1: de psicólogos,
2: que trabajen con seguros privados, yo no conozco a ninguno.
1: Ya, es que es eso, no suelen estar en seguros privados. Y no sé si me lo puedo permitir ahora mismo. Eso también es una problemática bastante grande. O sea, bastante que tengo
2: ya.
1: La suerte de tener un seguro privado, médico privado, que otra persona pues tiene que esperarse a la seguridad social. Y ya puedes esperar
2: ya, claro,
1: 12 semanas
2: si no
1: en 12 años.
2: Ya, ¿sabes? Si no tienes otra opción, la salud mental es muy importante, la verdad.
1: Sí, sí, sí, sí lo sé.
2: Y tampoco hace falta igual...
1: Pues, y como no me ha ido mal, pues ya. Entonces me quedo como en la idea de... No me ha ido mal, de verdad me hace falta cambiar de psicólogo.
2: Uh-huh. Estás ahí entre pintura, ¿sabes? Y demoro.
1: Es como que hay muchas cosas a tener en cuenta y es un poco complicado, pero bueno... yo os digo que este año estoy sobreviviendo. Lo que has comentado antes que te ha pasado hoy con el programa de has tenido un día complicado con el TOC y ahora mismo estás pues distraído, por así decirlo, pues ya estoy igual este año. Estoy tan ocupada todo el rato que tampoco me tengo tiempo de parar y pensar y darle vueltas. Lo que pasa es que cuando me viene un desencadenante fuerte, pues lo paso mal hasta que se me pasa.
2: Ajá. Yo después del programa ahí me va a venir, ¿sabes? El tozolón. Y bueno, no sé. Aguantaremos.
1: Pues eso, en esas estamos. Ahora que se ha acabado, les han acabado los exámenes y voy a entregar las notas de fin de curso y todo, ahí es cuando me va a venir.
2: Claro.
1: Un patadón que me voy a ir a Zaragoza, ya lo veréis.
2: Eso, a ver si vienes por aquí.
1: Sí, a ver si voy, sí. Mi hermana pasa mucho tiempo ahora en Valencia porque tiene una casa aquí.
2: Sí.
1: Entonces ya, pues, no me ha surgido ir a Zaragoza. De hecho, mañana me voy a Madrid.
2: Ajá.
1: Me voy a Madrid porque tengo...

0: Calla que se muerde la cola, ¿eh? Es algo que, bah,
1: ¿Pero estás
0: pero
1: con tu
0: bueno.
1: novio?
0: No, no, estoy con mi familia.
1: Oh, vale. ¿Y
0: Sí,
1: no
0: entonces pues están
1: entienden?
0: hablando de temas de jubilación y
1: ¿Y no
0: tal, y ya lo he
1: entienden?
0: mencionado, yo he dicho ya.
1: ¿No entienden tu talk? ¿Les has explicado cómo es
0: Sí, sí, sí, sí, sí, sí,
1: y
0: lo
1: no
0: he
1: se dan
0: explicado.
1: cuenta que desencadena esos temas?
0: Sí, pero a la vez pienso que me tengo que exponer, entonces es,
1: Ya, bueno, pero es
0: ¿qué
1: claro, hay
0: hago?
1: que exponerse,
0: ¿Me quedo
1: pero
0: ahí
1: gradualmente,
0: escuchando? Oh, ya.
1: jerarquizado,
0: Ya,
1: claro.
0: pero ponte que uno de ellos pues tiene que hablar de una experiencia personal que le preocupa de me tengo que jubilar ya, eso significa que tal, tal, tal. Entonces también tienen derecho a exponer cómo se sienten.
1: Pues dices,
0: Pero
1: un
0: al exponer
1: momentico,
0: cómo se
1: que me
0: sienten,
1: voy a dar un paseo.
0: ya, pues eso, literal les he dicho, oye, que ahora vengo, que tengo
1: Pues
0: que
1: nada.
0: llamar a la radio. Ahora volveré, a ver si en cambio de tema. Mi hermana está sonriendo, por lo que
1: Muy
0: veo, así
1: bien.
0: que bien, bien, bien.
1: Un saludo a tu hermana, que
0: Así
1: creo que la
0: que.
1: conocí, ¿no? Sí,
0: Sí, la conocisteis, que vino a recogerme. Andrea se
1: muy
0: llama.
1: maja.
0: Sí.
1: Muy bien, muy bien.
0: Muy
1: Pues.
0: mágica. Antes ha dicho, ¿qué ha dicho? No sé qué, Ico. Y he dicho, mira esta.
1: Claro, hijo,
0: Mira esta.
1: sí,
0: Y he
1: mañico.
0: dicho a Zaragoza también, y yo, anda, mira esta.
1: Claro.
0: Pero bueno. Bueno, me alegro mucho de haber hablado con vosotros. Bueno, contigo. No
1: Sí,
0: sé dónde más
1: está Luis
0: fue.
1: por ahí, pero es que ha venido
0: Ah,
1: David y
0: vale.
1: está hablando con David. No sé
0: Ah,
1: si al
0: vale.
1: final entrarán y para despedida,
0: Vale,
1: pero de
0: tranquilo.
1: momento están fuera.
0: Vale, tranquilo. Bueno, pues espero que no se te sea leve y no te afecte
1: Espero.
0: demasiado.
1: Sí,
0: Y
1: eso
0: mucho
1: es.
0: ánimo, mucha fuerza. Ya sabes que esto va y viene, es cíclico
1: Muy bien.
0: y que eres muy fuerte.
1: Gracias,
0: Vale, un
1: Alicia. Tú
0: besito.
1: también. Un abrazo. Hablamos.
0: Gracias, chao.
1: Chao,
0: Buenas
1: chao.
0: noches. Chao, chicos.

Bueno, con este super temazo que estamos escuchando, vamos a ir terminando el programa de hoy, Talk & Beats 91. Pero antes de terminar, vamos a las noticias de la asociación, que las tengo aquí apuntadas. Bueno, pues la asociación ha programado unos talleres psicoeducativos, tanto para personas afectadas de TOC como para familiares. Ayer se celebró el taller psicoeducativo para familiares, impartido por la psicóloga Antonella Orsucci, y el próximo jueves 18 el de personas afectadas de TOC, que por cierto coincide con el GAM, con el grupo de mutua de presencial. Entonces, en vez del grupo de ayuda mutua, estará el taller psicoeducativo, que se podrá hacer tanto presencial como online. Más cosas. El 24 de junio, San Juan, la asociación ha organizado una actividad de senderismo en el Moncayo. Esta actividad está organizada, bueno, a su vez está organizada por el gobierno de Aragón, ¿vale? Y lo ofrecen

como baño de bosque. Se va al centro de interpretación Agramonte ahí y hay como, pues eso, una excursión, un baño de bosque, te explican un poco todo del parque natural. Así que eso, nos iremos ese 24 de junio al Moncayo. Más cosas. El 29 de junio, no os lo perdáis, apuntaros bien esa fecha porque tendremos la primera charla sobre farmacoterapia para el TOC, que todavía no hemos tenido ninguna, con la psiquiatra especialista en TOC, Marta Pérez, que nos hará esa charla online, ¿vale? Así que eso, no os lo perdáis. Otras actividades. El lunes que viene vamos Logan y yo. Logan, que es voluntario de la Asociación de Zaragoza y estudiante del Máster General Sanitario, Máster de Psicología General Sanitaria. Vamos al colegio CPI San Jorge. CPI son las iniciales de Centro, no sé qué, Integrativo. Ya no me acuerdo. Bueno, es un colegio de de primaria, de secundaria y tal. Y vamos a hacer una jornada sobre salud y eso. Y entonces vamos a dar una pequeña charla-taller a alumnos de tercero de la ESO. Hay cinco grupos de tercero de la ESO. Y van a estar la mañana ahí haciendo un poco psicoeducación. Así que si sois de tercero de la ESO del Colegio San Jorge, ahí estaremos. No os perdáis Conversaciones TOC, que fue el martes 9, el pasado martes 9, hicimos un nuevo episodio de Conversaciones TOC con la Fundación Internacional de TOC. Lo tenéis en las plataformas de la IOCDF, en Facebook, YouTube, LinkedIn, X, Twitch. Tenéis ese programa de una hora y estuve yo de anfitrión con de invitado el psicólogo especialista en TOC mexicano, José Enrique Martínez. Bueno, y si no la habéis visto, en el canal 4, en Cuarto Milenio, creo que fue hace 2 domingos, sí, eso es, el 31 de mayo, hubo una entrevista al futbolista, exfutbolista de Primera División, Zuhair Gurruchaga, ¿vale? Fue ahí al programa y le entrevistó Iker Jiménez y estuvo súper, súper, súper bien, os lo recomiendo, meteros en 4, Televisión 4, 4TV y buscad ese Cuarto Milenio con la entrevista de Zuhair. Que bueno, es majísimo y explicó todo el talk muy bien, su vivencia, y la verdad es que un saludo muy fuerte. Y ya por último, deciros una novedad que me he enterado hoy: que el próximo miércoles 17 a las. A ver a qué hora. A las 6. A las 6 de la tarde, hora España, hora Central Europea, a las 6. Haremos un directo en Instagram. Algunos de los defensores de la fundación, como Lucas de Polonia. Luego estará Joale Juárez de México. Andrew Godworth, que lo he dicho ya algunas veces, de Alemania. Y estaré yo. Será en inglés, ¿vale? Yo no hablaré mucho porque me cuesta. Así que bueno, estaremos ahí en ese Instagram. Si os queréis conectar y participar, pues es el Instagram que se llama OCD Memes, ¿vale? Porque es ese Instagram de Lucas que cuelga memes sobre el TOC. Entonces, si buscáis OCD Memes, os saldrá en el Instagram ese canal y podréis ver ese directo. De todas maneras,
Yo me conectaré con el Instagram seguramente de la asociación Tok Zaragoza. Así que si seguís el Instagram de Tok Zaragoza, @ToksZaragoza, pues también estará, yo creo que también estaremos ahí.

0: Bueno, y ahora sí, así, antes de despedirnos, vamos a hablar que ha venido David de Alfonso, cofundador de Tocan Beats. Vamos a saludarle. A ver, el micro es el número 123. 123. Hola, David.
1: Hola, ¿qué tal estás? Muy buenas noches, Jan. Aquí estamos, que he estado nada, 10 minutos viendo, escuchando, mejor dicho, escuchando estos últimos minutos, el final de este Tocan Beats 91. Escuchar el podcast para escuchar toda tu experiencia en Inglaterra estos días.
0: Sí, sí, hemos tenido un programa intenso. Hemos tenido dos testimonios, o sea, dos experiencias de asistencia del congreso, de unos 10-15 minutos cada uno, y luego mi experiencia también, y luego la sección de Alicia Luandi. Así que yo creo que ha estado muy completo.
1: Sí, sí, desde luego que sí. Alicia Luandi siempre es, lógicamente, como podríamos decir, que es la guinda del pastel, ¿no? Que además siempre está al final del programa para rematar, digamos, el programa. Y bueno, pues la verdad es que me alegro mucho de que haya estado nuevamente aquí en Tocan Beats de Radio Mai.
0: Eso es, Radio Mai. Pues nada, con esto hemos terminado el programa de hoy. Gracias por saludar, David, por venir a saludar. Y nos vemos en el próximo episodio, que será dentro de dos semanas, el 92, que será previo a la conferencia de Seattle, la conferencia anual de la fundación, y luego haremos otro último episodio a la vuelta de la conferencia, ¿vale? O sea que quedarían el 92 y el 93. El 92 todavía no sé qué vamos a hacer, tengo algunas entrevistas por ahí pendientes, pero no sé si, a ver, contactaré, a ver. Y luego el 93 será el del congreso anual de la fundación, ¿vale? A la vuelta de Seattle. Y ya está. Ya hasta septiembre.
1: Pareces Willy Fogg, ¿eh? Viajas por todo el mundo. Inglaterra, después a final de mes Estados Unidos.
0: Sí, pero me preocupa más Seattle porque...
1: Sí, Seattle, Estados Unidos, digamos el estado de Washington al noroeste.
0: Es que, son 3 horas más. No, 2 horas más que Chicago. O sea, son 9 horas de diferencia en vez de 7 que era Chicago. Entonces el jet lag va a ser mayor.
1: Va a ser mayor. Yo la duda que tengo es que lo recuerdo, pero cuando vi con mi padre los Juegos Olímpicos de Los Ángeles, recuerdo que había, lógicamente, las actividades, los diferentes deportes de Los Ángeles 84 eran en Los Ángeles. Y eran 9 horas menos que en España.
0: Eso es.
1: Deben ser 7 horas menos en Chicago y 6 horas menos en la costa este.
0: Eso
1: que
0: es.
1: Las 3 ciudades más famosas de la costa este son Washington, Filadelfia y Boston. O sea, que debe ser eso, costa este 6 horas menos, lo que es el centro, imagino que abarcará Chicago, quizá Cleveland, que son 7, y luego ya la costa oeste, que será Seattle, Los Ángeles, San Francisco, San Diego, Sacramento, que serán 9 horas menos.
0: Y luego está la de 8 horas, la franja de 8 horas menos, que es la de las montañas rocosas.
1: Quizás sea también esa hora la de Las Vegas, posiblemente.
0: Puede ser.
1: Quizá. Y puede que la de las 8 horas quizás sea también la de Houston y Dallas, pero esto último lo tendría que comprobar.
0: Muy bien, David. Pues ahora nos vamos a cenar.
1: Muy bien, muchas gracias por tenerme aquí.
0: Saludos.
1: Y enhorabuena por el programa. Y nada, a seguir con Tocan Beats. Gracias.
0: Gracias.
1: Que vaya muy bien. Hasta luego, Jan.
0: Adiós.
1: Adiós.
0: Luis.
2: Venga.
0: Yo ya estoy aquí calentito. No me he puesto el aire porque hace mucho ruido y se cuela un poco por el micro. Pero yo he pasado un poco de calor. ¿Y tú?
2: No.
0: ¿No estáis con el aire puesto?
2: No.
0: Madre mía. Pues mejor.
2: Mejor.
0: Pues muchas gracias, Luis.
2: A ti.
0: Nos vemos. A la próxima. Y ahora ya me despido de todos vosotros, Jan Lana. Vamos a terminar con un tema que no sé cuál voy a poner. El primero de mi maleta, que vea, de mi carpeta de música electrónica. Así que vamos a ir con... ¡Ostras! Y voy a poner la de Camarón de la Isla, Nana del Caballo Grande. Pero no, fíjate que estamos escuchando antes algo de esto... Vamos a poner... A ver... Un momentico... Esta. Esta es. Que es parecida al Camarón de la Isla, más o menos. Venga, pues, buenas noches. Bueno, hasta el próximo episodio. Nos vemos. Sed buenos. Y no compulsionéis. ¡Hala! ¡Chao! We'll be right back.

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0: Atención, faltan 10 segundos.
1: Hola, muy buenas tardes y bienvenidos, como siempre os digo, un viernes más a este vuestro programa. Por fin es viernes. Buenas tardes, Luera.
2: Buenas tardes.
1: ¿Cómo estás?
2: Bien.
1: Yo te veo muy bien, ¿eh?
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1: Empezamos con una novedad y con un nuevo lanzamiento, se podría decir. Ellos son RSK. El bosque se muere. A ver, cuéntanos qué es lo que tenemos para mañana.
8: Sí, pues mira, mañana tocan Dunedain. Abrían para ellos los Evernight, que es un grupo de aquí de Zaragoza, de power metal y heavy metal clásico.
9: Se va nada más y nada menos que a Valdefierro. Se lo lleva Patricia. Patricia de Valdefierro, la primera ganadora.
1: Pues para Patricia de Valdefierro se va ese primer disco que sorteamos hoy de Los Espejos. De sol a sol, como el que hace hoy en la capital aragonesa. Si no fuera por el viento, si no fuera por el aire, pues aún podríamos llevar sombrero. Pero ahora mismo para llevarlo tendríamos que llevar las cejas hacia arriba. ¿Para qué? Para hacer rosca en la frente. Que paséis un buen fin de semana. Y con esto y un bizcocho, hasta el viernes a las 5 de la tarde.
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